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3: Sí, sí.

0: Hola, muy buenos días. Soy Gabriel Ramos y te doy la más cordial bienvenida a este tu programa. Este es el día de Espíritu de Liderazgo, el programa que te inspira a liderar con propósito. El tema de hoy se llama Nadie lidera sin cicatrices. Y el día de hoy vamos a hacernos una pregunta: ¿por qué queremos el éxito pero rechazamos el sacrificio? ¿Será posible alcanzar un gran éxito sin grandes sacrificios? Todos queremos ganar, pero nadie quiere la foto que no sube al Instagram. Nadie quiere hablar del dolor. En el deporte le llaman la milla extra. Todo el mundo corre por la carrera, pero la milla extra es esa milla que va a doler, en donde se separan los que quieren la medalla de los que solo quieren participar. Así es el liderazgo. El dolor no es tu enemigo, es nuestro aliado. Tenemos ideas erróneas. Muchas veces pensamos que el dolor está del lado del fracaso y el disfrute del lado del éxito. Eso es falso. Pensamos, si me duele mucho, es que no estoy siendo exitoso. Eso es falso. La verdad, familia, es que todo buen resultado requiere de sacrificio y este muchas veces va a provocar dolor en nuestras vidas. Como dice John Maxwell, la mayoría de las personas quieren evitar dolor y la disciplina suele ser dolorosa. El dolor es la cara que nadie muestra del éxito. Santiago 1:2 nos habla de que lo que lo dice claramente, hermanos, deben sentirse felices, gozosos cuando se hallan en diversa clase de dificultades. Sabes, la prueba produce paciencia, la prueba produce fe, la fe produce paciencia y la paciencia nos hace madurar y nos da total cabalidad. La aflicción, hermanos, es inevitable, familia. Aprender de ella es opcional. Nuevamente, bienvenidos a este su programa. Este es el día de Espíritu de Liderazgo con el tema Nadie lidera sin cicatrices. Les habla Gabriel Ramos en compañía de este gran panel. Pastores, Pepe, muy buenos días.
1: Buenos días a todos. Qué bendición. Hoy estamos diciendo que estábamos completos, ¿no? Hoy ya en el
0: Sí.
1: equipo. Y parte de, pues parte de aprender hoy que el dolor de alguna manera nos forma, ¿no? Entonces no hay un liderazgo sin una formación. Y parte de la formación en el liderazgo es el dolor. Las
0: Sí.
1: pérdidas, las traiciones, quizá, o lo que tenemos que dejar atrás para lograr un objetivo. Es parte inherente del éxito el dolor. Entonces, hoy vamos a estar viendo de qué manera nos ayuda el dolor, porque a veces queremos llegar a la cima, pero sin pasar por el tiempo del esfuerzo, del dolor o de alguna mala decisión que hayamos hecho y hayamos perdido quizá una buena cantidad de dinero o tiempo invertido. Bueno, esta parte de la pérdida de algo también significa una formación para el líder.
0: Sí, pastor, gracias.
2: Muy buenos días. Como cada martes, una bendición el poder estar aquí con este panel. Yo creo que va a ser un gran tema el día de hoy, ¿no? De aprendizaje, de reflexión. Yo creo que hasta el tiempo se da hoy, ¿no? Día lluvioso, día rico
1: Rico.
2: para aprender, para meditar en su palabra, pero más que nada entender que ¿quién no quiere llegar al éxito? Pero no queremos pagar el precio que realmente el sacrificio que conlleva llegar al éxito. Y entender que el dolor es un impulso para llegar a ese éxito o para quedarnos en el lugar donde estamos. Yo creo que el tema de hoy va a ser de gran reflexión. Quédate ahí en el lugar donde estás prestando atención, porque yo creo que Dios va a tener algo especial para ti el día de hoy.
3: Así es, qué bendición estar nuevamente con ustedes, con este gran panel. Sin duda alguna, un tema muy importante, ¿verdad? Sin duda alguna, lo que es el dolor, el sacrificio, la disciplina es parte del liderazgo. No he visto una sola persona que haya alcanzado el éxito y que no tenga cicatrices, ¿verdad?
1: Claro,
3: Así
1: claro.
3: que muy importante entender si quieres éxito, si quieres que te vaya bien, si quieres alcanzar las metas, los sueños que tienes, vas a tener que aprender a sufrir el dolor.
4: Muy buenos días, muy buen martes, como todos los martes. Bueno, ya hace rato que no estábamos juntos, pero qué placer poder compartir la cabina con ustedes y llegar a todos aquellos que nos hacen el favor sintonizarnos, esperando que el tema de hoy sea un tema que nos haga reflexionar, pero además que nos dé esperanza, ¿no? Que nos dé ánimo.
3: Claro.
4: A veces el dolor, el sufrimiento puede ser tan agobiante que podemos tener muchas ganas de tirar la toalla. Y creo que hoy el mensaje va de no te desanimes, estás en el camino correcto y simplemente hay que cobrar ánimo y continuar.
0: Muchas gracias. Y sí, bueno, recordarles que para nosotros es muy importante sus mensajes. Estamos en WhatsApp, estamos en Facebook y nos gustaría recibir esos mensajes que nos animan también a seguir adelante. El WhatsApp, el teléfono de WhatsApp es 9993-546914. Recordarles, 9993-546914. Nos va a dar mucho gusto recibir sus mensajes por cualquier vía. Y bueno, el tema de hoy estamos viendo que a veces pensamos que, sobre todo en estos tiempos en los que todo es rápido y en lo que hay tanta gente hablando a través de redes sociales de que puedes lograr en 5 días, o sea, lo que realmente no se puede lograr en 5 días, hazte millonario en 5 días, ten un matrimonio feliz con estos 5 pasos, aprende a amar a través de estos 10 pasos, o sea, a veces creemos que a través de eso va a ser algo tan sencillo, que no va a implicar retos, que no va a implicar esas nuevas situaciones. Pero debemos de entender que toda promesa y el cumplimiento, entre la promesa y el cumplimiento de esa promesa, va a haber algo llamado proceso. Y sí, ese es algo que va a implicar sacrificio, que va a implicar disciplina, que va a implicar retos. Me gusta cuando la palabra en Deuteronomio 8 habla de que Dios nos mete a desiertos terribles, espantosos, donde vamos a encontrar serpientes, escorpiones, donde vamos a tener sed, donde vamos a tener hambre, para que Él pruebe nuestro corazón, dice, para ver qué hay en cada uno de nuestros corazones, pero a la postre hacernos bien. O sea, oye, no tengas miedo del desierto, o sea, va a haber desierto. Oye, ¿qué va a haber en el desierto? ¿Escorpiones? ¿Qué más va a haber en el desierto? Serpientes, va a haber hambre, va a haber sed, pero sin embargo te espera un destino glorioso. Dice, a la postre te voy a hacer bien, para que cuando te vaya bien y crezcan tus terrenos, tus caballos, todo lo que pueda darte, dice, no pienses que tu poder y tu fuerza te han hecho esto, sino que Dios es el que te da el poder y la capacidad de hacerlo. Entonces, hay una promesa, hay un proceso y hay un destino. Y debemos de entender que eso, por ejemplo, la tierra prometida, aun cuando llegaron a la tierra prometida, iba a implicar muchos retos esa tierra. Pero estamos hablando de eso, que en ese proceso va a estar lleno muchas veces de fracaso. No hay un solo, estaba viendo la vez pasada unas estadísticas de cuánto acertaron los hombres exitosos, cuánto acertó Michael Jordan, o sea, qué porcentajes falló. Y cuando hacen la suma de, no sé, 8,000 tiros y acertaste 400 tiros, o sea, quiere decir que solo acertó, digamos, el 17% o el 20% de todos sus tiros. Y así fueron haciendo un análisis de cada acierto de cada campeón mundial en ciertas áreas que falló muchas veces y cuánto dolor pudo haber pasado en esos procesos de aparente fracaso. Y a veces decimos, no, fallé, entonces fracasé, pero no, es el camino al éxito, el camino a ese destino, a ese cumplimiento de la promesa, siempre va a estar lleno de fracasos y muchas veces aprendemos más de ese dolor, de ese fracaso, que de cuando nos va bien y pues no aprendemos nada.
3: Fíjate que Yoko Ikenji decía algo que me llamó mucho la atención y tiene mucha razón, dice, la ansiedad por los milagros a veces nos lleva a evitar los procesos. O sea, a veces queremos que Dios sana, me libera, me prospera. Y por eso amamos a veces, ¿no? Cuando viene tal profeta, me va a decir que me van a dar la casa y ya la voy a tener mañana, ¿no? Claro. Y sí, ha pasado. O sea, sí hay milagros, porque sí los hay. O sea, hay milagro de sanidad, hay milagro de transferencia de riqueza. Pero el problema es cuando te acostumbras a eso. Entonces, y a veces caes en la frustración de que me dieron una palabra y yo esperaba que mañana se cumpliera, ¿verdad? Entonces, no trabajo la palabra que Dios me dio porque pienso que es fácil y que es regalado. Entonces, tenemos esa ansiedad por el milagro y evitamos los procesos que muchas veces son dolorosos.
4: Ayer comentábamos en el programa, no sé si recuerdas, Pepe, que decía yo que había escuchado a un pastor comentar que muchas de las ocasiones le pedimos a Dios una mesa y lo que Dios nos da es un árbol. O sea, aquí está tu árbol, brother. Pero yo quería una mesa ya lista para usarla. No, aquí está el árbol. Vas a tener tú que realmente emplear lo que ya te di para que llegues a la mesa. y efectivamente ya te lo dio, nomás que no te lo está dando de la manera en la que queremos. Y yo creo que es esa parte, porque no queremos salir de nuestra zona de confort, ¿no? La de la parte cómoda la queremos mantener a toda costa, cuando realmente es lo que nos hace salir de eso lo que nos va a permitir obtener el milagro.
0: Sí, sí. Creo que no va a haber ningún resultado si no hay esa parte, esa movilidad de nuestra propia fe. Dios no hizo milagros sin antes esperar. O sea, obviamente hay de todos, Él hace lo que quiere. Claro. Pero muchas veces cuando se trata de su pueblo, cuando se trata de sus hijos, siempre nos llevó a una activación de nuestra fe. Cuando Moisés está delante del mar y detrás el ejército egipcio, Él le dice, oye, ¿qué estás haciendo? Orando, pues, ¿para qué tienes en la mano? Pues ya te di la vara, párate, ordena. Nosotros tenemos una vara preciosa que se llama fe. Entonces nosotros podemos abrir, pero dice, hey, camina, yo voy a derrotar a tus enemigos, pero tú camina. Tuvo que caminar primero, pasar por el Mar Rojo en seco, para que después Dios hiciera lo que tenía que hacer con sus enemigos. Entonces muchas veces estamos simplemente teniendo una fe estática, esperando a que Dios lo haga completamente todo, que es lo que decía ahorita Pastor Remy. O sea, no puede ser que querramos todo hecho cuando Él va a decir, ya te di todas las herramientas para hacerlo, ya te di mi Espíritu Santo, ya te di mi presencia, ya te di a Cristo, ya tienes absolutamente todo, ahora movilízate, empuja y entiende además que no por eso no van a haber procesos. Cuando le dice Pedro, oye, Pedro, Satanás me está pidiendo permiso para zarandearte y te tengo una noticia, se lo voy a dar, solo que voy a orar por ti para que tu fe no mengue. Porque era necesario que Pedro pasara por ese proceso, porque era necesario, porque Pedro sentía que podía dar la vida por Cristo, se sentía fuerte, se sentía
3: para sacudir la
1: suficiente.
3: Paja.
0: Suficiente, fuerte.
4: Pero es que además en esa misma porción dice, y ya vuelto, fortalece a tus hermanos. Claro, o sea, vivirás esto porque tendrás que levantar a otros que pasen por el mismo camino.
0: Exactamente. Claro. Entonces, todo tiene un propósito. O sea, claro, todo tiene un propósito claro. Job, pues si era un hombre recto, perfecto, temeroso de Dios y apartado del mal. Sí, pero no dice que sea justo. Porque vemos a través del libro de Job que Job se justificaba a sí mismo. Él creía que era justo por su misma perfección y su mismo temor de Dios. Pero cuando le dice uno de sus cuatro amigos sabios, que me gusta cuando Pastor Remy dice que los tres primeros lo único bien que hicieron es sentarse a no hablar durante una semana, a dejarlo llorar una semana. Pero cuando empezaron a hablar, empezaron a regarla. Pero bueno, este último le dice por ahí del capítulo de 39-40, cuando le dice, tú necesitas un mediador. Debemos de entender que necesitamos un mediador. Todo lo que pasó Job le hizo comprender que no podía justificarse por sí mismo. Y dice, ah, de oídas te había oído, mas ahora mis ojos te ven. Era necesario ese propósito, por más doloroso que fuera. Y yo creo que todos los que hemos vivido procesos dolorosos, al final del proceso siempre terminas diciendo, o bueno, la mayoría de veces terminas diciendo, era un proceso necesario. Claro. Era un proceso necesario.
3: Pero eso es cuando aprendes el proceso. Claro. Porque cuando no aprendes el proceso, lo vas a volver a repetir.
2: Claro.
3: Pero
4: prueba no superada.
3: Prueba no superada. Claro.
2: Yo creo que cuando vamos en el camino, a nadie nos gusta el proceso para llegar a algo. Claro. Yo creo que lo más duro, ¿no?
3: Evitamos
2: y en los tiempos dolor que estamos ahora con redes sociales, lo que estamos viviendo actualmente, a nadie nos gusta el proceso. Queremos con un clic solucionar las cosas. Yo lo veo con gente ahorita, con los jóvenes que se están casando, creen que la solución a veces a su soledad o a veces a sentirse bien es el matrimonio. Ya que tienen el matrimonio, no quieren llevar el proceso para llegar al punto del matrimonio que ellos están viendo como ejemplo.
1: A la madurez, digamos.
2: Claro, pero eso lleva un proceso. Claro. No se escribe y no está en un manual. O sea, hay cosas, como decía Gabo, procesos que tenemos que pasar para poder nosotros fortalecernos y regresar y decir, bueno, tuve que pasar este proceso para hacerme más fuerte, para

0: principio ha estado diciéndome que cree que tiene un llamado pastoral, pero algo le pasó en esta semana y me dice, pastor, yo creo que eso no es, porque ahora veo, no voy a tener ni la paciencia para las personas, me cuesta aceptar que hablen cosas que no me agradan. Dice, es creo que aún no es este, o no es el tiempo o no es mi llamado.
1: No está listo todavía.
0: Entonces, ahí, pero para haber llegado a eso, tuvimos que pasar por sacrificios, dolor. Y lo que dice ahí el licenciado Gabriel es importante, porque al final de cuentas, cuando estamos en el momento de la formación, llamada prueba o dolor, no entendemos el por qué lo estamos pasando. Pero como bien dice el licenciado Gabriel, cuando pasa ese proceso, entendemos por qué lo tuvimos que pasar. Entonces, damos gracias por haber pasado por esa situación, porque el dolor es la forja también del Señor, es el yunque, cual nos va dando forma.
1: Y después que pasa ahí, ya te das cuenta que tienes la entereza, tienes la fortaleza, la resiliencia, claro, para ayudar a otros, lo que decía el pastor, claro, Rina hace rato, ¿no? De que cuando le dice a Pedro, ¿no? Vas a pasar por ahí, pero después vas a venir
2: a regresar
1: claro, a fortalecer, ¿no? Como dice aquí Samuel R. Chan, que dice, los grandes líderes pueden soportar más dolor. Si algo era experimentado, dice la Escritura, nuestro Señor Jesucristo dice, experimentado en dolor.
3: Oigan.
1: Experimentado en sufrimiento.
0: Sí,
1: o sea,
0: en quebranto.
1: En quebranto.
0: Wow.
1: O sea,
3: ya en el programa pasado me estaban diciendo tío, ahora ya me están diciendo licenciado. Díganme Gabo, nada más. Gabo, por está favor, bien, ya no sé qué bien va a venir después.
0: Muy Gabo, bien, tío Gabo.
3: Con Gabo me conformo. La libertad, sí, fíjense, no siempre se siente como esperamos.
2: Tío Gabo.
0: Tío Gabo.
3: Tío Gabo. La libertad no siempre se siente como esperamos. O sea, el caminar, ya decimos, ya, ah, wow, me dio una palabra el Señor y está precioso. Y entonces salimos eufóricos, ¿no? Y decimos, wow, a partir de mañana va a empezar a suceder un montón de cosas. Y no es lo que va a pasar. Y esta parte de tener la palabra es lo más importante que podemos tener. Por eso Abraham, creo que lo tocabas la vez el domingo, pero decía, Abraham dijo, oh, pues Lot, escoge lo que tú quieras, yo tengo la palabra, yo tengo la promesa, no vamos a pelear por eso. Pero cuando tenemos la promesa nos gozamos, pero debemos de entender que después de la promesa vienen retos,
0: claro,
3: vienen cambios y vienen nuevas responsabilidades. Entonces cuando entendemos, oye, pero si me dijiste que, sí, pero es que en la letrita chiquita dice, vienen, prepárate porque vienen retos, vienen cambios para tu vida y vienen nuevas responsabilidades. Te tengo que formar para el cumplimiento de esta promesa. Si no hay esa formación durante el proceso, si te doy ahorita la promesa, vas a hacer pedazos lo que yo te dé, porque no vas a tener la formación necesaria para sostenerlo. Entonces, a veces eso es lo que nos cuesta, y eso es por eso en ese proceso que a veces queremos tirar la toalla, porque decimos, me dijeron que, no sé, por decirle algo, como decía pastor, oye, me dijeron que me iban a dar una casa y perdí la que tenía, ¿no? Me dijeron que iba a tener una casa y resulta que ahora donde rentaba me sacaron a patada, o sea, y decimos, pues, ¿qué no era al revés? Sí, pero
1: lo que le pasó a José, le dan un también, sueño y al día siguiente está en el pozo, ¿no?
3: No, claro, solo eso, y luego terminas en la cárcel y dices, oye, ¿qué pasó con la promesa?
4: Lo que pasa es que creo que la promesa es a donde vas a llegar, pero no es el camino.
1: Claro.
4: O sea, nosotros creemos que vamos a ser teletransportados a ese lugar, ¿no? De manera inmediata. No,
1: pero para por eso llegar mismo ahí, es que mucha gente ama la profecía.
2: Claro.
0: Sí.
4: Porque no están entendiendo correctamente.
1: Así
4: es. Porque hasta cuando viene una palabra profética y te dicen vas a hacer tal cosa, o sea, te están diciendo a dónde vas, pero no te están diciendo cómo, qué vas a tener, sí, que pasar para llegar ahí. Y para llegar ahí, a lo mejor hay pérdida.
2: Claro.
1: Sí.
3: Sí,
2: el tiempo que va a llevar. Mucha. Fíjate que es muy importante este punto que estamos tocando, porque ¿cuánto no atravesamos un ministerio y cuando empieza el proceso para realmente llegar a la promesa que Dios te ha marcado, vienen los procesos fuertes, donde tenemos que ser probados, donde tenemos que realmente atravesar esos procesos para formarnos, como dice la palabra, regresar más fuertes de lo que éramos, con un carácter más consolidado. Y yo atravesé eso, y ahorita viene a mi mente, estaba estando muy fuerte en ministerios, metidos todo el día casi en el templo, en ministerios, en liderazgos y todo. Y de pronto vino un problema a mi vida que no supe yo atravesar.

0: y el cual hizo que yo me alejara. Y tú dices, ¿cómo? Dios tiene que trabajar. Entonces, ¿cómo va a ser que este brother haya pasado y esté en este lugar ahora? ¿Por qué? Porque había que atravesar un proceso. Dios tiene que trabajar conmigo. De ponerme en el lugar más alto, ahora te voy a poner en el lugar más bajo. El problema es cómo aceptas ese proceso. Wow, claro. ¿Cómo atraviesas ese proceso? La promesa es la misma. Pero el camino, como decía el pastor Remy, nadie sabe el tiempo, nadie sabe lo que, el sacrificio que va a llevar y el momento en el que tienes que estar. Eso claro. Lo sabe Dios.
1: Si nosotros vemos a... Perdón, pastor Joel.
2: Bueno, pues poniendo un poquito más, abonando al ejemplo que nos da, aquí dice Pablo en Filipenses 4:12, dice, tengo experiencia de pobreza y de riqueza. Estoy perfectamente entrenado para todo.
3: Wow.
2: Para estar harto, que la palabra harto es harto, feliz, saciado. Abundante, saciado. Y para pasar hambre, para nadar, ve qué hermoso dice, para nadar en la abundancia y para vivir con estrechez.
3: Ahora, pero la palabra que me llama la atención, entrenado.
2: Entrenado, claro. Exacto. Ahí claro. Está, es el campo de entrenamiento.
3: El campo, o sea, Dios lo estuvo preparando.
2: Es el proceso, claro. Claro.
4: Totalmente.
2: Y, pero lo maravilloso es vivir placenteramente en la escasez o en la abundancia. Claro. Y eso nos habla de que la formación de Pablo había sido una formación extraordinaria para que podamos vivir en plenitud, tengamos o no tengamos. Porque yo hoy en la mañana me levantaba y analizaba un poquito sobre el éxito y decía, bueno, realmente, ¿qué es el éxito, no? Porque hablábamos antes de comenzar y conocemos gente de mucho dinero, pero que son pobres en su persona. Entonces, realmente... El éxito yo creo que tiene que ver con la plenitud de vida. Exacto. O sea, con lo que tenga, sí. que todo lo que te haga pleno ya te llevó a un éxito, porque todos estamos buscando la plenitud en algo, ¿no? Entonces nos damos cuenta que a veces el dinero no es el éxito, claro. ¿Verdad? Que la plenitud realmente viene cuando tú llegas a alcanzar esa plenitud en tu vida, donde dices, aunque no tenga... riquezas, pero estoy completamente saciado.
3: Él era pleno porque estaba en el propósito de Dios.
2: Claro.
3: Estaba en aquello para lo cual había sido creado. Ahí encontró la plenitud.
4: Sí, ahora, claro, totalmente.
3: Llegando al punto de que fue entrenado, uh-huh. Esa parte es cómo tú le enseñas a un boxeador a soportar el dolor. ¿Cómo aprende un boxeador a soportar el dolor?
2: Pastor David dice, estoy perfectamente entrenado.
1: Perfectamente.
3: ¿Cómo aprende un boxeador a soportar el dolor?
5: Perfectamente entrenado.
2: Sí, así es.
5: Siendo perfecto.
3: Pero le pones un sparring.
2: Es que la perfección sí, del entrenamiento.
3: Le pones un sparring para que cuando ya vaya a subir al ring, ya aprendió a recibir golpes.
2: Pero esa palabra de perfectamente entrenado conlleva sacrificio. Dale, síguele. No es suficiente.
3: Dolor. Disciplina.
2: Dolor, claro. Disciplina. Vamos, ¿no? ¿Querías esto? Sí. Entonces te meto a entrenar arduamente. Entonces la perfección viene del repetir. Caerte, volver a levantarte,
3: Sí. Ahora, wow. Pastor, vamos a llevarlo hasta la vida real.
2: Sí.
3: Sí, poniendo el ejemplo que tú ponías de esta persona que te estaba pidiendo un consejo, te estaba comentando, sí. ¿No? Del llamado que tenía.
2: Sí.
3: Si hoy esa persona no puede soportar una ofensa, una crítica, no está listo. No, o sea, tiene que pasar un proceso donde Dios lo va a estar golpeando y va a poner a alguien, al hermanito, a la hermanita...
4: ofenderlo.
3: Hasta que te haga. Que sí.
2: Claro.
3: Por eso dice la Biblia, hierro con hierro se aguza.
0: Claro.
3: O sea, sí se aguza.
0: Yo veo, hablando con mi esposa, yo veo la vida pastoral y digo, wow, ¿por qué? Porque a veces traemos cargado nosotros tantos problemas y cargar con los problemas de la demás gente, digo, es muy complicado, o sea, es difícil. El amarlos, el amar a un hermano, a una persona, trayendo unas broncas cuando las traemos cargando también. Y yo digo, qué difícil es el amar a una persona cuando nos ofende, qué difícil es cuando nos traiciona, cuando nos falla, cuando nos derrumba. Y decía el pastor un ejemplo muy cierto. Tenemos que ser preparados, ok. Y esa preparación conlleva dolor, disciplina.
3: Sí, claro, sufrimiento.
0: Tristezas. el yo no puedo seguir, el ya no quiero seguir. Una de las cosas, no me acuerdo en dónde vi este reel que decía, ¿por qué el boxeador, el único que puede tener la toalla en un cuadrilátero es el que lo entrena? Porque es el único que puede tirar la toalla, saber su límite.
3: Claro.
0: Sí. Yo creo que eso, ese coach que tenemos es Dios. Yo creo que él sabe nuestros límites, sabe hasta dónde podemos llegar.
4: Regresando un poquito a lo que contaba el pastor David acerca de la palabra profética, de por qué la gente está desesperada buscando una palabra profética. Hoy tengo una profecía para todos los de la mesa.
5: Caray.
4: Fíjate, porque creo que a veces funcionamos así.
3: Sí, sí. Dime que viene esa.
4: El señor dice el señor que en 6 meses tu cintura va a medir 70 centímetros. Claro. Ya, ¿sabes cuál es el problema? Que todos queremos hacer esto.
0: Claro.
4: A ver, ¿qué momento despierto y ya mido 70 claro, centímetros? Claro. Y no es así. O sea, hay un destino, vas a llegar ahí, pero vas a tener que levantarte, claro, sí, hacer claro, ejercicio, claro, cuidar
1: tu
4: alimentación.
1: Yo tomo la profecía. Para
3: lo que Dios te está diciendo,
6: yo la
3: tienes
6: tomo,
3: que ir al gimnasio claro, para que de aquí a 6 meses.
6: Yo la tomo, pero para enero, hermano, porque ya vienen las fiestas, ya viene el mugbipollo, viene...
1: Claro. Claro.
4: Pero es que es eso, a veces nos dicen cosas y queremos que suceda mágicamente.
6: Claro.
4: Cuando realmente lo que nos están diciendo, tienes que prepararte. Tienes que esforzarte, tienes que pasar por ahí. Todos queremos la silla de José cuando ya estaba en Egipto dando...
3: Claro, cuando era gobernador.
4: Claro, nadie quiere pasar por la casa... Bueno, por la casa de Potifar tal vez algunos, algunos sí quisieran pasar. No lo sé.
6: Algunos que no controlan su carne. Oye, a mí me gusta esta parte. Estando, dice Filipenses 1:6... Porque habla de perfección, estábamos hablando de esa parte para liderear, tenemos que pasar por el proceso donde el Señor perfecciona nuestras aptitudes, habilidades, etcétera. Pero fíjate lo que dice Filipenses 1:6, estando convencidos, dice precisamente de esto, que el que comenzó en vosotros la buena obra, la perfeccionará hasta el día de Cristo Jesús. Quiere decir que nuestra vida va a ser un constante retos, perfecciones. O sea, ya terminé contigo en esa parte, ya estás siendo más sabio, más prudente, más paciente. Aún te falta esto.
0: Hay que perfeccionarlo.
6: Sí. Y te tengo que perfeccionar en esto. Entonces, el reto es que siempre vamos a vivir en esa... En ese diario vivir en donde vamos a... Se nos va a exigir por parte del cielo que nosotros podamos crecer en nuestro liderazgo, en nuestra manera de conducirnos. Pero esto es hasta el día que el Señor...
1: Sí, o sea, vamos todo a ser perfectos. Por eso aquel que dice que ya lo logró, que ya es, hay que tener cuidado.
6: Hay que tener cuidado.
4: Y es que creo que nunca hemos logrado entender que todo trayecto es incómodo. O sea, todo trayecto. Si hoy te regalan un viaje a Europa, la parte más incómoda es llegar.
1: Las horas,
4: o sea, claro, el aeropuerto y el equipaje, o sea, siempre.
3: Ya que estás allá es padrísimo.
4: El trayecto es incómodo, claro, y claro, eso tenemos que entender, como lo hicieron los patriarcas, cuando dice que no construyeron ningún tipo de casa y vivieron en tiendas, porque estamos de paso, estamos en el trayecto, no estamos en el destino. De modo tal, ¿cómo podemos esperar que tenga que ser la vida cómoda? La vida es incómoda, Jesús mismo dijo, en el mundo tendréis aflicción, pero confía. Yo lo he vencido. Y yo creo que en eso consiste, ¿no? Saber que esto no se va a detener.
6: Claro. Y si alguien es ejemplo de éxito, es nuestro Señor Jesucristo, ¿no?
1: Sí.
6: Quien después de haber entregado su vida en la cruz, fue exaltado hasta lo sumo.
4: Claro.
6: Y le dieron ese nombre que es sobre todo nombre. Él está en la cima.
1: Y es que, por ejemplo, no entendemos, a veces nos cuesta entender esta parte. Muchas veces Dios va a requerir pérdida y no estamos dispuestos a perder. Porque el Evangelio nos enseña a ganar perdiendo. Si te dan una mejilla, pon la otra. Si te piden una milla, lleva la dos. Si te piden la capa, da la túnica. Si te piden, dale. Y si toman lo que es tuyo, no pidas que te lo devuelvan. Abraham e Isaac le dicen, oye, tienes una promesa, serás padre de multitudes. ¿Qué te parece si el primer acto, dame a tu hijo Isaac? Oye, brother, espérate. Si, o sea, si es mi único hijo y es mi hijo de la promesa. O sea, claro, es el hijo de la promesa.
6: Era la
1: es
6: respuesta.
1: El cumplimiento de una promesa. Y me lo estás pidiendo. Y dice, voy y lo voy a... Voy a adorarte, porque dice, subiremos y adoraremos. Un acto de adoración precioso. Y le dice, hey, yo me pregunté la vez pasada, ¿qué hubiera pasado si él no entrega a Isaac? ¿Dios le hubiera reprochado no entregar a Isaac? Yo creo que no. Esa es su apreciación personal. Pero iba a dejar de ser padre de multitudes, iba a quedar como padre de Isaac. Para el cumplimiento de la promesa, Dios tuvo que probar su corazón y decir, eres capaz de entregar tu hijo, te voy a dejar a tu hijo y te voy a entregar multitudes.
4: Eres capaz de sembrar para poder
1: Exactamente. cosechar. Y lo vemos también en el joven de los 5 panes y de los 2 peces. Ese jovencito que estaba entre la multitud tenía su comida. O sea, él pudo haber dicho, oye, mi mamá me mandó mis 5 panes y mis 2 peces, yo no tengo por qué compartirlos, me voy a esconder, tal vez le invite a 1 o 2. Sin embargo, entrega todo. Dice, no sé quién fue el chismoso, si Pedro o alguien, dije, hey, aquí hay un jovencito que tiene, Andrés creo. Andrés, sí. Le dice, hey, aquí hay un jovencito que tiene 5 panes sí, y 2 peces. Entonces él dijo, aquí está, lo entrego. Oye, puedes haberse quedado sin comer él. Pudo haber, pero lo entregó todo. ¿Y qué produjo? Produjo 12 cestas llenas de regreso. O sea, y eso es lo que a veces nos cuesta. Oye, pues me dijeron que me iban a dar como José. Y nada más es pérdida. Sí, por lo pronto. Pero después vendrá la multiplicación. Después vendrá el fruto de esa, de la cosecha. Dice, me gusta cuando la palabra dice, irá llorando el sembrador con su semilla, pero regresará feliz con sus gavillas. O sea, yo creo que el sembrar, el proceso no es fácil, lo veíamos en otro programa, oye, siembras y luego espérate, no solo siembras, ahora cuida la semilla, barbecha, procura, o sea, fertilízala, un rollote, pero para que después pueda venir ese fruto precioso.
3: El tema es cuando no queremos renunciar, el tema es cuando no queremos dar, porque en el caso de Abraham comentabas, yo creo que lo que Dios estaba más bien probando en Abraham, porque dice la Biblia que fue una prueba, era saber que eso tan preciado y que tanto Abraham habría esperado no se había entronado en su corazón.
6: Claro, estaba dispuesto a entregarlo.
3: Estaba dispuesto a entregarlo, ¿no? Para Dios poderle dar más, porque a veces nosotros mismos limitamos la cosecha. O sea, no, ya Dios nos dio, ahora se convirtió en un Dios, eso que tanto queríamos y tanto esperábamos se entronó en nuestro corazón y ahora Dios quedó en segundo lugar. Entonces dice Dios, pues no te puedo seguir bendiciendo porque ya ahora ya entronaste algo que yo te di.
6: Claro.
4: Se vuelve más grande la bendición que el que la dio, ¿no?
3: Exacto, exacto. Entonces,
6: y ahí, bueno, reflexionando igual un poco más allá, digo, pensamiento, esto creo que sí es una enseñanza doctrinal lo que acaba de decir el pastor. Pero también pensando un poquito más en el liderazgo, también Abraham tenía que ser probado en esto, porque de otra manera Dios no le podía dar algo más grande, ¿no?
3: Claro.
6: Y Abraham había sido llamado a liderear. Entonces, parte del liderazgo, parte de la formación de un buen líder es aprender a recibir instrucciones. Muy y eso cierto. Aplica para todos, hermanos, porque a veces nos cuesta. Cuando tú pones a alguien a servir, a liderear, a veces es difícil cuando tú le dices, haz esto de esta manera, y terminan haciendo lo contrario. Su liderazgo no está siendo formado cuando desobedece una instrucción. Y lo que podemos ver aquí es la completa sumisión de Abraham a lo que Dios está diciendo. Porque seguramente a lo largo de los 3 días que subió, no entendía lo que estaba pasando, pero confiaba que Dios tenía un propósito en aquello que le estaba pidiendo. Y muchas veces nosotros, en ese proceso de dificultades, escasez, problemas, del dolor en donde estamos siendo formados, cuestionamos a Dios en esas cosas. Y eso aplica también en la congregación, cuando a veces a un líder se le dice, tienes que hacerlo de esta manera, porque ya pasamos por eso, porque sabemos que va a dar un buen resultado si lo hace así. A veces terminamos nosotros viendo que ese líder no está listo porque hace lo que quiere y no lo que debió haber hecho.
4: Imagínate esto, Paz, que hoy Dios venga y nos diga, entrégale la iglesia al segundo que tienes de a bordo y síguete congregando como oveja.
6: Uf.
0: Wow. ¿Sí?
6: Está buena esa.
4: Claro. O sea, eso fue lo que hicieron con Abraham. Claro. O sea, lo que yo te dije que voy a hacer contigo y todo eso, entrégalo. Y es lo maravilloso de Abraham.
6: Wow.
4: Él sabía quién se lo había prometido. Por eso dice Hebreos. Él sabía que el que le había prometido un hijo era capaz y poderoso para devolvérselo entre los muertos.
6: Me gusta esa pregunta porque probablemente
4: si llega a pasar,
6: veamos a la iglesia como Isaac, ¿no? Claro. El hijo de la promesa.
4: Claro, ese es el problema.
6: No lo queremos sacrificar.
4: Y, wow, y yo creo que el problema de los pastores al día de hoy es que nosotros se enamoran de la iglesia. Sí, claro. Sí, y la claro. iglesia no es novia de nosotros. Claro, es claro. novia de otro, le estamos claro, cuidando.
1: Cuidando oye, nada más. Me encanta por eso lo que hace Juan el Bautista. Bueno, me encanta claro. Juan el Bautista. Claro. Le dicen, oye, tus discípulos están yendo con Jesús.
2: Sí.
1: O sea, ¿y tú qué onda? Y dice, nadie puede recibir nada que no provenga de arriba. Le contesta Juan. Y le dice, es necesario que él crezca y que yo mengüe. Oye, Juan ya llevaba toda una trayectoria de vida sacrificial, además. Porque él vivía en el desierto. Claro. No tomaba vino, no se juntaba con nadie, se vestía de pelo de camello, comía miel y langostas silvestres. Oye, y toda esa vida, y de pronto viene Jesús y él dice, él es Jesús, él es el Cristo. Yo se los dije, yo claro. no soy la luz. Yo nada más vine a dar testimonio a la luz.
3: Abrir
1: él es
3: camino.
1: Él es el bueno, yo me hago un lado. Entonces, y los discípulos diciendo, ¿y qué vamos a hacer? Y dice que Pedro y su hermano, Pedro y Andrés, uh-huh. andaban con Juan el Bautista. Con Juan, claro. Y tus dos brazos derechos, Juan, se van con Jesús.
6: Sí, hombre.
1: Ah, claro. Si pasara hoy, diríamos, traidores. Sí, traidores. Me lastimaron.
6: Sí, no claro. le hablen.
1: Yo los formé.
6: No los hablen cuando los vean.
4: Por eso creo yo que...
6: Bloqueen los de WhatsApp.
4: El pastor que tiene miedo que su ministerio esté en juego o que alguien le pueda quitar algo, lo que no tiene es fe. No sabe quién lo llamó. Sí. No sabe quién lo llamó. Al contrario, si alguien está brillando en tu iglesia, que brille más. Y si alguien, porque siempre va a haber alguien que hable mejor, que conozca más, o sea, eso no debe dar miedo.
6: No, por supuesto.
4: ¿Por qué? Porque cuando uno entiende quién te puso, aun cuando hoy te ponga como oveja, sigue siendo él quien te está poniendo. Y esa es la parte importante, no el cargo que te está
6: claro. dando. Claro. Sí, bueno, yo creo que la pregunta que haces como un ejemplo, también dolería quizá dejar el pastoreo a otra persona, porque pues lo formaste, tú empezaste de cero, pero también es crecer, porque a lo mejor dejando eso, Dios te va a dar
1: claro,
6: otras
1: más.
6: Cosas.
1: Claro. Y seguramente.
6: Ese proceso es doloroso.
1: Claro, seguramente.
6: Ese proceso es doloroso. Entenderlo. Entenderlo. Aquí lo importante es entender que el dolor nos puede... A mí me gusta mucho la frase que utiliza John Maxwell para tratar el tema del dolor con respecto al liderazgo. John Maxwell presenta su ley del dolor con esta frase. La buena gestión de las malas experiencias conduce a un gran crecimiento. Lo que me interesa acá, lo que me llama la atención, es que cómo cambia la palabra dolor en una buena gestión de las malas experiencias. Es decir, no es lo mismo decir gestiono mi dolor que gestiono una mala experiencia, ¿no? Como hoy en día ya en el argot de los negocios y de la administración se dice, hay un área de oportunidad, pero realmente te están diciendo antes de que existiera esa frase para decir eso, decíamos, hay un problema en tu departamento, ¿no? Pero el cambiarle la palabra área de oportunidad como que disuelve un poquito la palabra y no se oye tan fuerte. Me gusta que John Maxwell intenta que tengamos nosotros ese intercambio de la palabra dolor por malas experiencias. La buena gestión de las malas experiencias conduce a un gran crecimiento. Y si nos damos cuenta, toda mala experiencia en nuestra vida nos ha llevado a crecer.
0: Claro.
6: Cualquier mala experiencia que hayamos vivido... Que
3: sabiduría.
0: Yo creo, como decía el pastor David...
3: Si aprendes es sabiduría.
0: Aprendiendo de ese proceso. Porque hay gente que no quiere aprender el proceso y sigue repitiéndolo. Sí. O sea, y yo creo que lo que más le importa a Dios de nosotros... es donde tenemos puesto nuestro corazón. Porque, ¿qué lugar ocupa Dios en nuestro corazón? Yo creo que eso es indispensable y tenerlo cada día en cuenta. ¿Por qué? Porque nos damos cuenta que somos administradores y colaboradores, pero realmente el reino es de Él. Y se nos olvida y creemos que las cosas son nuestras. La iglesia es nuestra, nuestra familia es nuestra. Por eso yo, con José, muchas cosas, antes me derrumbaba. Y cada proceso que tenía con José, me derrumbaba. Y cada proceso y cada enfermedad y cada terapia me dejaba en el suelo. Y para volverme a levantar, me llevaba tiempo. Entenderlo. Entender dónde estaba mi corazón. No estaba aparentemente. Yo digo, bueno, yo estoy haciendo lo correcto. Estoy cuidando, estoy proveyendo, tengo una familia. Estoy en este... Ok. Todo está bien. Pero ¿dónde está tu corazón?
1: Perdón, Pepe, nos vamos a un corte, creo que nos pasamos un poquito y ahorita regresamos.
6: Se está yendo.
5: Vamos a un corte y regresamos.
3: Fue cuando realmente en lugar de tener más, tuvo menos.
6: Tuvo menos, porque quiso controlar.
3: Porque es que hay un problema. Hay un problema cuando tú te dejas llevar por los números.
2: Gracias.
3: Estamos de vuelta, ¿verdad? Sí. El problema es cuando tú te dejas llevar por los números, porque genera una ansiedad de querer tener más.
6: Claro.
3: ¿No?
6: Es como el dinero, ¿no?
3: Sí. O sea,
6: vas contando los números, los billetes y la cuenta de banco, y que no, que no mengue, sino que crezca. ¿Nos pasa así con el número?
3: Sí, entonces...
4: Seguridad.
3: Sí, pero es que el problema es que cuando por el tema
0: pero,
3: del número...
0: Pero es que a veces se confunde la seguridad.
6: Está mal.
0: A veces claro, se confunde la seguridad con la felicidad.
3: Sí. Sí.
0: Son dos cosas muy distintas.
6: Wow, sí.
0: Oye, completamente.
6: Oye, Pepe, porque hablando del tema mío, cuando dejé de contar, cuando dejé de ver el número de cada domingo, de cómo llegan, sí, porque para mí el éxito era, se llenó la casa, éxito total, cuando realmente no era así, porque mi preocupación estaba en el número.
3: Y cambias el enfoque.
6: Y cambias el enfoque.
3: Te voy a decir cuál es el problema de eso también. Hay varios aspectos. Una, que ya no te enfocas que esté Dios, la presencia de Él, sí, sino que esté la gente.
6: Que esté la gente.
1: Pues vamos a retornar un poquito.
6: Sí, sí, ya, regrésanos, estamos en realidad.
3: Regrésanos, sí, porque no estamos saliendo de... punto,
1: sí, pero antes pero vamos Dios a leer unos mensajitos. No, está muy
6: pero,
1: padre el tema.
6: Pero tiene que ver con los números, porque a veces confundimos el éxito con algo que no es. Y tenemos que pasar por el proceso del dolor, porque hablábamos de la pérdida de los hijos, que cuando se van, que no son nuestros. Bueno, también ahí se aprende y se aprende a liderar también desde el dolor. Las pérdidas muchas veces nos hacen ver realmente quiénes somos y hacia dónde vamos.
4: Ahorita que hablabas del éxito, y vendría, creo yo, que una pregunta interesante. ¿El ministerio Juan el Bautista fue exitoso?
3: Sí.
1: Sí. Pero bueno, pero al final,
3: bueno,
1: fíjate que al final se torció de cierta manera, porque le manda a preguntar a Jesús, oye, dile... ¿Es él el que ha de venir o es otro? O sea, de cierta manera ahí nos deja un poco la moneda ahí como ping.
4: Como que hace el aire.
3: Pero es que, bueno, la duda pasa en todos. O sea,
6: claro.
3: O sea, pasa a todos.
6: A final de cuentas,
3: pasa.
6: no era Jesús.
1: Ya lo había hecho todo.
6: Era un hombre.
1: Empujar la pelota.
3: Sí.
1: Y en el último minuto.
6: Era un hombre. Y era su primo. Y claro. Así, ¿no? Entonces, de alguna manera, yo justificaría ese acto. Porque luego.
4: Las circunstancias, todas
1: claro,
4: las cárceles.
1: Cualquiera como ser
6: y yo
1: humano.
6: Yo creo que
1: lo
6: como,
1: claro,
6: todos, como un buen líder. Como un buen líder cuando va, él sabe que no va, que él sabe que su vida está a punto de fenecer. Entonces, como un buen líder, yo pienso que lo que quería era delegar o mandar a sus discípulos con un mejor liderazgo. ¿Y qué mejor liderazgo que Jesucristo?
4: Pero en base a eso, tal vez a los ojos de la era moderna, el ministerio de Juan a lo mejor no pudo ser exitoso. A los ojos de la modernidad,
1: mundo,
4: ¿no? Pero si nosotros hemos coincidido que sí lo fue, ¿por qué nos importa que la iglesia sea grande? Él no terminó con un ministerio grande.
0: Porque pasamos
3: bueno,
0: el volumen.
3: Hasta
0: el
3: número, Señor Jesucristo.
6: Eso yo creo que no es un buen liderazgo.
3: O sea,
6: pensar en el número creo que
3: claro,
6: no es el problema.
3: No, si medimos...
4: No, es
3: si
0: es
3: medimos,
0: que nos preocupamos más por el número que, como decía Gabo, por su presencia.
6: Pero
4: a veces
6: la gente dice
4: que
6: es una iglesia
4: tener,
6: exitosa
4: claro,
6: porque tiene
4: claro,
6: mucho número.
4: Claro, sí. Pero no, mucha de esa gente puede ser flotante.
6: Sí.
4: Ahora,
6: y yo creo que son diferentes llamados, ¿no?
1: Tenemos unos mensajes, sí, mis estimados sí, panelistas. Perdón, nos estamos viendo.
6: Perdón, tío.
1: Por ahí está el pastor Remy.
4: Dice, sí, Efraín Cadena Ibarra dice, por eso la palabra hace alusión a que somos como barro. El barro, para ser usado como vasija, por ejemplo, primero debe ser limpiado y purificado, luego debe ser ablandado y amasado, muchas veces a golpes, luego moldeado y formado, y solo habiendo pasado por ese proceso somos sometidos al fuego en el horno. De lo contrario, el barro se reventaría dentro del horno. Todo ese proceso, en especial el horno y el fuego, son necesarios para que el barro sea útil. Somos como barro en manos del
6: alfarero. Sí, wow. Excelente reflexión.
4: Blanca Flores dice, saludos, qué buen tema y ambiente.
1: Gracias, pastora amada.
4: Saludos,
1: pastora.
4: Buen ambiente. Francisco García Mayo dice, saludos y bendiciones desde Coatzacoalcos.
6: Muchas gracias,
1: Francisco.
6: Saludos hasta Coatzacoalcos.
4: Liliana Cordero también, bendecido día para todos ahí en cabina, excelente tema.
1: Gracias, Lili.
4: Jonathan Velázquez dice, excelente programa y panel. Tema que edifique, refresca. Saludos a todos y en especial al pastor Remy y al licenciado tío Gabo.
6: Licenciado tío Gabo. Ya hay dos adjetivos para licenciado tío Gabo.
4: Vane Cuello dice: bendiciones, gracias a los pastores Joel y Anita por enseñarnos el evangelio desde el amor. Gracias, Claudia Pérez Avelino, saludos y bendiciones desde Poza Rica.
3: Saludos.
6: Poza Rica, otra vez Veracruz.
4: Poza York. Excelente tema que edifica. Saludos. Bendiciones, Liliana Cordero, buenísimo programa. Aquí ando con un ojo en Facebook y otro en el desayuno de mi chiquillo. Y Mafer Ramos, saludo, buen día y fuerte abrazo a todos.
1: Oh, gracias, excelente. Fer. Excelente. Por ahí está también Pastor Félix viendo, muchas gracias.
6: Saludos, Pastor.
1: Saludos. Sí, nos hablaba también del tema de liderar. Liderar ya exitosamente duele, liderar en plenitud le vamos a llamar. Duele porque implica toma de decisiones. El líder tiene que tomar decisiones y en esas tomas de decisiones, pues obviamente no todos vamos a comprender esa o no todos nos van a comprender. Y obviamente porque pues tú tienes un plan, tú tienes de acuerdo a lo que, si hablamos eclesialmente o si hablamos fuera, porque nos escuchan también gente que tal vez
6: claro,
1: no está
6: claro
1: asistiendo a algún lugar, pero de cualquier forma la toma de decisiones se ejerce en cualquier liderazgo. Y va a ser muchas veces a prueba y error. Entonces, nos enfrentaríamos siempre a decisiones que implican un riesgo. Si no queremos ese riesgo, pues no podemos liderar. O sea, es toma de decisiones claro. 100%. Oye, sí o no, pastor, ¿haces esto o no? Empresario, ¿vas a hacer este negocio o no? Muchas veces la gente alrededor no va a entender esas decisiones y nos estamos arriesgando cada decisión que tomamos, aún en casa. O sea, tomamos decisiones en casa y nos estamos arriesgando a que pueda salir bien, a que pueda salir mal. En la empresa o en la iglesia también nos arriesgamos a la crítica y aún podría ser a la humillación. Porque pueden haber algunas decisiones que nosotros pensamos que eran buenas, que no salieron tan buenas y que no pudimos acabar con lo que estábamos empezando tal vez, o que tuvimos que retroceder y dejar de hacer cosas que ya estábamos haciendo. No necesariamente cosas malas, estamos hablando de cosas que pues tienen apariencia de buenas, pero si no nos damos cuenta que no es conforme a que Dios nos mandó, tenemos que echar para atrás la decisión, cambiar, siempre estar dispuesto a modificar y a enderezar el camino de acuerdo a lo que el Espíritu Santo vaya mostrando. Pero eso también es doloroso, porque es una carga que tú te estás metiendo al tomar la decisión.
4: Hablando un poquito de esto, a mí me viene a la mente de manera inmediata precisamente nuestro pastor, el pastor uh-huh. Félix, él liderando la iglesia, liderando la casa, él toma una decisión. Uh-huh. Y cuando toma la decisión y nos deja a cargo a Blanca, a mi esposa y a mí, de la iglesia, yo no creo que haya sido una decisión que sea muy sencilla.
2: No, claro.
4: Es una decisión que representa despojo, representa claro. pérdida, pero en el fondo creo yo que produce una gran enseñanza. Sí. O sea, lo que deposita en mí cuando él hace y toma esta decisión es uno, el entender que la iglesia no le pertenece a nadie de nosotros.
1: Wow,
4: sí. La iglesia es mucho más grande que nuestra vida, que nuestro ego, que nuestras ambiciones. O sea, hay que entender que la iglesia es una institución que nos supera
0: claro,
4: por demás. Y él al hacer esto, está precisamente haciendo esto. No es fácil hacerse a un lado, sobre todo cuando hay fuerza, cuando está activo completamente al día de hoy, pero que haya tomado esa decisión genera liderazgo y enseñanza. Claro. Hace que uno se posicione atrás y diga, perfecto, ya lo entendí. Esto tampoco es para apoderarse ni para apropiarse. Hay que entender que es algo que hay que cuidar porque también vendrá alguien atrás de nosotros. Y sí. Yo creo que eso, o sea, sí. No es sencillo.
1: Sobre entender todo que somos... es muy difícil tomar, perdón, pastor, sí. Es muy difícil tomar la decisión en plenas facultades,
4: claro,
1: o sea,
4: claro.
1: En plena lucidez, con total fuerza, con total capacidad,
4: totalmente.
1: Y decir, sí puedo, o sea, podría seguir otros años sin, sí, claro, problema,
4: sin problema,
1: y decir, tomo esta decisión ahorita, o sea, eso realmente requiere...
4: Y sabe además, porque puede ver lo que va a pasar,
1: totalmente.
4: O sea, puede ver, puede controlar, puede ayudar, puede guiar, y yo
0: sí,
4: creo que eso
0: yo creo que puedes tomar, y a veces tomamos decisiones a través de la necesidad y el dolor, que es muy distintas tomarlas conscientemente y sabiendo el lugar que ocupa y el momento que Dios quiere que ocupe la persona que viene detrás de ti.
1: Y eso me gusta mucho, Pepe, porque hablas de algo que siempre he pensado. Dios no toma decisiones por necesidad. O sea, Dios no es un Dios que obra por necesidad.
2: Claro.
1: A veces decimos, es que necesito hizo. No, por favor, es Dios.
4: Nada se le sale del oye, control, ¿cómo puede por ser favor? Que, oye, dejaría de ser Dios.
1: Y a veces escuchamos aún en la iglesia, aún dentro, decir, es que ante la necesidad Dios hizo, oye, por favor. Dios no obra conforme a la necesidad. Y decías algo muy, muy importante. O sea, no es por la necesidad ni el dolor, porque a Dios a veces le queremos hacer manita de puerco, a veces con lágrimas, a veces con un clamor, pues que ya sale hasta de donde salga. Pero no es a través de eso. Él sabe perfectamente lo que está haciendo. Es un padre responsable, es un padre maduro. Y él toma decisiones plenamente planeadas desde antes de la fundación del mundo. Entonces no lo vamos a sorprender con algo que diga, esto no era necesario.
3: Pero ahí en esa parte es donde a veces el liderazgo es incomprendido. Y que tú tienes que soportar eso. Que muchas veces vas a tomar decisiones donde a veces la gente, los seguidores, ¿no? Los miembros de la iglesia o de tu equipo no te van a comprender porque tú tienes una visión quizás más amplia que a veces la gente no va a entender, ¿no? Y entender lo que decía hace rato, que somos administradores y mayordomos de la iglesia, no somos dueños.
4: Totalmente.
3: Entonces, en esa parte es donde a veces vas a recibir quizás críticas y donde vas a recibir quizás murmuración de la gente, juicio, claro. ¿Verdad? Porque pues tú tienes una perspectiva diferente que muchas veces hay gente no la entiende. Claro, a veces también está en cómo baje la visión, pero ese es otro tema.
2: Me gusta la manera en que Juan, y también el apóstol Pablo lo dice en una de sus cartas, pero hablando de Juan, el discípulo amado, aquel que estaba cerca de Cristo, en él estoy en la cita de Juan 3:27. En adelante solamente voy a leer parte del 27 y el 30. Dice, respondió Juan y dijo, no puede el hombre recibir nada si no le fuera dado del cielo. Sí. Lo primero que nos pone en la tierra, todo lo que tienes es solo somos administradores. Aún nuestros hijos, como bien decía Pepe. Y entonces, primero razonar y entender que lo que tenemos no nos pertenece. Incluso nuestros dones, ministerios, son para el servicio de la obra de Dios.
1: Y son de Él, pastor.
2: Y son de Él.
1: Los dones son de Él.
2: Y al final me encanta que termina en el 30, dice, porque habla de la novia, habla de la esposa, y dice que él como amigo del esposo se goza en ver que el esposo, que es Cristo, ministra a la esposa. Nunca se pone Juan como un intermediario entre la esposa y el esposo.
1: Claro.
2: Él se hace a un lado y dice, soy el amigo. Y yo me gozo en ver que cuida de la esposa. Y al final dice, es necesario, en el versículo 30, que él crezca, pero que yo mengüe.
3: Pero ve, pasó algo muy importante, que fuimos creados para un tiempo y para una temporada. No fuimos creados para vivir eternamente aquí en la tierra. Y todos los hombres de Dios, en algún momento, creo que la mayoría entendió que tenía que pasar la estafeta. O sea, si vemos a Abraham, Isaac, Jacob, vemos el caso de Elías, Eliseo, vemos el caso de Moisés con Josué, David con Salomón, mismo, ¿verdad? Juan con Jesús. Jesús, y luego Jesús con los discípulos, Pablo a Timoteo, y así. Entonces, básicamente entender, fuimos llamados para un tiempo y para una temporada. O sea, no nos podemos quedar
0: el detalle está que nos creemos eternos.
3: Sí,
0: claro. ¿Me entendiste? Físicamente hablando.
4: Nos creemos imprescindibles.
0: Entonces, y no es así. Yo creo que y vuelvo a repetir que lo importante es ver dónde está nuestro corazón, la posición que ocupa Dios en nuestro corazón y dónde estamos parados, de quién dependemos. Yo creo que ahí es fundamental entender eso para dar pasos de fe.
3: Ahora, hermano, si nosotros no entendemos eso, de que fuimos creados por un tiempo, una temporada, ¿qué va a pasar como ha pasado con ministerios y ha pasado con empresas? Que como crees que eres imprescindible y que vas a vivir eternamente, no pasas la estafeta, no preparas a nadie.
2: Claro. Uf,
3: sí. Y entonces se pierde ese legado.
1: Claro. Tenemos un mensaje de Yajaira Dafne Castro, dice, saludos, excelente. Acabo de pasar por un proceso de mucho dolor y que había llevado años la situación similar. Me rendí, dije soltar, entregar y que se haga su voluntad. Para mi sorpresa, después de eso, el milagro buscado por años sucedió. Ahí excelente está. Toda la palabra.
2: Esa es la respuesta, es soltar aquello. Por ejemplo, una experiencia dolorosa empieza a enseñarnos, ahí hablando un poquito de ella, cuando dejamos de defendernos, ¿por qué me sucedió esto? Y empezamos a analizar qué de bueno me trae, qué me enseña esta situación dolorosa en mi vida. Y ahí está la respuesta, ¿no?
1: Así es. Elsie Castillo Ancona nos dice, Dios le siga dando sabiduría para compartir y siga esa armonía y alegría que hay en ese panel.
4: Habría más armonía si nos mandaran un pancito duro.
2: Un cafecito, por favor. Sí. Los Pech, panadería Los Pech, por favor.
1: Aquí está Carlos Pech, dice, Dios les bendiga, un saludo para todos. No sé si es el de panadería, Pech.
2: Panadería, ¿no?
1: Nayel Ramos dice, bendiciones y saludos, en especial al Paz David.
3: Saludos, Nayel, bendiciones.
1: Fíjense, otro punto que creo que es importante es el tema de sostenerse ahí. Ya vimos el proceso, sí. Ya vimos obviamente doloroso. El dolor de tomar decisiones y de ser incomprendidos y de tener que arriesgarnos, tomar las decisiones arriesgadas, prueba y error. Pero ahora ya estando en esa plenitud, ya estando en esa promesa, también es complicado sostenerse. Claro. Vemos al pueblo de Israel en la tierra prometida, pues cruzan, tienen que vencer 31 reyes. O sea, dices, oye, ya había un proceso ahí atrás, ya es tierra prometida, estoy esperando que fluya la leche y la miel, 31 reyes, y empiezan con Jericó, derriban Jericó, pero luego viene Jai, vienen problemas, vienen malas decisiones, y un revés. Un revés en tierra prometida es gigantesco, es gigantesco, porque ya estás ahí, dices, ahora sí, ya me voy a sentar, pero no es así. Siguen habiendo, como decía Pastor Joel, siguen habiendo esos retos, siguen habiendo cambios.
2: Dios nos está perfeccionando.
1: Sigue la perfección y siguen las nuevas responsabilidades. Dices, ahora ya en la tierra prometida, pues también hay cambios, hay retos, claro. Y hay nuevas responsabilidades. Y sostener el éxito duele. ¿Cuántos campeones del mundo en boxeo hemos visto que llegan a ser campeones? Víctor Manuel Rabanales, uno de esos campeones, chiapaneco, paisano. Él ganó el campeonato, yo lo vi en otra pelea, creo que cuidó su título 2, una contra un argentino y otro, pero después se vino para abajo y actualmente es viene, o sea, vive de, wow. Prácticamente
2: fue una caída
1: estrepitosa, y no solo él, le ha pasado a muchos boxeadores, claro, que se quedan,
2: llegan a la cima, llegan, pero no saben mantenerse,
1: y luego caen, y el ministerio es igual, hemos visto. A nosotros, con Pastor Remy, nos ha tocado ver algunos, ¿no? Pero Pastor Félix dice que él ha visto a muchos. O sea, ministerios que han sido muy grandes y luego caer estrepitosamente. Porque sostenerse allá arriba también duele. Sostenerse en esa plenitud de vida también va a requerir de seguir sacrificando, de seguir disciplinando nuestra vida, de seguir, como decía Pastor Remy, oye, pues ya la profecía de que voy a bajar, ¿a cuántos dijiste? Pero el punto es sostente ahí.
4: Claro.
1: Porque llegamos a ese peso.
4: Llegas a los 70 centímetros.
1: Yo recuerdo que llegué a bajar a 58 kilos, parece. O sea, hubo una temporada que dije, voy a bajar de peso. Bajé, gracias con la ayuda de Dios, a 58, 60 kilos. O sea, realmente estaba ya flaco.
4: ¿Y qué pasó?
2: Como Rabanales, caíste estrepitosamente.
1: Prefiero decir que fue cerveza a decir que soy un incrédulo. ¿Qué es cortisol?
4: Es cheva.
1: Entonces, el tema es que empecé, o sea, te vas descuido. Sí, tardé bastante tiempo así, pero en un descuido te vas para abajo. Porque
2: solo tú, que eres su buen pastor, amigo, eres capaz de decirle así, porque nosotros...
0: De hacer esas observaciones.
2: Tienes la autoridad.
1: Y es que la palabra nos habla en Eclesiastés capítulo 10, nos habla una pequeña locura, mosca hace heder el buen perfume del perfumista. O sea, así una pequeña locura al que es pasado por sabio. Porque basta con que un día, me acuerdo, fuimos de vacaciones precisamente con Pastor Remy a la playa.
2: Por eso engordaste.
1: Fuimos a la playa, sí, él tiene cierta responsabilidad. A la playa.
4: Ya te di la profecía.
1: San Bruno, y ahí se rompió mi disciplina de correr. O sea, salí a correr, pero ya. Entonces creo que estuvimos una semana y ahí empezamos. O sea, basta un pequeño quiebre.
2: Fue tu piedra de tropiezo.
4: Un desliz.
1: En la disciplina, un pequeño desliz. Sí, claro. Y empezamos a decaer porque muchas veces siempre va a haber un precio. Estar ahí siempre va a tener un precio.
2: Todo tiene un
1: precio. A veces vamos a querer rendirnos, a veces decimos, ya la dieta ya es demasiado, salir a correr todos los días, sábados, domingos, o sea, y ya Laura me decía, oye, es que pues, levantas a las 5 de la mañana, domingo, o sea, ya es demasiado, y a veces ella me tenía que acompañar. Entonces, dice, querrás rendirte prematuramente, experimentarás intensos instantes de desorientación, de desesperanza.
2: Querrás rendirte.
1: Podrás tal vez a veces perder hasta relaciones. Sí. A medida que alcances esa plenitud, habrá personas que no estarán dispuestas a ayudarte. Llegarán a desearte mal, a envidiarte. Pues todos estamos bien, decíamos la vez pasada, vas a conocer a tus amigos cuando te vaya mal, pero luego les decíamos, no, creo que no. Vamos a conocer a nuestros amigos cuando nos vaya muy bien. Porque que nos vaya mal, todo puede darte una palmada en la espalda, pero cuando te va muy bien, es cuando empieza, lo vemos en Isaac, en Gerard, sí, empieza a prosperar y todos empiezan a cerrarle los pozos, empiezan a darle con todo.
2: Pastor, es que Joel, es parte de estar en la cima, también es parte de aprender a vivir en soledad también, porque a veces, no lo van a creer, pero creo que los más solitarios somos los pastores. Y tenemos gente, tenemos un montón de gente, pero realmente a veces
1: voy
2: estar...
1: Voy a sacar el violín. Para sí.
2: el piano, por favor. ¿Dónde está el pianista? Que venga el pianista,
4: que
2: ¿no?
4: Suba,
2: como,
4: que como suba cuando, el pianista.
2: No, que suba el pianista. Cuando ya vas a ministrar a la gente, ¿no?
0: Viene.
2: Que suba el pianista. Entonces,
4: Ángel, por favor.
2: Pero, por ejemplo, a mí me llevó a pensar en algún momento... Para yo poder lograr lo que Dios me está pidiendo que haga, es necesario que yo deje espacios que antes los tenía yo como parte de mi cotidiano, vivir con gente que a lo mejor no es porque sea mala, no es porque me aconseje mal, simple y sencillamente eran espacios que el Señor me pedía ocuparlo más en él que en cuestiones de socialité, ¿sí me explico?
1: Sí, sí, sí.
2: Entonces tuve que empezar a decirnos, a dejar de salir con ciertas personas, porque dije, me está quitando el tiempo que necesito para prepararme para otras cosas. Muchas veces en el liderazgo nos va a pasar eso. Vamos a tener que aprender a administrar bien nuestro tiempo. Yo creo que un buen liderazgo administra bien su tiempo y hay tiempo para todo. Cuando lo puedes administrar, hay tiempo para la familia principalmente, luego tiempo para el servicio, tiempo para los amigos, pero tenemos que aprender a ver en qué estamos nosotros invirtiendo también. Hablando de la soledad, para que no se malentienda, puede ser también relaciones que los vas a ver de vez en cuando, van a seguir siendo tus amigos, pero que en esta temporada te van a quitar tiempo. Entonces, tienes que entender...
3: Que no están sumando, quizás no están restando, pero claro, no están sumando.
2: Así que perderás relaciones también tiene que ver con esto. Quería yo hacer un poco la acotación para que no solamente se vea desde la perspectiva de negativa, ¿no? De que esta persona no, por esto o aquello.
3: Pero algo muy importante es entender que un buen liderazgo suele ser doloroso, es una realidad, pero también muy complejo. Entonces, por ejemplo, yo estoy viendo el caso de un muchacho que, esperemos en Dios que pronto ya salgan las noticias, pero va muy bien, conocido. Ahorita para él poder prepararse básicamente para tener éxito en el boxeo, porque tiene las capacidades, los dones, los talentos, se tiene que ir alejado de su familia.
2: Eso es un sacrificio.
3: Hay entrenar, sacrificio y disciplinar. Entonces, y muchas veces nosotros queremos el éxito, pero no estamos dispuestos a sufrir a veces ese aislamiento, a sufrir la disciplina, ¿verdad?, para llegar. Y en el caso del apóstol Pablo, cuando le dice a Timoteo, dice, tú pues, hijo mío, fortalécete en la gracia. Lo que viste de mí ante muchos, dice, lo que viste de mí, mediante muchos testigos, esto encarga a hombres fieles en primer lugar. En segundo lugar, dice, sufre penalidades como buen soldado de Cristo. O sea, no es que nos volvamos masoquistas, ¿no? O que amemos el dolor, no, pero entender que parte de la vida, y sobre todo cuando quieres ser líder o eres líder, tienes que entender que el sufrimiento es parte de, y que tienes que aprender, como nuestro Señor Jesucristo, a sufrir el dolor, experimentar el dolor, dice, ¿no? O sea, no puedes, por eso yo ponía el ejemplo hace rato, si tú ahorita no puedes sufrir una ofensa, no puedes sufrir un desprecio, o hasta si quieres una humillación de alguien, y todavía no eres líder, pues no estás preparado para ser líder, claro, definitivamente.
6: Porque... También es bueno no contar siempre todos los sueños que Dios ha puesto en ti, ¿no?
3: Claro.
6: Hay sueños que necesitan ser
3: ni
6: guardados.
3: Ni todos los problemas que estás pasando.
6: Ni todos los problemas, porque hay sueños que necesitan ser guardados para la espera del cumplimiento. Porque a veces dicen, me gusta que el tema nos dice, intentarán desanimarte. Y habrán amigos que te dicen que sí, siga adelante, échale ganas, pero habrán gente a tu alrededor que te dirá, no, este no es el momento, no es el tiempo, no es la manera de pensar. Y le escuchaba a alguien la semana pasada esta reflexión que decía, es un artista y empresario exitoso, decía, es que muchas veces cuando cuentas en el proyecto, la gente no te va a entender, porque eso es un proyecto personal. Y a veces cuando hablas y dices lo que quieres lograr, quizá la persona con buena intención te dice, no lo hagas, vas a arriesgar tu capital, vas a hacer esto, vas a hacer aquello. Y eso quizá te lo llevas, tú pensando que lo vas a lograr, te lo llevas a la cama, despiertas al día siguiente y pensamos, ¿y si tienes razón? Entonces, cuando empezamos a dudar, empezamos a perder el sueño y el proyecto muchas veces se queda a la mitad. Yo creo que ahí en el liderazgo también va a haber gente que nos va a querer desanimar, pero tenemos que ir a Dios, a la fuente, pedir la fortaleza y la confirmación de que si es efectivamente de Dios, que nos permita permanecer, porque hablábamos de la permanencia, sí, y poder lograr lo que Dios quiere que logremos en cualquier ámbito que Dios nos esté poniendo para llegar al éxito en nuestra vida.
1: Severiano Vaquero, Severiano Vaquero nos ve desde Puerto Morelos, Quintana Roo. Muchas gracias, saludos, Severiano. Nos saludos. Da mucho gusto. Bendiciones saludos. Para todos. Muy edificante programa.
4: Yo creo que un poco de lo que hablas, Paz, a veces tristemente, ejerciendo un liderazgo en el ajetreo, en la agenda llena, sacrificamos cosas que no debemos de sacrificar. Cuando sacrificamos la intimidad, cuando sacrificamos ese tiempo, familia. Ese tiempo en lo secreto también con
6: claro,
4: Dios,
6: sí, claro.
4: Es cuando van a venir voces y vamos a prestar
6: y las
4: atención.
6: Vamos a escuchar, sí.
4: Claro, pero si tú estás constante en intimidad, en el secreto, tienes verdaderamente comunión, fomentas la comunión, o sea, podrán venir y decir
6: sí.
4: Todo lo que tengan. Tú tienes una dirección clara.
6: Tienes sostenida, al mejor consejero, claro, al Espíritu sostenida. Santo.
3: Y lo que dice Hebreos 12, sí, puesto bueno, los ojos en Jesús, claro. El autor y consumador de la fe. ¿Sí? Dice, y dice, despójate de todo peso y del pecado que te asedia. Entonces, aquí, terminando lo que estaba yo leyendo en Timoteo 2,
4: sí,
3: donde
4: bueno.
3: Dice, ninguno que milita, dice,
6: sí.
3: Se enreda en los negocios de la vida a fin de agradar a aquel que lo llamó como soldado.
4: Sí, claro.
3: Además, si algún atleta compite, no es coronado a menos que compita según las reglas. O sea, porque a veces queremos llegar al liderazgo o llegar al éxito buscando atajos.
6: ¿Te acuerdas de aquel político que corrió en Nueva York?
4: Muy bueno, pasa.
3: Sí, sí,
6: y
3: sí.
6: Que se hizo y se cruzó antes de, no me acuerdo cómo se llamaba.
0: Sí, la carrera, ¿no?
6: Y llegó al meta y...
3: Entonces dice, el labrador que trabaja esforzadamente es quien debe recibir primero su parte de los frutos. Considera bien lo que digo.
6: ¿El labrador qué, Paz?
3: El labrador que trabaja
6: arduamente. Ahí hay una palabra clave.
3: Sí,
6: ahí.
3: Aquí porque dice esforzadamente.
6: Claro, significa un esfuerzo,
3: ah, claro.
6: Dolor, significa
3: disciplina. Y haberte dejar cosas que a lo mejor son un gusto, por ejemplo, tienes que dejar
6: claro.
3: La coca que te gusta.
6: Arduamente.
3: No,
6: disciplina.
3: Es un sacrificio,
6: sí.
3: Un placer.
4: La profecía que les di, van a tener que dejar la copa.
6: ¿Qué más sigue, Paz?
3: Y dice, sigue? Considera bien lo que digo, pues el Señor te dará entendimiento en todo. Por eso decía wow. Hace un momento, decía yo, el liderazgo suele ser doloroso y también complejo. Por eso tenemos que prepararnos continuamente.
6: Oye, pero el Señor te dará entendimiento, es lo que dice
4: claro.
6: El pastor aquí.
4: Sí, claro.
6: Que no podemos perder nuestra comunicación con aquel que nos está dirigiendo.
0: Son momentos de intimidad.
6: Claro, el sí. Momento de intimidad es básico para mantenerte en el momento del dolor, en el momento del sufrimiento, en el momento de la escasez, en el momento del éxito.
0: Claro.
6: En todo tiempo, mi relación con Dios me dará el equilibrio exacto para mantenerme caminando hacia la cima.
3: Ahora, yo le hago una pregunta ahorita.
4: Es que...
6: Fundamental.
3: ¿Qué estamos formando? Porque la verdad, a veces estamos... Yo sé que la novia de Cristo... Tiene, o sea, Dios la, cuando habla de la novia, habla de una, pues de una mujer, alguien delicado, ¿verdad? Cuando Dios se refiere a la mujer, se refiere a algo delicado, pero también está la otra parte, cuando Dios se refiere a la iglesia. Y muchas veces la iglesia se queda nada más como novia, pero no como un ejército. Y a veces estamos formando nada más a la novia.
6: A la novia.
3: Y no estamos formando a una iglesia fuerte, resiliente,
6: claro, claro,
3: dispuesta a sufrir.
4: Es que yo creo que la novia es como la mujer virtuosa.
0: Claro.
3: Sí.
4: O sea, Proverbios nos habla de una mujer virtuosa, sí, que trabajaba, que atendía al marido, que atendía a los hijos, que tenía negocio. O sea, era una mujer fuerte, era una mujer aguerrida.
6: Sí,
4: yo
6: sí,
4: creo
6: sí,
4: que a veces sí, lo que pasa es que hoy lo que estamos haciendo es generando una iglesia débil.
3: Sí, claro. De cristal.
4: Una iglesia que está
3: de aparador. Esperando.
4: Mira, y sobre todo lo que decíamos al principio, sí, lo que decía yo al principio, una iglesia que está esperando la mesa y que no tiene la más mínima intención de talar el árbol, de meterle mano y obrar. O sea, sí, eso es lo que a veces creo yo, que con el afán de querer que se llene, que haya números, estamos, creo yo, a veces dando un evangelio incompleto.
6: Incompleto, sí, sí, para que no se ofenda. Sí,
3: claro. Y mira, muchas veces nada más se habla en iglesia de promesas.
4: Sí, claro.
3: Muchas
4: sí,
3: veces nada más sí, se habla de bendiciones.
6: Sí.
3: Pero no se habla del camino y del proceso a seguir,
0: claro,
3: a obtenerlo, y que del dolor que a veces va a haber. Cuando yo veo en el evangelio de Cristo, dime cuántas promesas dio de bendición Jesús. Cuando habló más y empieza incluso hablando de las bienaventuranzas, ¿verdad? ¿Y cuáles son las bienaventuranzas? Hablando, bienaventurado eres cuando te persiguen.
6: Sí.
3: Bienaventurado cuando te injurian, cuando por mi nombre. ¿Ah? O sea.
4: Claro, o sea, precisamente cuando decía el Hijo del Hombre no tiene dónde recostar la cabeza. Ahorita los siervos de Dios quieren hotel sí, cinco estrellas.
1: ¡Ay, caray!
4: Ah, sí, claro, si no sí, tengo no hotel es cinco estrellas. No, pero a ver si tu maestro no tenía dónde recostar la cabeza.
1: Una vez nos tocó conocer a una persona.
4: Sí, claro.
1: Que pidió hotel cinco estrellas, pero cuando se recostó en el sofá de nuestra congregación, tenía el calcetín agujereado.
6: ¿De verdad?
1: Sí, de verdad.
6: Wow.
1: Y es un conocido. Pero no, no sí, así que tener pero cuidado. O sea, dije, chinto, cinco estrellas está medio raro porque sí, no concuerda
6: porque
1: con...
6: que aprovecha el momento.
3: Sí,
6: ¿no?
3: Entonces tenemos que enseñar a la iglesia hoy a entender que a veces, incluso la Biblia dice que el amor es sufrido, o sea, y el evangelio es un evangelio de amor.
4: Totalmente.
3: ¿Verdad? Totalmente. Pero llevar ese evangelio va a implicar que a veces tú sufras. Tú dices, como dice la Escritura, no hay mayor amor que este que da su vida por los demás. O sea, llevar ese evangelio de amor va a implicar que tú sufras. O sea, que dice como dice la Escritura, ¿no? Cuando Dios dijo que por amor a nosotros se hizo pobre, que por amor a nosotros sufrió. Entonces, queremos todo amor y estamos a veces haciendo una iglesia demandante, pero no ofertante.
6: Yo hablaba precisamente el domingo de la necesidad de reflejar a Cristo en nuestras vidas, porque reflejar a Cristo significa morir al yo.
3: Claro.
6: ¿No? Entonces, totalmente, les decía, bueno, ¿cuántos años llevas en el evangelio? Porque tenemos de todo, gente que lleva mucho tiempo, gente nueva, y en realidad tu vida está reflejando a Cristo, o sea, está siendo lo suficientemente humilde para poder aceptar que Cristo crezca en ti, o sigue siendo la misma persona egocentrista, altivo, que no perdonas.
4: Y
6: llevamos 10 años, que trae, es el yunque ahorita. Entonces, porque precisamente a veces caemos en darle solamente el dulce y no darle lo amargo.
4: Claro.
6: Y lo amargo nos hace también crecer. Entonces, la idea y la enseñanza era sal y sé como Cristo. Porque si sale siendo el mismo niño...
3: Sí, pero es que a veces salimos...
6: Muchacho mimado.
4: Es que lo que alimentan es lo que no nos gusta. Verduras, claro, proteína, claro, la comida balanceada.
6: La comida balanceada.
4: Nos gustan las papitas,
6: claro,
4: la hamburguesa, fast food.
6: Sí, claro, lo rápido.
4: Pero lo que hace bien
6: en la parte de la palabra.
3: Es que a veces salimos al exterior siendo como Cristo, pero nada más ese Cristo que era todo amor, nada más sí, ese, pero no ese Cristo que sufrió, que pero se puso la corona, creo, que llevó la cruz.
6: Claro.
1: Yo creo en este punto que es muy importante revisar una parte. Primero es la miel y luego la amargura.
6: Correcto.
1: Primero Jesús sació y luego pidió que comiéramos su carne y su sangre.
3: Así es.
1: ¿Me explico? O sea, no están separados. Si separamos claro, uno de lo otro, vamos a caer en un gran problema.
6: Claro, ya no
1: si
6: será integral.
1: Si nos vamos a la amargura, si nos vamos a solo la amargura,
6: estoy de
1: y a la cruz y a comer carne,
6: y cada
1: y comer
6: domingo
1: sangre,
6: eso,
1: come... Oye, brother, razón, ya te está pasando no, lanza.
6: Que existe
1: porque
6: también,
1: estás
6: ¿no?
1: perdiendo la luz. La luz,
0: yo
1: ahora,
0: creo que parte no, del sí, estudio es ese.
1: Sí.
0: Para permanecer en el éxito, no se puede entender que el dolor no es aliado del
2: claro,
0: éxito.
2: Claro, es aliado del éxito, de hecho.
1: Pero,
2: claro,
1: sí. Pero a lo que iba es, primero es la miel, claro. Primero es el amor, primero lo que se le dice al nuevo recién nacido es, claro. Dios te ama, así Dios es. Te ama y tus pecados te son perdonados.
2: Sí.
1: Vamos creciendo, sí. La palabra se hace, dice, ustedes, les hablo a ustedes jóvenes porque están llenos de la palabra, porque son fuertes y han vencido el mundo. Y por último, le hablo a ustedes padres porque el señor, tienen totalmente el señorío de Cristo sobre ustedes.
2: Claro.
1: A veces solo nos queremos mantener en el señorío y a veces, como tú dices, hay niños, hay jóvenes y hay adultos, o sea, espiritualmente hablando. Entonces, sí. No podemos meter

0: Es que está bien, solo que tenemos que aprender. Está bien, vamos a Cristo va a sanar, va a saciar, pero no te quedes con eso, no te quedes solo con el milagro. Vamos hacia la otra parte, vamos hacia el señorío de Jesucristo. Esa es nuestra meta. Pero cimentando primero, dice, oye, comerás de ese libro, te será dulce en el paladar, pero cuando caiga en tu estómago, te amargará el estómago. Porque el verdadero alimento, decía Jesús, es hacer la voluntad del Padre y acabar su obra. Ese señorío aparecerá de manera natural en el creyente, obviamente mediante una vida de disciplina, como decía Pastor Remy, una vida de disciplina en relación con Dios, pero una vida cimentada por sobre todas las cosas en el amor de Dios. Ningún niño, ninguno vamos a poder crecer tan grande si no estamos cimentados en ese precioso amor. Si nos quedamos solo ahí, ya valimos, porque es misericordia con verdad, corrige el pecado. Me quedo en pura misericordia, ya valí. Es una gracia desbordada, es una gracia que no es la que Dios está estableciendo. Si me quedo solo en la verdad, pues voy a ser cruel, solo estableciendo vara, vara, vara. Entonces dices, oye, brother, déjame ganar una. O sea, también somos espíritu, somos alma y somos cuerpo. Y a veces nos olvidamos que el Espíritu Santo tiene un templo y ese templo es el cuerpo, cuerpo físico. Claro. ¿No?
1: Es que el tema, o sea, que a veces nos enfocamos más en la promesa o en la bienaventuranza, pero no lo que Dios demanda para que haya esa promesa y que venga esa bienaventuranza. Porque, por ejemplo, si leemos donde dice, bienaventurados los limpios de corazón, porque verán a Dios. ¿Cuál es la recompensa? Verás a Dios. ¿Qué tienes que hacer? Ser limpio de corazón. Bienaventurados los que hacen la paz, porque ellos serán llamados hijos de Dios. O sea, ¿qué tienes que hacer para que seas llamado hijo de Dios? O sea, implica una responsabilidad.
2: Y implica un sacrificio también. Un
1: sacrificio implica disciplina, ¿verdad?
2: A veces nos gusta la contienda. Y defendemos nuestra postura en la contienda y eso requiere eso que acabas de decir, pastor, requiere que yo mengüe para que Cristo sea yo refleje a Cristo en la paz, en la buena comunión con los demás. Eso significa muchas veces aguantarte y no decir nada, quedarte callado, y eso es crecimiento también.
1: Claro, claro.
3: Pero yo abordando un poquito lo que decía Gabo, yo creo que toda relación tiene balance.
0: Sí,
3: claro. Y esa es la parte importante. Por ejemplo, yo creo que hoy por hoy en la iglesia se habla muy poco del temor de Dios.
0: Sí.
3: Pero también creo que el temor de Dios tiene su origen, su fundamento en el amor de Dios.
1: Sí, claro,
2: o sea, claro.
3: Tengo temor de Dios
2: porque lo primero amo que recibí, Dios,
1: quiero fallarle.
3: Porque lo primero que recibí amor. Fue amor.
2: Claro.
3: O sea, ¿por qué temo? Porque lo que temo es romper la relación.
2: Que la palabra temor es respeto, claro, honra, ¿no?
3: Yo temo perder la relación.
2: Claro.
3: ¿Por qué? Porque la disfruto. Porque disfruto que me ame. O sea, yo creo que ese es el balance que debemos de entender.
2: Es que cuando uno ama, por ejemplo, en el caso de las parejas, los matrimonios, pues yo amo a mi esposa y lo que menos quiero es tener enemistad con ella. Entonces procuro una buena relación, una buena comunicación. Ella sabe que la amo. Pero no está de más decirle, amor, te amo.
3: Pero
2: expresarlo.
3: ¿Por qué no la engañas?
2: Porque la amo.
3: ¿Pero cuál es la razón?
4: ¿Pero qué
3: porque
4: conlleva?
2: Porque no quiero perderla.
3: Claro.
2: Y implica un sacrificio también, ¿no? A veces hay que quedarse callado, hay que aguantar, hay que decirle, bueno, yo hago esto. Pero en una relación, uno tiene que sacrificar muchas cosas de sí, pero porque bien dices, amamos y no queremos perderlo. Y yo creo que eso también en parte del liderazgo y parte de los procesos que vivimos, debemos mantenernos, pues si amamos a Dios, yo no entiendo, yo entiendo, no me voy a meter en temas doctrinales, en cuestión de la gracia, en cuestión de la salvación, yo sí creo que la salvación se puede perder en algún punto, pero tengo un choque.
3: Encendió la mecha el pastor.
1: No, quítele el piano.
3: Quítele el piano, el micrófono, todo.
2: Escúchame. Pero ¿sabes qué? Yo pienso esto. Ahora, tengo una lucha porque digo, ¿cómo podemos perder una salvación tan grande si amamos a Dios? O sea, se me hace casi imposible, pero la Biblia dice que sí lo podemos perder.
0: Pastor, entonces, pero sí. Nada más una cosa, pastor.
2: Escúchame.
0: Nada más una cosa, un paréntesis. Sí, ajá. Yo no confío en mi salvación porque yo amo a Dios.
3: Claro.
0: Yo confío en mi salvación porque Él me ama.
2: Bueno, sí, es la gracia, es la gracia.
1: Es la gracia.
2: Pero, claro. Entonces, ahí entra una...
3: Es que yo creo... Digo, aquí cada quien está poniendo su postura.
0: Dios mío.
3: Yo creo que no se pierde, pero debemos de vivir como si se perdiera.
0: Sí, claro, exactamente.
2: Entonces, yo voy a un porcentaje.

0: ¿Por qué digo yo que creo que no se pierde? Porque no la gano.
1: Así es.
0: Me la otorgan.
1: Sí,
0: o sea,
1: claro,
0: yo no la gano.
1: Es la gracia.
0: Claro,
1: yo
0: no la gano.
2: A ti te regalan el teléfono.
0: Yo creo que no. Claro, yo creo que no lo pierdo. Yo creo que
2: ¿cómo lo puedes perder? Si no lo cuidas.
3: Lo
2: si
3: que
2: no
3: pasa
2: lo
3: cuidas, es que el que claro. se pierde es porque nunca la tuvo.
0: Claro, yo eso creo.
3: El que la pierde es porque nunca.
1: Como no
3: la
1: vamos
3: tuvo.
1: A llegar a un punto
0: bueno,
1: en
0: sí,
1: eso.
0: Claro, sí,
1: vamos a continuar con lo de las cicatrices.
0: Vamos a hacer un próximo programa.
1: Sí, sí. Pero.
2: Dios mío. Vamos a continuar con el tema.
1: Vamos. Serás criticado, odiado.
3: ¿Saben qué?
1: O no me entenderán.
3: Está muy bueno esto, pero ya nos estamos despidiendo.
1: Ok.
3: ¿Con qué nos despedimos? Ahorita que tengas tu oportunidad.
1: Salvación.
0: Se pierde o no se pierde.
4: Por
0: eso nos despedimos.
4: Dios, no, es que
3: más
4: pone
3: que
4: sobre
3: duda,
4: la
3: sí.
4: mesa.
3: Está complicado. Okay, ¿quién sí. se empieza? Pastor Remy, vamos con Pastor Joel, Pepe, Pastor Cárdenas.
1: ¿Yo empiezo? Ah, no.
0: No, fue usted, el porque todo usted
4: sí, sí. ¿Quién encendió la mecha?
1: Bueno,
0: claro, el relajo lo inició.
1: Yo pienso que no debemos rendirnos prematuramente, ¿verdad? Si estás pasando por un proceso de dolor, de sacrificio, creo que es el momento para que precisamente las cicatrices del pasado, ayer le recordaba a alguien lo siguiente, cada vez que tú quieras desmayar, quieras dejar de seguir el proceso por el cual Dios te está llevando, tienes que recordar todos los milagros y todas las bendiciones que Dios te dio en el pasado, porque eso era lo que hacía el pueblo de Israel. Los ancianos le recordaban a la familia todo lo que Dios había hecho en el pasado para reforzar su fe en el presente. Josué, al final de sus días, invita a todo el pueblo a escuchar la historia de la redención y dice al final, ustedes deciden qué van a hacer, pero mi casa y yo serviremos a Jehová. Entonces, este es el mayor ejemplo. Recuerda las bendiciones que Dios te ha dado, los milagros que ha hecho en ti para que puedas permanecer. Y esas cicatrices que te ha dejado a lo largo de la historia de tu vida con el Señor, te harán mantenerte en la línea de batalla.
3: Muchas gracias, Pastor.
2: Así es. Bueno, el éxito no elimina el dolor, el liderazgo no elimina las heridas. El punto aquí es que cada herida la podemos convertir en sabiduría, que las dificultades las podemos convertir en resiliencia y los sacrificios en disciplina. Dice la Escritura en Gálatas 6:9, no nos cansemos pues de hacer el bien, porque a su tiempo vamos a cosechar si no desmayamos.
3: Wow. Gracias, Pastor
4: Carlos. Yo me despediría diciendo, yo creo que sobre la permanencia, tocaron muchos puntos, ¿no? Pero yo creo que si nuestra alegría depende del éxito de nuestras obras, cualquier fracaso nos destruiría. Pero si realmente nuestra alegría y nuestra plenitud depende del amor de Dios para con nosotros, yo creo que no va a haber nada sobre la tierra que pueda quitárnoslas.
3: Muchas gracias, Pepe.
0: Yo nomás me despediría con un recordatorio. El agua estancada, aunque esté muy cristalina, terminará apestando. O sea, por favor, si estás muy cómodo, salte de ahí. Tienes que moverte.
3: Pues muchas gracias a todos los que nos estuvieron viendo, creo que ya lo dijeron todo.
2: Cuenta la segunda parte.
1: Cuenta la segunda parte.
3: Y creo que el próximo programa va a estar muy, muy interesante.
4: Muy candente.
3: Así que no se lo pierdan. Nos dio mucho gusto tenerlos con nosotros y que tengan una excelente semana. Bendiciones.
0: Chao.

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0: Son las 9:19.
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0: Son las 9:46.
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0: Son las 10 con un minuto.
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0: Son las 11 en punto.
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Escucho en medio del rechazo y de este ruido en mi interior que me dice que me rindo, que me aleje, que fracase en el intento de seguir creyendo en ti. Sé que muchas veces te he fallado, pero estoy arrepentido. No te vayas, no me dejes, más que nadie a ti me aferro. Sopla vida, sopla aliento sobre este valle

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1: ¿Cuántos creen que el fuego de Dios puede arder en esa República Dominicana?

que están mirando al cielo. Porque este mismo Jesús que han visto, que ascendió, Él va a volver otra vez. Él va a regresar otra vez. Y esta vez no volverá montado en un pollino. No volverá montado en un asno. Vendrá.

Así es que conmigo levanta tus ojos y di: Señor, anhelo tu venida gloriosa. No soy como algunos que tienen tu promesa por tardanza y que se desaniman o se desesperan. Yo confío en tu promesa y sé que tú volverás. Vamos, Señor.

0: claves para el matrimonio. Si usted compró una cámara sin el entrenamiento apropiado de cómo usarla y se deshizo totalmente del manual, sería la persona más insensata al enojarse cuando no la pueda operar. Es igual de insensato tratar de manejar un matrimonio sin haber leído el manual adecuado, la Biblia.
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Quédate, que a esta casa le traes calma. Alumbras los pasillos de mi alma. Quiero que me despierte tu voz como una alarma. El sonido apacible que mi voluntad desarma. Y que el sonido

Que mi techo sea bajo la sombra de tus alas. Señor, que tus faldas llenen toda la sala. Quédate, en mi vida es una estancia, que no soporto la distancia.

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1: Ya. A ver cómo queda.
2: Eres más que un ser extraordinario, más que suficiente, más que necesario, más que un revolucionario. Tu amor es la revolución. Eres más fuerte de lo que imaginaba, más bueno de lo que soñaba. Tú superas lo que yo escuché de ti. Eres más que religión. Y no entiendo lo mucho que te importo. Si a la altura de tu gracia no me comporto, como Salmos 23 en ti me conforto. Tu amor es tan grande que siempre me quedo corto. Ni en el diccionario, ni en el himnario encontré palabras para describirte con franqueza. Ni creando un nuevo vocabulario yo puedo definir tu grandeza. Yeah. Eres lo mejor que me ha pasado.

cambiaste, te convertiste en la mejor parte. Y una nueva historia con tus manos pintaste. Por ti mi mundo tiene otro color. Eres lo mejor que me ha pasado.

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0: Es la una en punto.
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2: Venimos ante ti, oh Dios, sedientos, cansados, conscientes de nuestra necesidad de ti más que de cualquier otra cosa. Necesidad de tu espíritu y de tu presencia, Dios.

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0: Es la 1:17.
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Durante el tiempo de la pandemia, ¿alguien vio alguna transmisión durante el tiempo de la pandemia? ¿Sabe? Tenía yo las peticiones en casa, impresas. Me llegaban una cantidad de peticiones, de todo tipo de peticiones. Y yo las fui a imprimir. Y todas las noches agarraba yo, así de hojas, impresas con tantas peticiones. No crea que no oramos por sus peticiones. Me sorprendió tanto de algo que nunca había pasado en mi vida, que cuando empezamos a salir, después de 8 meses, se acercaban los hermanos y me decían: hermano, Dios me sanó. Hermano, Dios, aquí está mi nene y Dios lo sanó. Usted dijo que pusiera mis manos sobre él y Dios lo sanó. Usted dijo que pusiera mis manos en el dolor y Dios me sanó. En una transmisión, ¿cuántos creen que Dios tenemos un Dios poderoso y grande, omnipotente, omnisciente? Me sorprendió tanto. Y por eso, esto es lo que hacía. Agarrar mi piano, tomar un micrófono y adorar. Intimidad con Dios, y los que se conectaban, 2,000, 1,500 personas, nos metíamos con Dios. Después de eso, yo iba de camino para la Boca Costa, en la recta, si alguien conoce una recta por ahí, no recuerdo cómo se llama ese lugar, Palín, no sé. Pero iba en la recta y vino el enemigo, me habló literalmente como no tiene idea. Y me dice: ¿piensas que esto se va a quedar así? No se va a quedar así, Jacobo. Espérate. Me las vas a pagar. Y yo le dije al Señor: Señor, si tú estás conmigo, ¿quién contra mí?

iba yo manejando, porque iba solo esa actividad, yo iba solo cuando literalmente escuché esa voz. Y sabe, ahí surgió en grabar la alabanza que dice: no me dejes, no me olvides, tierno Salvador. Aunque se levante guerra contra mí, aunque se levante tempestades contra mí, tú estarás conmigo. ¿Alguien cree que Dios está con nosotros? ¿Alguien cree que Dios ha peleado nuestras batallas? ¿Alguien cree que Dios peleará nuestras batallas? ¿Alguien cree que Dios está peleando nuestra batalla? Por eso le pido todo.

Estamos en victoria. Estamos en victoria. Estamos...

0: Es la 1:34.
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necesidad de perdonar o sentirte perdonado. Perdonar es el final de un proceso, es alejar tu conciencia del abismo. Es como dejar en libertad un preso y descubrir que ese preso eras tú mismo.

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maestro. Las personas están yendo porque tus palabras son duras y difícil. Jesús responde, ustedes también quieren irse. Pero Simón Pedro responde, maestro, ¿a dónde iremos si solo tú tienes palabra de vida para mí? No hay escapatoria en la tierra. No hay un lugar donde pueda esconderme que no sea tu presencia. ¿A dónde me iré de tu espíritu? ¿A dónde me esconderé de tu presencia? Donde quiera que vaya, tú estás. Porque nadie puede huir del llamado que Jesús hace. Tú

0: Alza tu voz.
1: El que habita la eternidad.
0: Libera tu alma. Deja que el Ruaj HaKodesh te llene en tu casa. Hay una unción de sanidad en este momento. Hay una unción que está rompiendo cadenas. Todo lo que no podía fluir va a fluir. Donde otros se murieron, tú te levantas, porque vas a florecer. Separado de mí nada podéis hacer.

0: Pensas.
1: Son las 2:33.
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entendemos que esta leve y momentánea tribulación es algo que va a pasar. El Señor te garantiza que va a pasar. ¿Sabes por qué? Porque se avecina un eterno y mayor, Dios mío, peso de gloria. ¡Gloria!

0: Jesús en este momento. Y de repente se escuchó en el cielo un viento recio que soplaba en la tierra,
1: el cual llenó toda la casa donde estaban sentados. Gloria a Dios. ¡Yeah!

0: y el Espíritu Santo le entregó nuevas lenguas de fuego, conforme a lo que el Espíritu le daba que hablase. ¡Aleluya!
1: ¡Aleluya! Y en este momento, el mismo viento que sopló aquella vez, sopla en este momento acá. Mientras tú le adoras, Él se va a manifestar. Mientras tú le llames, Él se va a manifestar. Mientras arraba, sayaba. Si le llamas, Él se manifiesta. Si le buscas, Él se manifiesta.

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Y así fue. En el momento de mi aflicción entró el amado, quitando el velo que impedía su presencia en mí. Por eso el salmista dijo: en mi angustia invoqué al Señor y clamé a mi Dios, y Él oyó mi voz desde su templo, y mi clamor llegó delante de Él a su oído.

sin tristeza, porque en Dios, aunque hayamos estado sucios,

aquí, vengan aquí conmigo, vengan aquí conmigo. Lo que Dios va a hacer en

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0: mejor decisión de su vida, traer a su casa la presencia de Dios. Porque cuando la presencia de Dios entra a un lugar, lo seco tiene que reverdecer.
1: ¡Aleluya!
0: Lo que se cayó tiene que levantarse. Cuando la presencia llega a una casa, la familia tiene que restaurarse. Y hoy en esta hora, así.

0: Son las 6 con un minuto.
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1: Hola, hola, muy buenos días, excelente mañana de miércoles 6 de la mañana con 30 minutos en este hermoso miércoles entre nublado y lluvioso. No quiero decir lluvioso porque la verdad el pronóstico ya nos empezó a dejar mal. Y es que según el pronóstico la lluvia empezaba aproximadamente alrededor de eso de las 12 a.m. de la madrugada. Sin embargo, no llovió, gracias a Dios no llovió. O por lo menos por la zona donde yo me encontraba y todo el trayecto hacia acá, de Cauquel acá, la realidad es que no llovió. O la lluvia que se alcanzó a ver, por ejemplo, en la calle, calles mojadas, que si charcos, se podría identificar como que fue de una lluvia del día de ayer. Así que muy buenos días, espero que estén todos muy bien, que se encuentren muy bien en este hermoso miércoles, que estén al pendiente de la información de Protección Civil y demás, porque supuestamente, y si el pronóstico no vuelve a fallar, hoy aparentemente va a ser un día muy, pero muy lluvioso. Muy buenos días, espero que estén todos muy bien, espero que ya estén en camino a la escuela, todavía no se suspenden clases. Entonces, bueno, ahí está este tema, ¿va? Muy buenos días, excelente mañana. El teléfono en cabina 9993-546914 para que tengas el número de cabina y nos mandes tus mensajitos.

Ahí escuchamos esto de Marco Barrientos, esto que se llama El Poderoso de Israel. Dice, buenos días, ¿podrías poner la de Terians para Eduardo Brito? Que le gusta mucho. Y para Eric, saludos, que están rumbo a la secundaria y todos los días te escuchan. Ayer que se las pusiste, ya habían entrado a la escuela, no lo escucharon. Bendiciones. Excelente, bueno, vámonos con este increíble tema. Entonces, esto se llama Terians.

Ahí está este increíble tema de Terians, esta canción que nos piden para el buen Brito y para el buen Eric, que van camino a la escuela. Y dice, buenos días, Angelito, rumbo al trabajo, saludos a mi papá Noel, que siempre te escucha, puedes poner Él nos ama de Christine de Clario. Va que va, me late, con mucho gusto, ahorita te la programo, y un saludo para el señor Noel, que está en sintonía. Y dice, bendiciones, choque arriba del Puente de los Héroes, vía oriente a sur, tome sus precauciones. Muchas gracias, mi estimado. Aprovechando, ¿me puedes poner Dios Poderoso de la Ivy? Claro que sí, ahorita te la programo con muchísimo gusto. Dice, buenos días, Angelópolis, me gustaría escuchar Himno de Lluvias de Gracias, Señor, pedimos bendiciones, hermano Don Sol. Dicen, bu, con esta canción de Terians ya fastidia. Dice, ok, muy válido, Don Sol. Dicen, buenos días, Angelito, bendiciones, buenos días, muy buenos días. Judith, muy buenos días, gracias por sus mensajitos. El teléfono en cabina es el 9993-546914. Vámonos con esto porque llega Él nos ama.

Ahí escuchamos Fiesta en el Desierto de Montesanto. Vámonos rápidamente con más mensajitos porque dicen... Angelito, buenos días, bendiciones. Temprano pidieron la de Terians. Jaja, respecto a la Navidad, de lo que platicabas ayer, fui al Soriana ayer por la tarde. Ya tienen muchas cosas de Navidad, los adornos y estas cosas. Solo faltan los árboles. ¡Qué loco! ¡Ay, pues! Pues está bien, ¿no? Pues está bien. Aún no han pasado ni estas de pues, festividades. No sé si festividades era la palabra correcta o actividades. Esto de Halloween y Día de Muertos para las personas que hacen este tipo de cosas. Y ya están pasando con cosas de Navidad. ¡Qué loco, sí! Yo creo que la palabra que usaría para describirlo sería ¡qué loco! Dice, buenos días, Angelito, bendiciones. Alcancé a escuchar Terian. Saludos a mi esposa Lilia y a mis hijos Rodrigo y Fernanda. Puedes poner En mi casa de Alex Márquez. ¡Ah, esa es muy buena canción, eh! La de En mi casa hay profetas, en mi casa hay pastores. Es una muy buena canción. Llega Alex Márquez con esto, En mi casa.

Dicen, buenos días, Angelito, ¿podrías complacerme con la canción de Grupo Crazy Miel San Marcos? Haré un altar en mi casa, muchas gracias. Claro que sí, con muchísimo gusto. Ahorita te lo vamos a programar. Dicen también por acá, hola, bendiciones, ¿podrías poner la canción de Soy una princesa de Extreme Kids? Porfa, saludos a mi hija mía, camino a la escuela. Dicen, buenos días, quisiera escuchar la canción Dios de Generaciones de Miel San Marcos, excelente. Ahorita la vamos a programar, este increíble tema. Vámonos mientras tanto con esto que se llama Dios Poderoso, nada más y nada menos que de La Ivy, una canción que me gusta mucho, de La Ivy. Es una de mis canciones favoritas de La Ivy.

Dicen buenos días a las chicas más hermosas, Ceci, Patty, Ivane y Gaby, que ya preparen el café. Hace falta, puedes poner la de toneladas de alabanzas, please, un abrazo. Claro que sí, bueno, sí, que ya saquen el café y que por favor nos avisen o que nos manden un café, porque ya es hora del café. Vámonos con esto. Llega Rolando García, toneladas de alabanzas.

Ahí está este increíble tema de Extreme Kids, esto que se llama Soy una princesa, un tema bastante bonito que nos pidieron por acá y que decían que ya iban a llegar al colegio, por eso se los puse. Dicen, buenos días, Angelux, que tengas un bendecido día. ¿Me puedes poner, por favor, Armado y Peligroso de los Trapstornadores? ¡Uy, mira! Esta canción de Armado y Peligroso tiene mucho rato que alguien no la pedía, la de Ando Armado y Peligroso. Coronando victorioso. Vámonos con esto, Armado y Peligroso de Redimidos del álbum Trapstornadores 2018.

Nico González. 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Y dirigiendo la operación. ¿Cómo se llama? Redimidome. Ellos se hacen llamar Trastornadores.

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Ahí está este increíble tema de Trapstorno del álbum Trapstornadores del 2018. ¿Cómo olvidar este increíble álbum de Redimidos? Fue una de las primeras canciones que yo había escuchado de Redimidos, esta de Trapstornadores. Dice, Angelito, ya sonó la canción que pedí, salió un momentito y no. Ok, va, no ha sonado tu canción, ahorita te la voy a programar. Es que yo sabía que te habías desconectado, entonces dije, voy a esperar que se vuelva a conectar para volver a programar la canción, etcétera, va. Pero es, aquí te estoy esperando. Eso se llama Haré un altar en mi casa, Grupo Grace con Miel San Marcos.

Ahí escuchamos este tema, Haré un altar en mi casa, de Grupo Grace con Miel San Marcos. Teléfono en cabina es el 9993-546914, 9993-546914.

0: Vámonos rápidamente porque les voy a compartir el reporte de Prosíviva. Para que ustedes lo tengan en cuenta y tomen sus precauciones, vámonos con esto, que esto es el reporte de Prosivi.
1: Este miércoles 7 de octubre, yo la tomo aquí
2: y este es el pronóstico del tiempo.
3: Esta mañana la depresión tropical número 9 se desarrolló como la tormenta tropical Isaías. Se desplaza hacia el este-noreste 13 km por hora, con vientos máximos de 65 y rachas de hasta 85 km por hora. Se espera que dentro de las siguientes 24 horas pudiera intensificarse a huracán. Independientemente de su desarrollo y evolución, se espera un incremento en el potencial de lluvia, así como en el oleaje, a partir de hoy y hasta el 10 de octubre sobre el estado de Yucatán. Referente al pronóstico matutino, les comento que el día de hoy esperamos lluvia ligera y ocasionalmente moderada por la mañana en algunos municipios del estado. Gradualmente será moderada y localmente fuerte entre las 14 y 18 horas, registrándose inicialmente en municipios del noreste y sureste del estado. Posteriormente en el centro, suroeste y noroeste, incluida la capital. El ambiente será caluroso, pronosticándose una temperatura máxima de 34 a 38 grados Celsius en el interior del estado y de 34 a 36 grados Celsius en la zona costera. El viento predominará del sureste con una intensidad de 15 a 25 km por hora y rachas superiores a 60 km por hora por la noche y principalmente en la zona costera. También esperamos un oleaje de hasta 2 metros de altura en el litoral yucateco y superior mar adentro.
2: Que tengan un excelente día, nos vemos en la siguiente cápsula.
1: 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Le ico tikuntan nohol la kenile, ichil 15 da 25 kilómetros de upel hora umukil, yete gutsokole, yanuman umukti 60 kilómetros de upel hora akabil, yete halka nabilo. 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
0: Ahí está la información oficial de Protección Civil, de Prosivi, para que usted lo tenga en cuenta y tome sus precauciones. Ahí tuve la oportunidad de colocárselos tanto en español como en maya, ¿ok? Para que lo tengan en cuenta y tomen ustedes sus precauciones. La verdad es que hasta el momento no presenta riesgo específicamente para Yucatán, hablando específicamente en Mérida, no presenta como algún riesgo todavía. Sin embargo, pues obviamente están haciendo los monitoreos correspondientes para estar ahí al tanto, ¿va? Y obviamente la invitación es que usted vea o siga las páginas de Protección Civil, la página de Cecilia Patrón, del gobernador y demás. Para cualquier información, siempre sean informaciones oficiales. No se deje guiar, por favor, por estas páginas que luego se dedican a subir notas en Facebook. Porque luego la información que comparten no es verídica, no es 100% información oficial. Yo creo que cuando son este tipo de situaciones como tormentas tropicales que se pueden convertir en huracán, que se espera que en las próximas horas se convierta en huracán, ojalá que no, primero Dios, que no llegue a convertirse en huracán. Sin embargo, la probabilidad es muy alta y la proyección todo indicaría que en las próximas horas, según lo que nos compartía Aaron Carrillo, es que se convierta o que evolucione a un huracán, ¿ok? Según la trayectoria que nos marca la imagen del satélite, en teoría no debería de presentar ningún trayecto de riesgo hacia Yucatán específicamente. Si acaso deberían de ser lluvias de moderadas a fuerte, eso es lo que se espera, pero ya saben que este tipo de fenómenos pues no tienen palabra y cambian de trayectoria en cualquier momento. Hasta el momento Isaías es una tormenta tropical, ¿ok? Se ubica a 460 kilómetros al oeste de Progreso y a 477 kilómetros de Mérida, según el reporte de ProCivi. El último reporte que subieron fue aproximadamente hace 4 horas, entonces para que lo tengamos en cuenta. La fecha de este boletín fue aproximadamente entre las 3 y 3.30 de la mañana. Y el viento sostenido de esta hasta el momento tormenta tropical es de 65 kilómetros por hora, con rachas máximas de hasta 85 kilómetros por hora, y se desplaza del este al noroeste a 13 kilómetros por hora. Y es que esta es la información que se tiene hasta el momento. A las 3 de la mañana, la depresión tropical número 9 se desarrolló como tormenta tropical, o sea, evolucionó de depresión tropical a tormenta tropical. Isaías se desplaza, como les decía, se desplaza del este al noreste a una velocidad máxima de 3 kilómetros por hora, con vientos máximos de 75 kilómetros y rachas de 85 kilómetros por hora. Se espera que dentro de las siguientes 24 horas se intensifique a huracán categoría 1. Y según la trayectoria, les decía, pues se desarrolla esto sobre el Golfo de México y va más hacia arriba. Según la trayectoria, aproximadamente después del 9 de octubre, ya no presentaría ningún riesgo como tal para México específicamente, ¿no? Eso es la proyección viernes 9 de octubre. Sin embargo, pues obviamente hay que estar bien al tanto de las páginas de oficiales del gobernador, de ProCivi, de Cecilia Patrón, de Protección Civil de Mérida y demás, y mantenernos informados, porque como les decía, este tipo de fenómenos meteorológicos pues no tienen palabra, cambian de trayectoria en cualquier momento, entonces hay que tener mucha precaución. Hasta el momento no presenta ningún riesgo, no entre en pánico, por favor. Veo en redes sociales que mucha gente está entrando en pánico y demás. Lo que sí se esperan son lluvias, fuertes lluvias, pero como tal, un riesgo elevado para Mérida específicamente o para Yucatán, hasta el momento, gracias a Dios, todavía no. Lamentablemente, la proyección también nos indica que este huracán, donde sí podría estar tocando tierra, sería en tierras estadounidenses. Lamentablemente por la trayectoria que tiene, ¿no? Pero bueno, ya lo estaremos hablando a lo largo de los días para ver cómo evoluciona este tema de lo que todavía hoy es tormenta tropical. A lo mejor mañana a las 8 de la mañana ya les estoy comentando que ya evolucionó a huracán categoría 1. Esperemos que no. Hay que pedirle mucho a Dios que esto no evolucione a categoría 1 de huracán, ¿va? Dicen por acá, buenos días, Angelito, Dios te bendiga, Tuch de la semana, miércoles, casi viernes y casi diciembre, es correcto. Dicen por acá, saludos, saluditos. Hola, buenos días, pueden poner Princesas Mágicas de Jesús Adrián Romero, va que va, ahorita la vamos a programar con muchísimo gusto.
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1: Ahí escuchamos este increíble tema, nada más y nada menos que Princesas Mágicas de Jesús Adrián Romero. Este increíble tema, y es que ahora nos vamos con esto porque es Brian Sandoval. Esto se llama Te Busqué.

0: 8 de la mañana ya con 19 minutos. Me tengo que despedir. Muchísimas gracias por haberme acompañado. Que tengas un excelente y bendecido miércoles. Hoy no te vayas porque en un momento más llega. Este es el día de Escuela para Padres. Me voy, pero te dejo con más música porque llega este increíble tema. Esto que es nada más y nada menos de un corazón. Esto se llama Dios de Imposibles.
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0: vez más. 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

0: Buenos días, querida familia de Vida Nueva. Qué bendición coincidir un miércoles más en este espacio pensado con todo el corazón para tu hogar. Escuela para padres. Abre bien tu corazón, sírvete una buena taza de café o té, porque hoy estamos listos para decir juntos, este es el día. Hoy quiero empezar haciéndote una pregunta. ¿Qué recuerdas de las palabras de tu papá cuando eras niña o niño? ¿Recuerdas la seguridad de sus abrazos? ¿La firmeza de su mirada de aprobación? ¿O tal vez el peso silencioso de sus ausencias? Hoy nos adentramos en un tema que toca las fibras más profundas de nuestra vida y de la crianza. El peso de un abrazo, la poderosa influencia de papá. Hoy queremos recordar que la presencia o la ausencia de un padre jamás deja un vacío neutro. Siempre marca el mapa emocional con el que nuestros hijos van a caminar por el mundo. Un padre no es solo un proveedor de techo y alimentación. Un padre es un pilar de identidad, un escudo de seguridad y un reflector de amor. Si eres papá y sientes que has cometido errores, o si eres mamá y no sabes cómo animar a tu esposo para que se involucre más en la vida de tus hijos, este programa es para ti. Porque hoy no venimos a juzgar el pasado, venimos a sanar el presente y a construir un mejor futuro para las generaciones que vienen detrás de nosotros. Por eso hoy te invitamos que nos acompañes en esta hora y media de programa. Comunícate con nosotros al WhatsApp de la radio. Escríbenos, queremos saber tu historia. Acompáñanos hoy en esta reflexión porque vas a tener herramientas prácticas para tu día a día. Saludo con gusto, como cada miércoles, a este panel extraordinario, los pastores, está Pastora Reina, Pastor David, la maestra Erika Martínez, y recibo nuevamente ya aquí en Vida Nueva, la radio de la familia, a la Pastora Mari Santos. Ella es pastora junto a su esposo, Salas, ¿cierto? Están allá en el ministerio o la iglesia Salvador Mérida. Buenos días, Pastora Mari, bienvenida.
1: Buenos días a todos los que nos escuchan a través de YouTube, ¿verdad? Y también a través de Facebook, por supuesto. Y todos quienes nos acompañan en esta mañana, ¿verdad? Los panelistas con mucha experiencia en este tema, por supuesto. Agradecida por este día. Y quédense con nosotros porque, como bien decía Rebe, este programa es para aquellos que necesitan escuchar, ¿verdad? Cómo debemos ayudar a nuestros hijos, cómo debemos formar a nuestros hijos y ser parte de lo que ellos, ¿verdad?, tienen que hacer en esta tierra.
2: Buenos días, claro que sí, un día más aquí en Escuela para Padres. Y como decía nuestra directora Rebe, ay, es un tema que sin duda alguna va a tocar nuestros corazones. Bienvenidos.
3: Bienvenidos, quédense con nosotros y recuerden enviarnos sus mensajes. Les recuerdo el teléfono en cabina, el número en cabina, 9993546914. También puedes mandarnos mensajes por Facebook, valoramos mucho y queremos que sepas que te leemos y queremos ser parte de tu vida, de tu historia como papá o como mamá.
4: Así es, buenos días, qué gusto estar con ustedes. Sin duda alguna, este tema que es central, es fundamental y que si no hay una buena influencia, ¿verdad? Si no hay por parte del papá ese ejemplo, esa dirección hacia los hijos, va a crear una distorsión en la identidad de los hijos. La verdad que está buenísimo.
0: Quisiera yo tener un poco de esperanza y decir que la palabra va, si los que estamos empezando a ser papá, no hacemos algo. Pero desgraciadamente, pastor, yo quiero decirle que ya vamos tarde. Ya vamos tarde como padres, pastor. ¿Sabe sí, por qué? Sí. Yo decía antes de entrar al aire que para donde quiera que volteamos a ver en las redes sociales, nos estremece una historia que sale cada día de lo que está haciendo un padre o una madre, o lo que están haciendo los adolescentes en la escuela, en la universidad. Y cuando esas historias aterradoras sacuden el mundo, decimos, ¿quién formó a esos siete? Ahí le voy a hacer esta pregunta. ¿Quién formó, pastora, a esos siete jóvenes que están ahorita acusados de estar en una de las universidades, usted lo dijo la semana pasada, de las mejores prestigiadas en los Estados Unidos? ¿Qué valores llevaban esos siete jóvenes que uno de ellos engañó a la amiga, le dio una píldora, la embriagó, le dio droga para excitarla, para tener sexo? Se avisaron en un grupo, o sea, aquí hay comida gratis, bajen todos, vengan. Y o sea, ¿qué monstruo de seres humanos ha formado mamá y papá en la cuna de la sociedad, pastor? Vamos a ver ese caso. Otra pregunta. ¿Quién formó o dónde vieron o qué corazón tenían? Estos no son universitarios. El caso del Perú. El caso del Perú no son universitarios. Estaban en la edad de...
3: Secundaria. Como de, no sé, 14 sí, años, ¿no? 14, 15 años.
4: ¿Cuántos preparatoria, ¿no? Prácticamente.
0: ¿Cuántos adolescentes estaban incluidos ahí en el caso del Perú? ¿Cuántos adolescentes dijimos?
3: Eran 14, ¿no? 13 o
0: 14. Así están, como entre de 10 a 14 adolescentes.
3: Wow. Sí.
0: Porque se dice que al niño que le desgraciaron su vida tenía 16 y ellos tienen 17, 18. ¿Qué había en el corazón de esos hijos de militares? Porque estaban en uno de los mejores colegios, un colegio naval prestigiado en el Perú. Este caso conmocionó y sacudió al Perú, y la presidenta de esa nación salió a hablar de esto que sacudió al mundo, pastora, pastores, al mundo. Bueno, sí. Ahí les voy a voltear a ver para el Perú, ya les dije. Volteamos a ver a Estados Unidos, acabamos de hablar de ese escándalo tan fuerte donde estos jóvenes que ahorita todo el mundo los conoce se atrevieron a abusar de una amiga, una conocida, una alumna más. O sea, un caso triste. ¿Quién formó? ¿Dónde vieron los jóvenes? ¿Qué valores vieron? ¿Será que papá, el papá de los siete de ellos, les enseñó? ¿El papá de los 14 del Perú? Bueno, me voy a detener ahí porque voy a meter a México, a mi país. Yo le decía a la maestra y a la pastora, le dije a mi hijo el lunes, estoy triste por algo que pasó en mi país, le dije. En México, hijo. Una mujer joven, influencer, tiktoker, madre de tres niños en el estado de Nuevo León. Usted le llegó también, el estado de Nuevo León. Ella dice, desvivió al esposo, desvivió a sus tres hijos y se desvivió ella. Wow, tremendo. ¿Qué había en el corazón de esa mujer? Uh-huh. 33 años, ella, madre, joven. ¿Te puede tener la edad de mi hijo? Y nosotros como sociedad, como iglesia, no debemos de hacer como indiferencia, un caso más. No debemos de hacer como que no nos duele. Nos debería de doler en el alma. Porque esa joven de 33 años pudo haber sido mi hija. ¿Cómo estaba ella emocionalmente, pastora? Yo voy a traer también... que cuando vamos a ver el documental, él me llama a su hija. El documental empieza. Yo siempre soy cuidadosa. ¿Tienes todavía el tráiler que te mandé, Angelito, la vez pasada, o quieres que te lo vuelva a enviar? El tráiler de él me llama a su hija, o lo puedes buscar en YouTube. Porque me gusta cómo empieza el tráiler de esa película diciendo que hay mujeres jóvenes, depresión, que están pasando... y que no saben o no sabemos, porque yo estuve ahí, no sabemos por qué me siento así. Recientemente yo ayer, hablando del tema que vamos a tocar mañana, le dije a Tania, yo me voy a meter para todas las cosas que de esta terapeuta clínica que viene, todas las enseñanzas de ella. Porque yo desde muy pequeña, a mí me han perseguido la depresión. Tuve un hijo y me declararon depresión posparto. Recientemente en mi etapa de la menopausia que estuve ahorita, se los he dicho, lo he dicho aquí, que me fui a hacer todo y no me buscaban y me vino un bajón que digo, no me gusta hablarlo, pero ese bajón de que se me fueron las fuerzas, las energías, era que el día era gris, que no había un sentido para seguir viviendo, que no, nada me motivaba no y motivación. Fui y le dije al doctor, ¿y saben qué fue lo otra vez? Todo está bien, el tema suyo es depresión. Y yo le digo a Tania, si algo en mi historia está todavía escondido debajo de algo que uno a veces no recuerda, le dije, tengo que sanar mi historia, ¿bien? O sea, porque hoy lo que afecta al matrimonio, lo sí. que afectan los divorcios, salud mental, tanto para la mujer, tanto... como para el hombre.
3: Sí, la crianza.
0: Y hoy vamos a ver que si uno sueña, al menos yo, pastores, voy a hablar por mí. Yo siempre le digo a Dios, Señor, que mi hijo cumpla el propósito en todas las esferas y las etapas. Que sea un buen padre, que sea un buen esposo, ¿sabe? Que sea un buen hijo. Porque eso es lo que está faltando. Como el padre y madre no trabajamos en esa área, el hijo se casa y ¿qué va a decir? Yo voy a repetir lo que vi hacer a mi padre. La hija se casa y si su mamá fue materialista, si la mamá fue por el dinero, la hija viene y repite. Esto es lo que yo vi de mi mamá. Sí, mi mamá me modeló y me dijo, yo me acuerdo que muchas veces yo di consejería también a madre y una madre un día me dijo algo de sus hijas, porque ella tenía hijas, me dijo, es que yo les he enseñado a mis hijas que ellas merecen lo mejor. Que ellas valen y que como ellas valen, ellas merecen y no se deben de fijar en cualquier cosa. Se deben de fijar en alguien que les asegure su patrimonio, que casa, que coche, que viajes, porque mis hijas les gusta viajar, porque a mis hijas les gusta tal cosa. Y todo fue enfocado en el materialismo y nada fue enfocado de lo que ella me hablaba. En valores, en trabajar juntos, en empezar de cero, ¿sabe? Y todas esas cosas, se casa la hija, ¿y qué va buscando allá? Que el magnate le ponga chofer, camioneta, de todo, la casa, todo, y cuando no se lo da, entonces la hija que la mamá le dijo, tú eres una princesa y tú mereces aquí, y el mundo te está esperando y los viajes, y como el magnate no hay, o el magnate le engañó, le dijo que es dueño de una empresa, pero luego no es nada, entonces viene la frustración, la salud mental, los pleitos, ofensa, mala madre, mala esposa, o sea, porque estamos mal, pastores. Bueno, dicho esto... vamos a escuchar cómo empieza el tráiler de Él me llama a su hija, esta película cristiana.
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6: Hay tantas mujeres caminando con dolor en el corazón. Luchan con la ansiedad, la depresión, la inseguridad, sin saber de dónde provienen esas heridas.
7: Mi papá jamás me dijo que yo era bonita, tampoco me dijo que era especial o importante.
8: Todo lo que quería era que mi papá dijera que sí era su hija.
9: Mi padre era un pastor, era un gran predicador, pero era un esposo terrible. Era carismático y las personas lo amaban, pero era un pésimo padre.
10: Todo lo que ocurrió con mi padre afectó mi vida. Dicen que las personas rotas eligen a otras personas rotas. Y eso hice.
11: Cuando Dios te toca en lo más profundo y te dice, tú eres mi hija amada, es una narrativa distinta. No lo hago para ganarme su favor.
12: Todos deseamos escuchar, te amo, estoy orgulloso de ti. Pero más que nada necesitamos escuchar a nuestro Padre Celestial diciendo, te amo, te formé. Quiero tener una relación contigo. Ese es un maravilloso Padre.
13: El Padre Celestial lo cambia todo. Necesitaba recordar eso hoy.
3: Está, la verdad es que hermosa. Si no la han ido a ver, véanla. Y hacer, yo ya fui a verla. Sí. Es un documental más que una película, es un documental muy interesante y yo creo que no es solamente para las hijas o para las mujeres, sino creo que todo papá debe verla, debe analizarse. La verdad es que les voy a confesar aquí, si no me ha dado permiso, pero mi esposo fue el que lloró. Porque pues te puedes dar cuenta, ¿no? O sea, a lo mejor nosotros estamos tratando de criarlas, pero que Dios te muestre como papá, ¿no? Si algo te está faltando, si en algo estás fallando, porque... Hace rato comentaba Rebe, ¿no? Que queremos mandar a los hijos a las mejores escuelas. Así es. Pero como papá, creo que nos falta preguntarnos, ¿y yo qué clase de hijos estoy mandando a la escuela? ¿No? ¿Qué herramienta les estoy dando? Porque sí, esa falta de paternidad va a afectarles, ¿no? El autoestima, la manera de relacionarse, ¿no? Con los amigos, con los compañeros, las decisiones que van a tomar, la percepción de su propio valor. Entonces, podemos mandarlos a la mejor escuela, pero si en casa no estamos haciendo nuestro mejor trabajo, esa influencia poderosa que tenemos como papás la podemos estar perdiendo y la influencia llegue de otros lados, ¿no? Wow.
0: Y yo creo, pastores, que nosotros como iglesias, como creyentes en el Señor, también deberíamos, de como el GPS, recalcular, pastora, o sea, volver a buscar el norte, la dirección. ¿Sabe por qué? Porque acabamos de escuchar que hay una ahí que está diciendo que ella es hija de uno que fue pastor. Sí. Y antes de yo les hablaba de las cosas que están pasando en el mundo, en las diferentes esferas de la sociedad. Vemos cosas como las que hemos hablado, podemos hablar de casos fuertes en el gobierno, pero tristemente también en la iglesia, pastora.
1: Definitivamente algo muy triste es que priorizamos, ¿no? Priorizamos a veces el rol de que como dirigentes de una congregación es lo más importante. El primer ministerio es la familia.
0: Sí, así
1: es. Tenemos que atender a la familia porque si no los hijos empiezan a crearse justamente esas raíces de soledad, esas raíces de siempre estar, ¿verdad? Tener que depender a lo mejor de lo que ellos mismos hacen porque no está papá y no está mamá. Para darles el tiempo de escucharlos, ¿no? Sí. Y algo muy importante es que siempre vamos a buscar un culpable. Y si podemos echarle la culpa a los maestros o a la escuela, pues qué fácil, ¿verdad? Cuando es desde casa que comienza la educación. Si queremos hijos verdaderamente victoriosos, hijos con éxitos, desde casa los tenemos que afirmar, los tenemos que abrazar, los tenemos que escuchar. Pero sobre todo eso, hemos perdido, creo, ese enfoque de que si ya Dios nos ha puesto en un lugar, ¿verdad?, de eminencia, lo primero es la familia. Si no abrazamos la familia, si no estamos con ellos, definitivamente esa familia se va a terminar destruyendo.
0: Hay un caso que pasó ahorita recientemente, no sé. Miren, yo les voy a decir algo con todo respeto y con mucha gente en el medio no le gusta traer testimonios de fracaso de una persona creyente. Y entonces la gente dice, ¿y qué de bendición hay cuando escuchen que tú vas a hablar de alguien que fracasó siendo cristiano? Bueno, es que por años se ha escondido y se ha vendido una imagen que solamente los pastores, ¡ay, lindo, son fieles los pastores! Nunca pelean ahí. Pero lo que hemos hecho, pastora, por años es alejar a la gente de los pastores. Porque creemos que yo no califico para ser como ellos, porque ellos no tienen problemas, porque ellos son perfectos, porque sus hijos están perfectos.
1: Así es.
0: Y cuando pasa esto que pasa en el mundo, ahora no podemos agarrar y, pasó esto en mi familia. Yo tengo una hija que salió embarazada, pero como soy pastora, no lo digo, no lo hablo, mejor la tengo allá. O sea, imagínense lo que está haciendo el pastor con la hija.
1: Tremendo.
0: Ya la está marcando. Sí. Porque ya les yo no puedo hablar de mi hija porque salió. ¿Cómo voy a pararme yo a decir? Bueno, porque todo esto es porque les voy a hablar de ese caso que le han dictado cadena perpetua a este ministro de alabanza en Ohio, que estuvo también en American, tú que eres maestra de inglés, creo que en español el programa se llama América Tiene Talento, pero conocido como American okay. Idol.
3: American Idol. Got Talent.
0: ¿Es correcto? American Idol. American Idol, así lo narran. Él concursó allá, tenía la familia perfecta.
1: Wow.
0: Padre de dos hijas. se fueron de aniversario a un viaje y su esposa descubre que la estaba engañando y tenía un amante. ¿Y quién era el amante? ¿No lo sabes?
3: No.
0: Ah, yo pensé que como moviste la cabeza, creí que sabía la historia.
3: No.
0: La amante era la vocalista del coro también.
3: Wow.
0: Y tenían su amorío dentro de la iglesia. Y la esposa no lo sabía, nada sabía esto. La cuestión es que el hombre tiene una pasión enfermiza por la ministra de alabanza también. Y ahora sí, como dijo mi hijo, no le echemos culpa al enemigo. Hagamos responsable al ser humano. Le dio rienda suelta a ese amor desordenado que la mujer fue a declarar. Y le buscaron todo en la corte. Y en todas las leyendas, la amante le sugiere al hombre, o sea, deshazte de ella. Y ahora la mujer muere. Y ahora el hombre cristiano, ministro de alabanza, ganador de esa cosa del importante. Ahora el hombre llama para el 911 y ahora dice que a su casa entró alguien y un desconocido y mató a su esposa. Miren, ayer fuese wow. En esa semana, ahí en los Estados Unidos, mi respeto, hay cartas de las hijas que le dejaron al papá. Cartas que se leyeron, que le leyeron a él antes de condenarlo a cadena perpetua. Y yo digo...
4: Pues las hijas estaban vivas.
0: Las hijas sí están vivas. Y yo digo otra vez, ¿qué estamos modelando en la iglesia? Porque esto se maquinó. El pastor David, me encanta que siempre tiene una frase que me la sé de memoria, porque la repite aquí. Y él dice, los hijos de... No se perdieron en la iglesia.
4: No, sí.
0: Los hijos del pastor, de la Biblia. Eli. Los hijos de Eli.
4: Sí.
0: Se perdieron en la iglesia.
1: Sí.
0: Y yo digo, ¿qué está pasando? Por eso dije, todo esto que vamos a hablar hoy, los creyentes en el Señor también estamos incluidos.
4: Claro.
0: Como líder.
1: Estamos exentos.
0: Como autoridad. ¿Qué vio ese en el pastor? ¿Quién le modeló que se podía ser infiel dentro de la iglesia? ¿Dónde lo aprendió, pastor? Esas son las preguntas. ¿Dónde lo aprendiste? ¿Quién te trajo a ti o viniste y trajiste al mundo y tus líderes no se dieron cuenta? ¿Cómo se maquinó todo esto y dentro de la iglesia se maquinó un asesinato hacia su mujer? ¿Dónde están los pastores? ¿Dónde estaban los padres de ese hombre? Porque volvemos a lo mismo. Todo nace de lo que vamos a hablar hoy. La poderosa influencia de papá. O marcas a un hijo, pastora, para que llegue a destino, para que tenga éxito, para que sea buen esposo. O lo marcas para que se quede como estos títulos de ahora que estamos hablando. 10 violadores allá, 10 que hicieron no sé dónde, este otro, ¿qué cosa estamos haciendo? Yo creo que cada hogar, cada mesa debe sacudir, debe limpiar, debe verse hacia adentro, como padre, como madre. ¿Qué le enseñé yo a mi hija? ¿Qué va a replicar mi hija? Si yo traigo una herida y yo no la sané, voy a hacer a marcar a mi hija.
1: Para lo mismo.
3: Sí,
4: es que es muy importante lo que comentaba la pastora hace un momento, es que cuando priorizamos ciertas cosas que no deben estar en el lugar que le corresponde a Dios, eso ocurre no solamente en el ministerio o a los pastores, puede ocurrir en los empresarios, puede ocurrir en los profesionistas, o sea, desde el momento que tú mueves a Jesús, que es el fundamento, desde el momento que no, Él no está en primer lugar en tu vida, desde ahí ya hay caos. Desde ahí ya estás construyendo sobre arena, ya no es, porque no le estás poniendo fundamento, lo que comentaba la vez pasada. Los hijos no se pierden por falta de educación secular, no se pierden porque hay muchos hijos que van a buenas universidades, muchos no se pierden por falta de dinero, ni siquiera por falta de amor. Hay buenos padres que le dan amor, pero ¿por qué se pierde? Incluso hay padres que se preguntan, ¿pero por qué se perdió si le di todo? Lo mandé a la universidad... le di todo lo que necesitaban, los traté de amar. Sí, pero no le pusiste lo más importante, que es el temor a Dios.
1: Así es.
4: Que es el fundamento, porque la Biblia dice que cuando nacemos de una simiente que no se corrompe, que es la palabra de Dios, cuando tú naces de una simiente que no se corrompe, pues lógico, no te vas a corromper. O sea, yo en lo particular, mi padre falleció, me pegó muy duro, me sacudió, pero ¿qué me mantuvo a mí? A pesar de que sí me alejé del Señor, ¿qué me mantuvo a mí? La palabra de Dios. Yo sabía que no estaba pecando, ahora sí que libremente como otros lo hacían, ¿no? Nosotros crecimos, después de que mi padre fallece, en un lugar donde se vendía droga como si se vendieran chicles, ¿sí? Gracias a Dios, nunca probé la droga, ni la vendí, ¿no? Estuve tentado, sí, a hacerlo porque, lógico, las amistades, los amigos, cosas y por el estilo, y si te ahora sí que te jala, ¿no? Pero todo ese tipo de cosas llegan.
0: ¿Usted se creció en Ciudad del Carmen?
4: ¿En Ciudad del Carmen?
0: A veces yo justo hoy le decía a mi hijo, hablábamos de esto, los niños, los adolescentes, los noviecitos de mi sobrina, y hablábamos cosas tristes. Y le dije, tristemente mi pueblo no da para sacar hijos buenos. O sea, los padres están, como bien dice el pastor, están muchos haciendo dinero. Otra cosa que hace que los hijos se... Y estoy hablando de chamacos 18, 19, 20 años. O sea, ya quieren la mala vida, ya quieren esa otra cosa. Fácil. Pero también, ¿sabe qué pasa ahí, pastor? Usted lo dijo muy... A veces los padres dan todo, dan la casa, dan el dinero, dan la escuela. Pero hay una cosa que yo he observado, que los nuestros sí lo hicieron. Y era que los padres de hoy no quieren traer un hijo de cerca de pequeño. No quieren lidiar con el berrinche del hijo. No es como antes. Yo, por ejemplo, tengo unos hermanos tabasqueños que se dedican a arreglar los aires acondicionados y todo. Y los hablamos para que ellos vengan a limpiarnos todos los... Y vienen y traen unos niños pequeñitos, pastora. Así como de 5 o 6 años. Uh-huh. Y entonces él dice, es que los traigo conmigo para que aprenda y él me vea lo que yo estoy haciendo. Y de ahí nos vamos a comer y de aquí vamos a otro servicio. Y entonces los niños están allá. Y yo en un principio yo dije, wow, están muy chicos los niños. Y dijo mi esposo, eso es lo correcto. O sea, si él no los trae con él de cerca, porque ese niño en una jornada de trabajo le va a llorar, le va a pedir el descanso, le va a pedir comida. Él se la tiene que ingeniar para decirle, tu premio va a ser el gansito, tu premio va a ser lo que quieras que tú... Pero si no lo trae, el niño lo que va a hacer es, ¿a qué casa me voy? ¿Con el amiguito de quién? Sí. Pásame a dejar a no sé dónde. Y entonces, ese niño, y una de las cosas, mi padre no fue perfecto, yo aquí he hablado y todo el mundo sabe la historia de mi padre, pero una de las cosas que mi padre sí tenía era que le gustaba traer a todo el ejército de hijitos con él, de verdad, pastora.
1: Sí.
0: Y mi esposo, yo le cuento a mi hijo, las vacaciones, cuando ya conocimos el pueblo, pastora, el municipio donde estamos, Emiliano Zapata, las vacaciones nuestras era que nos teníamos que ir al rancho. Y entonces mi papá agarraba, y cuando era la temporada del maíz, era cada quien desgranar el maíz. Pastora, yo no sé usted, pero yo usé desgranadores. Sí. O sea, yo todo eso lo sé hacer, Erika. Uh-huh. Bueno, después era que se suban a las matas de tamarindo, porque a mi papá le encantaba el agua de tamarindo. Y ojalá fuera, pastora, que íbamos a recoger bolsitas. No, sacos. O sea, que los chamacos allá a sacudan y zamarreen eso para que caiga el tamarindo, y nosotras aquí con costales a meter todo el tamarindo y a separar el bueno y el que no sé qué, y después a pelar tamarindo para que mi mamá lo metiera al refri, para que mi papá, o sea, y nos cargó de pequeño, y nosotros fuimos niños que yo se lo cuento a mi hijo, que cuando mi papá terminaba una jornada, él se acostaba en una hamaca y nosotros poníamos un petate debajo de la hamaca de mi papá. Y ese petate era para que mi papá no le llegaran los tábanos cuando él durmiera.
3: Entonces lo mataban.
0: Entonces mis hermanos tenían frasquitos de café y vamos a atrapar los tábanos. Y ese era el juego de nosotros. A ver, ¿quién atrapó tantos tábanos? Y entonces mis hermanos, y entonces mi hermana la otra, era para mecerle a mi papá mientras allá, platicando. Mi papá nos contaba sus aventuras de él cuando era niño y que cómo él se volvió trabajador, cuánto fue su primer sueldo, cómo le hizo para salir adelante. Y uno se tenía que estar ahí en las épocas de Semana Santa. Los padres de antes sabían cuál era el rol de un padre.
4: Es que esa es precisamente la influencia de un padre, el acompañamiento. Si un padre no se da la tarea. Por eso vuelvo al tema del orden de prioridades. Primero Dios, luego la familia y luego todo lo demás. Yo, por ejemplo, escogí siempre, aunque yo trabajé casi cerca de 15 años en empresas, pero siempre tuve la mentalidad de si yo quiero un negocio porque yo quiero estar en mi casa. O sea, yo quiero pasar tiempo, quiero administrar mi tiempo y quiero ser mi propio dueño, en pocas palabras. Entonces, eso me permitió, a mí ya después de que dejé de trabajar y ahorita que tengo el negocio que tengo, pues a mí me permite estar muy cerca de mi familia, convivir con mi familia, estar cerca de mis hijas, etcétera, ¿no? Quizás no todos tienen esa oportunidad o no se la han dado, pero yo sí escogí eso. ¿Por qué? Porque la primera iglesia que los hijos tienen que conocer, la primera escuela que los hijos tienen que tener, tiene que ser en casa.
0: Y la de papá y mamá.
4: Y la del papá y mamá. Definitivamente. Entonces, dice Deuteronomio 6:5 en adelante, la instrucción a los padres, y amarás al Señor tu Dios con todo tu corazón, con toda tu alma, con toda tu fuerza. Y estas palabras, dice, que yo te mando, entrarán en tu corazón, primero al papá, las repetirás a tus hijos. Hablarás de ella sentado en la casa o andando por el camino, cuando te acuestes, cuando te levantes, las atarás a tu mano como señal y estarán como señal entre tus ojos, las escribirás en los postes de tu casa y en las puertas de la ciudad. O sea, habla del acompañamiento del padre hacia los hijos. O sea, no es que el hijo lo voy a mandar a la iglesia y que lo eduque el pastor, lo voy a mandar a la escuela y que lo eduque el maestro.
3: Los abuelitos.
4: O los vecinos y cosas por el estilo.
0: Y le voy a decir, pastor, que los hijos a la corta edad que tengan, por ejemplo, voy a hablar que mi hijo, la primera vez que va a un campamento en la iglesia, no recuerdo si haya tenido unos 7 años o 8 años, no lo recuerdo. Total que mi hijo se va para con todos los compañeritos y entonces viene la que ahora es mi pastora Dani y me dice, wow, ese niño nos hizo reír y cuidado que bailó, mi hijo, y baila salsa y baila merengue y baila esto. Y le preguntamos, ¿y dónde aprendiste si estás tan chiquito? ¿Y qué creen que contestó el hijo?
4: Mi mamá me enseñó,
0: y yo le digo, ¿bailó? Sí, baila salsa.
4: Trae la música por dentro.
0: Le digo, sí,
1: como
0: es cierto.
1: Como buen tabasqueño.
0: Yo lo enseñé, pastora. A mí me gusta bailar, y yo desde niño le enseñé los pasos básicos de la salsa, de merengue, de la cumbia.
3: Qué bueno, yo lo enseñé,
0: lo traigo, porque yo dije que si una tarea que tenemos que marcar al hijo y puede llevar la marca, tiene que ser una influencia buena, una influencia que llevó a destino al hijo y no dejarle una influencia, o sea, de robar, de mentir, de andar de morboso. Así como lo eduqué, pastora, con esto también lo eduqué y se lo hice que se lo memorizara. Y le dije, hijo, desde muy pequeño, la novia de un amigo, eso está prohibido para ti, eso, y aún ella, le dije, porque el mundo está, aún ella un día venga y te seduzca y tú puedes hacer lo que hizo José, usted puede agarrar y ordenarle que se vuelva a vestir, porque le dije, aún se venga y se desvista, usted le ordena, se vuelve a vestir y te das la vuelta, y así lo eduqué. O sea, uno tiene que tener límites, o sea, en la cuestión de a mí no me traes nada que no sea tuyo. He contado aquí muchas veces que un día me llevaba, perdía los lápices y para que yo no lo regañara y no le pegara, me llevaba pedacitos de lápiz viejito que quién sabe dónde los conseguía. Y yo le revisaba todos los días, pastora, esa mochila. Y un día le dije, ven acá, si a ti lo que te gusta son los lápices envejecidos, viejitos, así como me lo trae. No tienes por

0: todo lo que no es de él siempre viene y me lo agradece.
1: Y es que hoy en día no le puedes confiar a tus hijos a gente extraña. Uh-huh. O sea, a lo mejor antes sí, porque había una moral un poquito, si tú quieres, más correcta. Pero hoy en día estamos viviendo en una sociedad, en una moral donde a lo bueno se le llama malo y a lo malo se le llama bueno.
2: Y también, pastor, bueno, perdón, termino.
1: Adelante,
2: no
1: sí. Sabía.
2: No, y también hoy no, o sea, tú dices, le revisaba la mochila. Hoy no quieren ni no queremos, bueno, yo sí les reviso el celular a mis hijas y ya son grandes. ¿Sí? O sea, hoy no quieren revisarles ni el celular. Y es ahí donde está toda la jugada, ¿no? Me encanta esta parte del escrito donde dice...
0: Es que todavía vamos a entrar ahí. Estamos en la...
2: No, pero cuando dice que el padre y el hijo es la más importante de todas las relaciones. Wow, o sea, todo ese acompañamiento, ¿no? O sea, todo eso, el que tu papá se sentaba con ustedes. O sea, toda esa compañía, el Señor que trae a sus hijos, que están viendo lo que hace... Todo eso es la formación, o sea, todo eso es la influencia. A través de esa cercanía es que se va a crear esa influencia.
0: Yo le dije a la pastora, que realmente en este estudio, que ya lo vamos a ver, un estudio bien profundo que está en enfoque a la familia de Sixto Porra, amo la verdad el contenido y yo les traigo todo lo que a mí me bendice, pastora. Yo lo traigo y lo sirvo aquí para toda mamá que nos esté escuchando. Pero este estudio de, si tiene el título, el título original
2: es
0: dice
2: La paternidad,
0: el centro del universo. Y miren algo, yo le dije a la pastora, leyendo esto, yo volví otra vez y le dije a Dios, ¿qué fue en realidad lo que Jesús vino a enseñarnos en cuanto a este tema que estamos hablando hoy, la paternidad, el centro del universo? Este estudio dice que Jesús habló más de ciento y tantas veces de su padre. Uh-huh. Y sabe algo, su papá lo afirmó a Jesús. Uh-huh. ¿Saben algo? Yo creo que nosotros no, a veces perdemos tantas cosas que en verdad son valiosas y preciosas en la palabra de Dios. Yo he descubierto, pastora, como diría la pastora Isui, perlas preciosas ahí, enseñanzas, cosas que no había visto en la palabra. Pero ese tema de Jesús y el Padre, esta relación de Jesús y el Padre, no creo que haya sido como un evento, o sea, porque yo igual hoy dije, o sea, sí, es... Pausa, ¿verdad? Pausa. Ya me vio Angelito aquí. Ya estoy emocionada. Vamos
2: y apenas en la intro.
1: Ya estabas a 120.
3: Vamos a un corte y regresamos.
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1: Lo malo, cuando tú lo practicas, trae consecuencias. Entonces, ahí es el punto donde entramos nosotros como padres.
2: Y no lo enseñamos, pastor, porque vamos a volver a poner el mismo punto sobre la llaga. Nos cuesta trabajo sentar a la niña y traerla y decirle, vamos a hablar, y entonces la niña, ay mamá, otra vez a decirme lo mismo, que yo ya lo sé. Entonces ese detalle, tú dices, mejor busco a alguien, y entonces vamos y pensamos, pues que se lo diga la psicóloga. Maestra, es que a mí, como el ejemplo que trajiste la vez pasada de la maestra que se dio cuenta que el niño no quería nada con la mamá, y la, uh-huh. o era la psicóloga.
3: La señora llegó con la psicóloga, uh-huh. llevándola a decirle, quejándose de la conducta de su hijo, ajá. ¿no?
2: Y era, muchas mamás era ella somos así. Uh-huh. O sea, es mamá. Que ese no me va a escuchar. Es que porque sí. no le buscamos ni el tono, ni le buscamos el momento, ni somos como Abigail, que buscó el momento exacto para decirle al esposo. ¿No se lo dijo cuando estaba borracho? No le dijo, yo fui a interceder, mi amor, anoche por ti, porque te iban a matar cuando estaba tomado. Ella dice que se lo dijo cuando el hombre estaba sobrio y creo que descansando o recién despertando, algo así. Tendremos que ser mamás sabias, así. Como estas mujeres de la Biblia, para poder hablar y disponer en nuestro corazón, no importa las veces que yo intente con mi hijo hablar de este tema. Ustedes no saben que yo tengo un hombre y aún yo le recuerdo a ese hombre lo que Dios me va a demandar a mí. Y le digo, mira, yo tengo que estorbarte en las cosas malas que hagas, porque cuando yo llegue con el Señor le voy a rendir cuentas de lo que yo hice. Si después de estorbarte, si después de aburrirte con mi mismo discurso, después de recordarte todos los días lo que es lo correcto, lo que no se te olvide, lo que Dios le agrada, no importa lo que vengan a decirte cientos de personas, como dije, en la guerra y en el amor todo se vale, no se vale todo. Para un creyente esa frase no va. Si yo no lo hago, Dios me va a decir, ¿y por qué no lo hiciste? Así que prefiero aún. Y sé que mi tarea no acaba aquí, porque luego él se va a casar y yo le tengo que ya recordar por si se le olvida luego. O sea, mira que tú tienes un ejemplo de tu padre como esposo, que como padre fue así. O sea, que tu padre nunca te abandonó, que tu padre... Le tengo que ya recordar otra vez cómo debe de funcionar él como hombre, ya en una familia, ¿sabe? Porque luego nosotros no, ya está todo dicho. Y no, la tarea no termina hasta que yo me vaya de esta vida.
1: Por eso, en esta sociedad, en estos tiempos que estamos viviendo ya, estamos tiempos finales previos a la venida de Cristo, ¿quién le va a enseñar esos principios morales y espirituales a nuestros hijos? Mm. Si no lo hay en la sociedad, si no lo hay en las redes sociales, no lo hay en el gobierno, ¿quién se los va a modelar? ¿Quién se los va a enseñar? Solamente papá y mamá.
4: Así es. Y la Biblia dice en Proverbios 22:6, instruye al niño en su camino, y aun cuando fuere viejo, no se apartará de él. Y muchas veces cuando nuestros hijos no ven un ejemplo, una enseñanza en casa, van a buscar dentro de sus compañeros, sí. dentro de la gente que de alguna manera los está probando, los está abrazando, los está afirmando, y se van a ir con ellos. Y si esa persona no es temeroso de Dios, pues le va a enseñar, ¿verdad?, lo que hoy en el mundo estamos viendo. Tanta violencia, tanta maldad. Y yo, la verdad, sí me preocupa como pastora, porque yo veo de repente que los niños cuando llegan a la iglesia pues quieren andar jugando, quieren estar en el columpio, Y recuerdo que cuando yo inicié en los caminos de Dios, en la iglesia donde empezamos a asistir, los niños tenían que estar ahí en tus rodillas sentados o bien sentados en el piso, pero de ahí no te mueves, porque venía siempre un hermano o una hermana, ¿verdad?, de los mayores, que eran los diáconos, y le decía, por favor, siente a su niño. Y no te tenías por qué molestar, pero ahora cuando tú le dices, siente a su niño, a la mamá o al papá,
3: se enojan,
4: se van de la iglesia y ya no los vuelves a ver. ¿Sí? Entonces creo que desde ahí nosotros tenemos que cambiar el chip, ¿verdad?
3: Pastora, dijiste algo importante en cuanto marcaste ese versículo, instruye al niño en su camino. Sin duda alguna, esta es una tarea que tienen que hacer los padres. Pero la pregunta sería, ¿qué tipo de instrucción están dando hoy los padres, uh-huh, ¿no? Uh-huh. Que sí. No están dando en el blanco. Sí. Porque creo que sí, exactamente, todo viene desde casa. Hay algo que como padres sí tenemos una tarea titánica de educar, de formar, de crecer a nuestros, muchas cosas. Pero lamentablemente nosotros como padres estamos fallando en algo. Una, que estamos mal instruyendo a nuestros hijos.
4: Es correcto.
3: No estamos haciendo lo que en realidad deberíamos de hacer. Siempre nos fijamos en los ejemplos de los... Ah, ¿ya viste el hijo de fulanito? Ah, ¿ya viste el hijo de...? Vemos los errores de los hijos de otros. Pero ¿por qué no nos damos cuenta de los errores que nosotros como padres no estamos corrigiendo en nuestros hijos?
2: Wow, yo quiero decirles que tengo ahorita un testimonio que estoy siguiendo de uno de mis hermanos. Con uno de sus niños medianos, que también ustedes conocen, por autorización de mi hermano, siempre les pido todos, ¿quiénes me dan autorización de hablar de esto? Porque están pasando, y mi hermano, un nombre de Dios. Pero recientemente hablaba yo con mis otros hermanos y me decían algo que en verdad yo igual digo, gloria a Dios, porque solamente todo eso es en una vida nueva en Cristo Jesús. Y entonces ellos me dijeron, ¿sabes algo? Admiramos a Javier, se llama mi hermano, está haciendo todo en lo que es espiritual y en sus fuerzas para que ese muchacho salga de las drogas. Y me dijo, y una de las cosas es traerlo con él todos los días. El tiempo, ese niño, mi hermano va para el rancho y al niño, al muchachito le gusta el rancho y me dice, mira, allá están en el alambrado, están haciendo. Y entonces yo le digo, ¿y cómo ves al niño? Pues gracias a Dios, o sea, va días bien, días mal. Sé que es una tarea, pastora, titánica para muy mi hermano. Difícil. Eso, o sea, sé igual, él me lo dice, hermana, tú no sabes el desgaste, tú no sabes los temores, pensamientos que vienen a mí, de repente sí. Me dicen que si tu hijo se queda ahí y voy a tener luchando con hijos así. Y entonces le dije, no, tú no veas esa posibilidad, sino sigue creyendo, sí, que hay esperanza, oración, y que va a ser libre. Y traer a un hijo con todos, o sea, igual dice mi hermano, momentos iracundos, está en esa crucial etapa. Usted sabe que cuando los hijos se van para allá, es que ya entraron en una etapa de rebeldía, que ya terrible. Contestan al papá, a la mamá, que quieren violar eso, y por eso es que llegan allá, por eso es que llegan a las drogas. Y entonces dice mi hermano, no, es tarea fácil. Es, o sea, es lidiar y además, o sea, se dicen los años pequeños, 16 años, pero usted voltea a ver y es un gigantón porque es altote. Y entonces dice mi hermano, y o sea, y cada vez decirle, bájale, háblame de otro tono, a tu mamá cuidadito y le alzas la voz. O sea, es una mega tarea y tiene que sacar 3 hijos y a la vez enfocarse en eso. Entonces yo digo que cuando uno dispone, lo pongo de ejemplo, porque yo creo firmemente que mi hermano no estaría haciendo esto si no tuviera Jesús en su corazón, ¿sabes?
5: Claro, sí. Así es. Sí, lo más fácil sería irlo a
2: se va para el trabajo, clínica, se va para algo. El rancho, uh-huh. Se va. Y entonces dice que la mamá resuelva y vea todo. Y él sabe, mi hermano sabe, que la paternidad, que la poderosa influencia de papá a un hijo lo marca. Y él dice, aquí estoy, o sea, yo sé que estoy Dios conmigo y todos los días, un día a la vez, y esa es su tarea de él. Así que, sí se puede.
5: Sí, claro, y afirmar la identidad. Y lo que mencionabas, Rebe, antes de entrar al aire, ¿no? Cómo Dios afirmó a Jesús, ¿no? Lo reconoció, le dio identidad cuando le dice, este es mi hijo amado.
3: Así es.
5: ¿En quién tengo complacencia?
2: ¿Qué relación? Yo de verdad que leyendo este, de verdad que Dios me vino hablando como diciendo, oh, ahora entiendo que Él, todo esto que habló de ti, O sea, no era como, ay, como este es mi testimonio, sino, o sea, todo padre y todo hijo, lo que Dios me reveló ayer, todo padre y todo hijo tienen que tener esta intimidad como yo tengo con mi padre. Uh-huh. Eso es lo que me estremeció ayer cuando iba profundizando en este estudio. Cuando él dijo, ayer me cayó de otra manera, pastora, pastora, cuando él dijo, lo que veo hacer a mi padre. Ayer, a través de este estudio, me cayó diferente, uh-huh. porque no lo vi como, ah, es que él estaba contando, ¿cómo es que él se lleva con su papá? No, esa misma historia, pastora, se debe aplicar en todo padre con su hijo. O sea, lo que yo veo a mi madre, les traje el ejemplo de cuando mi hijo, ¿y quién te enseñó mi madre? Lo que yo veo a mi padre, eso hago. Yo solo digo lo que oigo decir a mi padre. Qué intimidad que tenían, el mismo lenguaje. Y hoy, y quiero sí. traer esto, el mismo, a lo mejor el mismo tono. Y hoy quiero traer esto, no sé si ustedes, pero yo de repente veo niñas, que yo veo a la mamá, y la mamá está hablando, como si usted hablara esa vocecita que tiene la pastora. Y entonces viene la hija, y entonces la hija, no, y entonces yo digo, ay, qué diferente. Qué diferente, porque la hija adoptó un lenguaje fresa, un lenguaje que habla sí, así, un lenguaje que, no sé quién me dijo, alguien me dijo en estos días, fíjese, alguien me dijo en estos días que mi hijo llegó aquí cuando estaba en segundo año de kinder, se lo conté. Y tiene ahora 30 y tantos años. Sí. Y me dijo que escuchaba a mi hijo en un programa y me dijo, pero él no habla yucateco, él habla como ustedes. Y dije, gracias, Señor, porque quiere decir que él, pudiendo haber adoptado el lenguaje de los amigos, el lenguaje, él adoptó lo que oye en su casa todos los días. Lo que oye, el tono de voz del padre, el tono de voz de la madre, somos los maestros, somos la influencia, el padre y la madre de, para una hija, el padre, somos influencia nosotros. Sí. Y los hijos, cuando yo dije, gracias, Señor, una vez más me sentí orgullosa y le doy la gloria a Dios, porque cuando vemos ahí, Jesús dice esto, yo hablo lo que habla mi padre. Yo vine a hacer, yo no hago otra cosa, dijo él. Uh-huh. Yo no digo otra cosa que lo que veo a mi padre hacer, y yo no hablo otra cosa que lo que oigo a mi padre hablar. Qué bonito que un padre, hoy yo quiero traer esta historia de Jesús y su papá, para traer la pastora a la mesa, pero para que nos veamos todo. Tengo yo con mi hijo, con mi hija, esa intimidad que tenía Jesús con el Padre, que a la vez nos sirve también a nosotros para conectar con Dios. Pero resulta, pastora, que a veces pasamos más tiempo con Dios hablándole. Y estamos y oración y velada y todo, que es bueno y que se nos manda. Y aquí con el Señor y horas leyendo la palabra. ¿Y tus hijos? ¿Y tu hija? ¿Está también tu hija haciendo mesa contigo en el devocional? ¿Está tu familia haciendo? ¿Cuántas horas tuviste leyendo la palabra? 3, 4 horas. ¡Wow, pastora, 4 horas! ¿Y tu hija? ¿Y tu nieta? ¿Y tu nieto?
1: Sí. Sí, es que ahí es donde te das cuenta la influencia de un padre y una madre. Porque se repiten los patrones. Si tu hijo no está repitiendo tus patrones, bueno, porque también puede repetir patrones malos, ¿verdad? Sí. Si está repitiendo patrones malos, entonces, sí está haciendo influencia, pero no positiva, sino negativa. Uh-huh. Si tú no le puedes decir a un hijo que mientas, que no mientas si te están viendo mentir a ti, ¿no? Entonces, es no solamente es las palabras, sino es el modelo que ellos tienen que seguir a través de tu ejemplo. Yo comentaba, de hecho, fue uno de los primeros temas que dimos aquí, no sé si recuerdas, que se llamó
2: Familias fuertes y saludables, ¿no? Padres ejemplares.
1: Padres,
2: lo vamos a volver a traer.
1: Padres ejemplares, hijos excepcionales.
2: Ándale,
1: porque
2: sí,
1: muchas veces queremos hijos excepcionales.
2: Cuando somos.
1: Pero no somos un ejemplo padres a seguir. Entonces, es muy importante. Uh-huh. La influencia que tú le vas a tener a los hijos, que le vas a dar a los hijos, es a través de tu testimonio, de tu ejemplo. Y la corrección, la enseñanza, la instrucción que le vas dando. Pero sí es muy importante. ¿Cómo hablan tus hijos? ¿Por qué habla? ¿De dónde lo aprendió? ¿Lo aprendió de mí? ¿Lo aprendió de alguien más? Es muy, muy importante.
4: Y la palabra.
2: Y yo creo, pastora, que sí. Jesús los dos, yo creo que en esta relación de padre e hijo, los dos fueron intencionales. El padre dispuesto siempre, cada vez que ocupes de mí, y Jesús diciendo, ¿sabe por qué? Porque yo igual dije, wow, ¿cómo Jesús pudo tener más del Padre celestial y no abrazar la del Padre
5: terrenal,
2: aquí terrenal?
4: Así es.
2: O sea, cómo él y sus hermanos, porque dice que tuvo, o sea, los discípulos pudieron verle cambiado a Jesús todo aquello y ahora hablar como Pedro y bajarse acá y hacer, y él no. Porque él tenía, lo que estamos diciendo, la cuestión del padre. Aquí hay en este estudio hay un secreto fundamental que yo digo que si todo padre y todo hijo logramos hacer como ese match y ser intencionales, de verdad que aún seríamos familias imparables, pastora.
1: Es que es ahí hay un gran ejemplo, porque por ejemplo Jesús, como hijo de Dios, porque él tuvo las dos naturalezas aquí, ajá, en la tierra, ¿sí? O sea, la naturaleza espiritual, uh-huh, como celestial, pero tuvo la naturaleza humana. Entonces, dice que como en la naturaleza humana, dice que Jesús aprendió obediencia. O sea, vino como hombre, se sometió al gobierno de los hombres, uh-huh, creció en una familia donde fue educado, fue formado, uh-huh, por padres, aprendió obediencia como hombre. Estuvo también bajo tutores, bajo maestros. Pero en su naturaleza espiritual, él traía un ejemplo a seguir.
5: Uh-huh. O sea, marcado, él, ya,
1: marcado ya. Él ya. Yo no hago. Y él decía. Él decía, yo no hago otra cosa que yo no haya visto hacer del Padre.
4: Entonces, no solamente cuando, oidor, sino hacedor, sí, ¿verdad?
1: Entonces, sí, cuando sí, tus hijos, por ejemplo, son educados en casa, no importa si van a la escuela, donde quiera que vayan, ellos ya traen un modelo. Un ejemplo, una influencia.
5: Sí. Así es.
1: Entonces, por eso es muy importante qué están recibiendo en casa.
2: Sí. Rico ese café, sí, pastora.
5: Y tienen principalmente que sentirse amados, ¿no? Eso les va a dar la identidad, o sea, la identidad que tengan como hijos y la identidad que tienen ante Dios, ¿no? Uh-huh.
3: Sí, fíjate que
5: es su creador.
3: El versículo que citaste también, ¿no? De que cómo el Señor habla a Jesús ahí, que este es mi hijo amado, en el cual tengo contentamiento, ¿no? La identidad que Dios le da. Una de las cosas que podemos distinguir ahí y hacer diferencia de esta parte, de cómo Dios primero le dio identidad a Jesús. No le dijo, es que él es el que va a hacer milagros, él es el que va a hablar, uh-huh, él es el salvador. No le dijo qué iba a hacer primero.
4: Todo el
3: le
4: currículo.
3: Dijo, ¿quién? Así es. Uh-huh. Le dijo quién era primero, uh-huh, su hijo, uh-huh, la identidad que él marcó. Hay algo también que podemos ver. ¿Qué pasa cuando un hijo o una hija nace? ¿Quién es el primer hombre de su vida?
2: Sí, para la hija,
3: el padre.
4: Su héroe.
3: Entonces, sí, uh-huh, exactamente. Igual, uh-huh, desde ahí nace la influencia del padre en los hijos.
2: Yo les quiero contar algo y lo hablaba el otro día con el abogado Gabriel, lo hablábamos con el hermano José y hablábamos la influencia tan grande que marca un padre a una hija mujer. Y yo les digo, ustedes ya conocen a mi esposo. Uh-huh. Ustedes no lo conocen.
4: Todavía.
2: Pero ustedes que lo conocen, van a ver que les quiero decir que mi esposo no se vestía así como se viste. Así se vistió mi papá toda la vida. Cuando yo conocí a mi esposo se vestía de dice el abogado, de así como el abogado, de pantalones de así de vestir.
5: De vestir,
2: ajá, pantalones así.
4: De Tergal.
2: Ajá, de esas marcas y sus camisas. No se vestía así. Pero yo cuando me casé con él, sí, pero eso fue así como una transformación. Me acuerdo que un día una de sus hermanas dijo, wow, mi hermano no era así. Y es que yo empecé, ay, la camisa de cuadro de mi papá, y mi papá usó puro pantalón de mezclilla, puro así, y botas y botines y todo eso, y sombrero y todo, y hoy porque el padre, o sea, uno ve, y les voy a decir algo, y uno, aunque se case, siempre va buscando en el padre, o sea, sí. Wow, mira, y yo doy gracias a Dios, pastora, porque Dios me dio un hombre parecido mucho a mi papá en los trabajadores, esforzado, echado para adelante. Y no sé si también el deseo mío que uno busca ver otra vez como la historia del padre, es, lo logré. Y en eso me siento, o sea, no sé, o sea, mi satisfecha. Papá para mí satisfecha.
1: Pero ahí te hay un gran ejemplo, uh-huh. Rebe, porque ¿qué pasa hoy? Desafortunadamente hemos visto mucho ejemplo de señoritas que no tienen un modelo a seguir. Entonces agarran lo que pasa en la calle.
5: El primero que les regaló una flor.
1: Exacto. Porque en casa no hubo afirmación, no hubo modelo. Decir, a ver, yo esto es lo que quiero para mí, no menos de ahí.
2: Bueno, yo quiero decirles que mi esposo, mi hijo tiene 33. Yo siempre digo, soy mala para eso de los aniversarios y así. No soy buena, pero si mi hijo tiene 30,
1: es raro en una mujer,
2: si mi hijo tiene 33 años, si mi hijo va a cumplir 33 años ahora el 16, pues nosotros tendremos así como unos 34 años ya de matrimonio. Y mi esposo me decía el otro día, de verdad que hasta ahora que tú me dices todo, caigo en cuenta la gran influencia de tu padre en ti. O sea, tantos años y hablas de tu papá siempre como si fuera ayer. Pero quiero decirles esto por algo. Hay un verso en la Biblia que dice que el amor cubre multitud de faltas.
5: Así es.
2: Y yo quiero decirles, ustedes saben aquí que yo he contado que mi padre fue un mal esposo con mi mamá. Golpeador, infiel, alcohólico, o sea... Y yo mi historia con mi papá también, o sea, fue bien triste porque murió súbitamente a los 48 años. Joven. Pero quiero decirles algo, que el amor de la hija hacia un padre hace que se cubra todo lo malo de un padre y solamente trae lo bueno. Era responsable, era un proveedor con mi mamá y nunca yo recuerdo lo malo. Yo siempre traigo y le traigo a mi esposo y le hablo a mi esposo. Mi esposo no lo conoció. Mi hijo no conoció a mi papá. Pero mi hijo tiene frases que mi papá decía porque las oye que yo que yo las digo. Y mi esposo igual le digo, no, y mi papá y todo. Y el amor de una hija, donde sea que esté cualquiera, le pudo haber tocado el padre más terrible. Pero va a cubrir el amor toda la falta. Y lo veo hasta con el testimonio de Joyce Meyer. Toda una vez que ella vino a Cristo y el amor de ella, de su padre, hizo que cubriera aquella cosa que el padre hizo. ¿Por qué lo digo? Porque mire, el tema se llama la poderosa influencia de papá. Y si usted un día se va a ir de este planeta Tierra, se tiene que ir como a la frase de Amado Nervo, viendo a sus hijos a los ojos, a su esposa y poderle decir, hija, nada te debo, hija, estamos en paz, esposa, nada te debo, esposa, estamos en paz. Vayámonos de aquí haciendo lo correcto, sabiendo y descubriendo, o sea, cuál es el rol del padre. O sea, imagínense marcar a una hija toda la vida y yo tengo papá. ¿Se acuerda que un día traje un ejemplo de una terapeuta que todo lo pone en sus riles? Entonces tiene un tema con una chica. Y la chica, el tema es, no soporto a mi mamá. Ella se creció con una madre divorciada, no es madre soltera. Su mamá es divorciada y la creció a ella. Y entonces la chica dice, no la soporto, no la quiero, ella no me entiende, no me comprende, no me parezco en nada, somos polos opuestos. Y entonces la terapeuta dice que cada vez que va siente que no avanza. O sea, y ella quiere que la hija y la mamá estén bien y no están bien. Esto cada vez es peor. Y entonces viene la chica otra vez y vuelve al tema. Y es que no, ya me di cuenta, me voy de la casa, me voy esto, me voy. Hasta que dice la terapeuta, porque ella es cristiana y yo creo que fue Dios el que la iluminó. Hasta que dice que cuando la tiene ahí, ella sabe que es de padre divorciado y que el padre que le dijo... ¿Qué me puedes decir de tu papá? ¿Y qué tal? Y si tú, cuando vieras una foto, te ves. Porque ella dijo, y no me parezco en nada. Ella, hasta el cabello. Yo soy diferente y ella es diferente. ¿Y qué tal de tu papá? Todo cambió ahí. Es como cuando tienes una y te hace falta una pieza. El tema del padre. Y dijo, ¿y si descubres que tú te pareces a tu papá? Y si el pelo este que dices que de tu cabello de tu papá, y dice que le dijo, ¿no te gustaría? Y dijo, claro que me gustaría, pero mi mamá me creció toda la vida diciéndome que mi papá es el que no me quiere y que se había olvidado de mí, que le dijo, compruébalo, compruébalo tú si es verdad, da ese paso porque a ti te falta algo. Y el algo es de que si ella no está, a lo mejor tu carácter es como el de tu papá. Tú tienes que ir a buscar, o sea, ¿quién eres? Identidad, tú no tienes identidad. Y dice que todo lo hizo a que ella empezó a ver y dijo, claro que sí, que me parezco a mi papá. La próxima reunión fue diferente. La chica vino y ilusionada, hablé con mi papá, me parezco a él. O sea, el papá sabía todo, ¿sabes por qué te llamas así? Mire la historia de un padre con una hija. Dijo que ella nunca supo que el que le escogió el nombre fue su papá. Y que el papá le dijo, ¿sabes por qué te llamas como te llamas? La historia la tengo yo lo sé. Entonces dijo, todo tenía que ver con una falta de paternidad de esa muchacha.
1: Es que es muy importante, Rebe, a veces, digo, no hay padre perfecto, definitivamente, ¿no? Pero sí mucho tiene que ver que la madre ayude, ¿no? A no bloquear lo poco bueno que pueda tener un padre.
5: Un padre.
1: ¿Sí? Porque si la madre bloquea eso, sí, pues no está afectando a la identidad, al corazón del hijo. Entonces, pueden tener, a veces la pareja pueden tener diferencias, pero evitar ser prudentes de que esa diferencia no se discuta y sobre todo no hablar con palabras que sobajen de alguna manera la paternidad o que sobajen la maternidad delante de los hijos, ¿no? O sea, decirle a un hijo, no solamente cuando estás discutiendo con la pareja, sino decirle incluso a solas, tu papá no te quiere, tu papá es esto, tu papá es aquello, tu mamá es esto, tu mamá es lo otro. Estás afectando la imagen del hijo. Estás dañando el corazón de un hijo. Y luego el problema es que no va a recibir la paternidad del hijo.
3: Y es ahí donde nace precisamente esta distorsión, porque miramos a Dios y a través de lo que nuestro Padre terrenal nos hizo. Por eso es que muchas veces cuesta acercarse a Dios como padre, verlo como padre, porque obviamente tú tienes una imagen fallida de tu padre terrenal y obviamente lo ligas a tu padre celestial, pero ese es un error que a veces que cometen, ¿no? Y lo digo porque a mí me pasó así. Yo igual vine de una paternidad que, pues desde chica mi papá nos se separó de mi mamá, ¿no? Entonces, se separa de mi mamá y también de nosotros. Entonces, ¿dónde queda? Fui la única mujer de esta familia, wow, la única mujer. Entonces, ¿dónde queda mi papá que me quería tanto, me consentía y todo? Pues yo pierdo a ese padre, ¿no? Prácticamente. Y a mí, yo cuando conozco luego, y se queda mi mamá haciendo esa función también, entonces yo me acostumbré a ser una mujer independiente, a ser una mujer fuerte, porque yo lo veía de mi mamá, ¿no? Entonces, cuando yo conozco a Dios, conozco a Jesús, a mí me costó muchísimo trabajo verlo a él como un padre. Pasaron muchos años y yo todavía no podía decirle padre. Sí. Yo lo llamaba como Dios, pero no como un padre.
5: Como un padre.
3: Porque obviamente a mí esa parte de la paternidad, pues no estaba bien en mí, ¿no? Sí. No la tenía como que bien en mi vida. Bueno, ¿y dónde está? Y por eso es que también nosotros muchas veces, lamentablemente, intentamos interpretar a Dios a través de cómo fue también nuestro padre terrenal, ¿no?
2: Ok, vamos a ver si tenemos algunos mensajitos.
1: Sí, varios mensajitos.
2: Porque,
1: mensajitos.
2: ¿Dónde está el WhatsApp que no lo veo? O sea, ¿es ahí?
3: Aquí está,
2: por si,
3: pero...
2: Ah, bueno, por si... A ver.
5: Bueno, aquí mientras en Facebook nos están viendo Yasmín Nasser, Karura Chan, Nayeli, Nelly, saludos, Manuel, Cárdenas, bendiciones, creo que es su hermano.
1: Sí, mi hermano.
5: Alejandro Soto, saludos de Ensenada, los pastores.
2: ¿Quién es el hermano del pastor?
5: Manuel Cárdenas. Y Alejandro Soto, desde Ensenada.
2: Ah, mira. Así.
5: Martita,
1: saludos
5: también.
1: Saludos, Alejandro.
2: Martita, Martita, está recién llegada Martita de los Estados Unidos. Mi amiga pastora, la que me ganó para Cristo.
4: Ajá, qué bueno, qué bendición.
1: Maru Geman, desde hermano. Toluca.
2: Así.
5: Saludos hasta Toluca.
1: Tenemos también desde Ensenada, nos mandan saludos.
2: Saludos.
1: Alejandro Soto, saludos. Sí. Ciudad del Carmen, también Generación en Victoria.
2: Ay, sí,
5: Erika saludos. Loria también nos cuenta Erika aquí, Loria? Dice, buen día y bendiciones, a uno de mis hijos en la prepa, en el primer grado, él llevaba brownies a vender y dos veces le robaron su dinero, el dinero de la venta, él regresó enojado y triste, pero la persona ya había robado un celular, dinero y mi hijo lo sabía, lo que le dije que es la oportunidad de hacer al ladrón y pobre la persona, pero esta dura deja una enseñanza. Porque él pone el dinero en su mochila, le dije, lleva un monedero, no me gusta, y pasó por segunda vez, y ahí entendió y compró su cartera, y el chico o chica siguió robando, y nunca supieron quién, pero mi hijo aprendió una lección, que cuando mamá le dice o le da un consejo, mamá, hay que escuchar.
2: Hay que escuchar.
5: Claro. Ah, así okay. Es.
2: Ella está haciendo su rol.
5: Sí. Ajá. Me gusta una frase, Rebe, de la que sale en el documental.
2: Ajá.
5: Donde dice, ¿no? Dice, lo que mi padre terrenal hizo o dejó de hacer no determina mi valor. Dios me ve, me ama y me llama su hija.
2: Ay, sí.
1: Sí, es
2: yo lo que quería, pastor, es hablar un poquito de la introducción de un... Fíjense que yo fui a leerles la biografía de este tal McDonald.
5: Ajá.
2: Fui a este... misionero cristiano, pastor,
5: sí.
2: toda una autoridad en la palabra, que también él, como que la introducción es un poquito de él con su papá, ¿verdad?
5: Sí.
2: ¿Sí lo leíste?
5: Sí.
2: Que dice que lo marcó mucho, que lo que su, que él se convirtió en lo que se convirtió, McDonald's.
5: Al principio, es este, es Lewis y George McDonald.
2: Ándale, George McDonald, ese es el nombre.
5: Sí.
2: Fíjese, en lo que se convirtió George McDonald, cuando vamos a leer la biografía, uh-huh. Yo ayer fui a leer la biografía de él, él dice aquí que todo fue gracias a la influencia de su papá.
1: Bueno, igual en el documental sale que el testimonio, voy a espolear un poquito,
2: Ajá. El
1: testimonio de una chica que gana a otras, ¿no? Para Cristo,
5: ah,
1: sí, de cómo ella dice la influencia tremenda
2: de su padre,
1: que sí. Ella lo que es por
5: gracias a su papá, sí, su todo papá. Lo que veía hacer de su papá que era pastor,
1: sí.
2: Wow.
5: Que llevaba gente a su casa, no importan las condiciones que estuviera de calle, les daban de comer, lo vestían y todo, y su papá siempre ayudó a personas en esa situación, ¿no? Entonces ya ve todo eso de su papá. Y ya ves, bueno, tú seguiste a ver.
2: Sí.
5: No puedo hablar. Y luego también la otra historia, ¿no? Donde otra chica que igual creció con un ejemplo, con una influencia grande de su papá.
2: Ir a verla.
5: La chica que tuvo a su papá siempre.
6: No, pero la que les empiezan a llevar la comida.
1: Así.
2: Pastores, ¿y rentaron siempre lo de la sala del cine? No, se les dio. ¿Será muy caro siempre?
1: No me contactaron y me llamaron, o sea, ya no hice nada.
2: Pero ¿cuánto será una idea de rentar una sala? ¿Tienes una idea, Angelito? ¿Tú que lo sabes todo?
7: Se rentan a lo que puede ser el boleto, toda la sala.
2: Ah, ok. Pero que son pequeñas, porque yo cuando fui a ver aquella premier de su único hijo, no eran muy grandes. No. O sea, yo pago todos los asientos y ya yo soy la que invito a toda la gente y que vayan y que compren el boleto. ¿A cómo le costó el boleto?
1: En promoción, 55.
2: 55, bien.
5: Sí, sí. Muy barato.
1: Pero necesitas el código promocional.
2: Ah, ok.
1: Sí.
2: Pedirlo. Pedir que era un código promocional.
1: Ahí se lo mando.
2: Para que al cliente le salga en 55 pesos.
1: Así es.
2: Pues,
4: algo que me llama la atención que comenta el pastor, cómo la influencia del papá te marca, ¿no?
1: Sí.
4: Para bien o para mal.
1: Sí.
4: Y yo en el programa pasado les comentaba cómo mi papá me marcó mucho a mí y creo que a mis hermanas, porque somos 5 mujeres.
2: ¿Puras mujeres?
4: Sí, 5 mujeres. Y entonces él nos decía siempre, niñas, estudien, prepárense, hagan algo porque va a llegar el día en que no va a haber ni qué comer y hasta piedras van a querer comer, decía él, ¿no? Pero algo que yo sí testifico es que él me marcó mucho en el sentido de prepararme en una carrera.
2: Y un testimonio tan bonito de superación.
4: Sí, la verdad que
2: representante médico. Sí. Yo le decía a ella que mi esposo fue representante de ventas por mucho tiempo y conoció a representantes médicos. Y la generación aquella, un representante médico, o sea, tenía un excelente sueldo. Uh-huh. Sí.
4: Sí, la verdad. Y fueron 27 años que estuve trabajando en el único laboratorio, porque esa fue como que mi oración. Wow. Yo le decía a Dios, Dios, yo quiero estar aquí en esta empresa el tiempo que tú me lo permitas, pero el día que yo ya me vaya, ya no quiero volver a lo mismo. Voy a ir a servirte, y es lo que estoy haciendo ahorita, ¿verdad? Sí, pero sí, esas palabras hasta la fecha siguen marcando así, como que las recuerdo, ¿no? De que prepárense, el día de mañana les va a ser muy útil, no solo para ustedes, sino para su familia. Y así lo estoy viendo. Y esas mismas palabras yo se las digo a mis hijos. Prepárense, estudien. Gracias a Dios, pues ya ahí van los muchachos.
2: Y sobre todo, pastora, qué bueno que trajo esto, porque sería como que yo creo que este tema de hablar con los hijos, de influenciarlos y dejarles esta influencia de superación personal, aparte de todos los valores, yo creo que es un punto fundamental. Le voy a decir por qué. Porque si hoy vemos jóvenes que tan pronto fracasan, no pueden volver a levantarse o no se creen capaces de volverse a levantar, es porque los padres no hicimos este trabajo de enseñarle o de contarle de perdida la historia. Yo a mi hijo le contaba el otro día, y no lo cuento como para decir, o sea, wow, no, sino porque dice mi hijo, mamá, sigue contando eso y la gente va a pensar que tú eres una adinerada y como, como mi papá. Le digo, no lo cuento para eso, lo cuento para, yo le dije a mi hijo, hijo, yo vi a mi papá de ser un trabajador encargado de, su historia de mi papá es trabajador encargado de rancho campesino. ¿Saben ustedes que las dos primeras parcelas que mi papá tuvo en ese rancho donde está mi primo José Manuel, en ese ejido, dice mi mamá que llegaron ahí ellos y entonces el gobierno le dice a mi papá, es una parcela para ti, pero como traes un niño, la otra parcela es para mi hermano el mayor, Y el gobierno le da a mi papá las primeras dos propiedades que son esas parcelas y que cada parcela son de 60 hectáreas. Ahí nacimos nosotros. Wow. Y la otra parcela, 60 hectáreas para mi hermano el mayor. Pero que mi papá, como era niño, mi papá, hasta cuando ya mi hermano se casó, mi papá nace de ahí, de ser un campesino, ejidatario, trabajador, pero se propuso salir adelante. Y un día mi mamá nos cuenta que un día dijo, yo pudiera llegar a ser como era su patrón, un hombre adinerado, terrateniente, ganadero, dueño de avionetas que viajaban en esa época de mi papá, los terratenientes y los ganaderos, avioneta para Ciudad del Carmen, avioneta para Villahermosa, avioneta. Le digo a mi hijo, todavía me acuerdo, ayer que le contaba a mi hijo, 35 años, del 91 para acá, ¿cuántos años tenemos, Angelito? 35, 36 años, todavía me acuerdo a mi papá en una clínica de allá, llega su hermano y le dice, dile a Jorge Ayala, que usted lo conoce.
1: Sí, lo conozco.
2: Que me preste su avioneta y llévame a México y no me dejes morir. Ese era un hombre millonario. Y mi papá, de ser campesino, el ingeniero Ayala. Sabe que mi papá, de ser campesino y de ser trabajador, hizo la transición de superarse, pastora, para dejar, cuando él fallece, 5 ranchos. Wow. Ganado. Mi papá fue el pionero en lo que es del arroz, o sea, tractores, maquinaria, llegó a codearse. Y yo le digo a mi hijo y se lo digo a mi esposo, descubrí en la Biblia lo que le pasó a mi papá. Y el verso en la Biblia dice, y yo creo, si alguien aplica ese verso, es la palabra de Dios. Dice, ¿has visto hombre diligente?
1: Así es.
2: Dice, ¿y qué dice?
1: Delante.
2: Yo vi a mi papá codearse con políticos, con gente empresario de alto nivel, cuando él ya era un ganadero, cuando él ya tenía ranchos y tenía y era reconocido en esa zona con los arroceros, era el pionero de toda la zona de Tabasco para hacerlo del arroz. ¿Y saben algo? Y mi papá, así, estando en esa cúspide que les estoy hablando, ahí muere mi papá. Porque todo hizo bien, trabajó y luchó y todo, pero un vicio no dejó. Y yo le decía a mi hijo, porque mi hijo ahorita trae con Uciel una serie de la congruencia, y le digo, hijo, es que a tu corta edad no logras entender eso, pero eso me pasó a mí con mi papá. Para mí, mi papá era mi héroe, era mi todo, era el que te soluciona, era el que logró, era el que esto. Pero cuando ya lo ves, 48, 49 años de edad, pastora, mi papá, una muerte súbita, le dio pancreatitis, el páncreas le explotó, entró una cirugía y no salió, así rapidito. Y cuando lo vimos ahí, y entonces yo me acuerdo que mi mamá le decía, deja de tomar, mira, y él ya había tenido un hermano que murió de cirrosis por el alcohol. Él ya sabía, él tenía claro eso. Y él como todas esas influencias de las canciones del mundo, y que yo me como el mundo y a mí no me interesa. Y él con mi mamá se mostraba que no le importa. Y el día que me vaya a pasar algo, yo vengo y aquí en mi casa. Y se lo contaba yo todavía una vez más a mi hijo ayer. Y así pasó. Ese sábado él se fue al rancho con todos mis hermanos y llegó como a las 11 y todos nos quedamos. Porque él se va de madrugada a como a las 4 de la mañana, y como a las 11 llegó, y todo, y mi mamá sí, o sea, él nunca, porque él va a venir hasta la tarde, y le dijo a mi mamá, vieja, estaba yo allá haciendo unos alambrados, y cuando quise, me dio un dolor aquí, y ha sido un dolor que no me deja para nada, me tuve que subir, y mi mamá agarró y le dijo, Javier, ¿cuántas veces te he dicho? Y él agarró, dijo, por eso vine, si algo me va a pasar aquí en mi casa, me voy a meter a mi cuarto, y de ahí no me sacan, si ya me voy a ir, pues aquí me voy. Hasta ahí la película para mí parecía que estaba bien. Mi mamá agarró y dijo, vete con el doctor y que vengan al cuarto. Trae al otro doctor y que vengan al cuarto. Todo de ese sábado para la tarde, venían los doctores a ver el riñón, el no sé qué. Para las 6 de la tarde llega uno de mis hermanos, mi hermano Roger, del rancho, allá donde él los había dejado. Ellos no sabían lo que estaba pasando aquí. Y mi hermano viene y dice, ¿y qué pasó? Le digo, pues que mi papá, nuestro padre está enfermo. Y él dijo, pero no lo han llevado al doctor. Ya vinieron los guerras, ya vino el otro doctor amigo de él, dicen que es el riñón, y mi hermano entra al cuarto y le dice, papá, súbete a la camioneta que nos vamos a ir para otra clínica, 6, 7, cuando llegamos a esa otra clínica, el hombre agarra y dice, lo que tienes esto, nos saca la sangre, dice, ¿cómo está? Dijo, no hay manera, pueda ser que aguante llegar a Mérida, llévenlo más cerca para Villahermosa, ya está. Y cuando él está en Villahermosa, llega su hermano. Y entonces dice el doctor, solo queremos esperar que su corazón esté, porque él padecía como que de eso, alta presión y baja presión, que se normalice su presión para meterlo al quirófano. Aparece mi tío Rosendo, llega ahí y ahí es donde, dos cosas me impactaron, que ahí es donde yo lo veo a él, o sea, quebrarse vulnerable, y ahí le dijo, habla con Jorge, habla con Luis, que nos presten la avioneta, llévame a México, no me dejes morir, aquí 30 y tantos años tengo esas palabras así. Uh-huh. Y le dijo, y haz todo lo que tengas, pero que no me quiero morir. Cuando él nos había dejado un seguro, cuando pasa todo eso, una de las cosas para cobrar el seguro, querían que yo regresara a la clínica con los doctores que lo habían operado y que esa clínica emitiera un...
5: como un escrito.
2: Clínico, de todas las condiciones de mi papá, todo lo que le habían hecho. Entonces me voy meses después para esa clínica donde yo nunca había conocido a los doctores y pido hablar, quién es el que me debe atender, traigo todo, y entonces estoy sentada con uno de los doctores y le dije, mire, hace como 6 meses aquí ustedes tuvieron a mi papá, y él agarra el hombre y me dijo, yo le digo a mi mamá, ¿por qué quiso Dios que yo tuviera que escuchar eso todavía, de ese doctor? O sea, Y el doctor lo recordó, dijo, claro que sí, me acuerdo. Y las palabras que me dijo el doctor son palabras que conocía yo de mi papá. Uh-huh. Y dice que cuando estuvo allá, y son palabras que yo misma digo para que vean la influencia de un padre. Son palabras que cada vez que yo me pongo en manos de un doctor, le digo estas mismas palabras. Doctor, use todo su conocimiento, todo lo que usted haya aprendido sobre este caso que va a tratar en mí. Use todo su conocimiento. Y el doctor dijo, claro que me acuerdo de él, dijo. Él, antes de que lo se durmiera, él agarró y me dijo, doctor, ponga todo su conocimiento, todo lo que usted sabe, y sálveme, doctor, porque tengo una cosecha de sorgo que voy a cosechar, y tengo a mis hijos, pero están muy chicos y todavía les hago falta. Demasiado tarde. Y aquellas cosas, o sea, dije, wow, si yo oía que mi mamá te lo decía, cuando yo escucho todo esto que les estoy diciendo, empiezo un pleito con mi papá, a partir de ahí. Y el pleito era, fuiste malo, ese era mi pleito, no nos quisiste, porque si nos hubieras querido, hubieras sabido que nos iba a hacer falta. Y nunca voy a ir al cementerio, y nunca por años no fui al cementerio. Iban todas mis hermanas menos yo. Ahí empecé mi historia. Estaba yo en la iglesia católica cuando yo fui a contar esto. Y una me dijo, hoy escribí una carta, vamos a ayudarte a sanar. Y le vas a prender una veladora y todo lo que me estás diciendo, escríbeselo a tu papá. Así empecé toda esta cuestión hasta que llegué a Cristo. Pero la influencia de papá debe de marcar a una hija y a un hijo para llegar a destino, para ser feliz, para cumplir el propósito para el cual nacimos aquí. Sí. Miren, nos fuimos 10:30 de la mañana.
5: ¡Wow!
2: 10:30 de la mañana. Si algún mensaje quedó pendiente, hay Ileana Cárdenas, sí. Dice saludos familia, y luego dice Rocío Viva, saludos pastora Leti. Bueno, pues gracias a todos por haberse conectado con nosotros, gracias por escucharme. Hablé de más, pero porque ya tenía que no había venido. Como no había venido, pues tenía que ponerme al corriente. Estamos próximas a ir a sanar la herida y a Amigas Conference, bien, todas sí. Invitadas. Nos sí. Escuchamos mañana en otro segmento más de Este es el Día. Bendiciones. Bien.

0: por estar con nosotros. Nos vemos en la siguiente edición de Este es el Día.
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0: Recuerda que hay dos tipos de personas: los que caen mal por hacer el bien y los que caen bien por hacer el mal. Tú decides a cuál grupo perteneces. Ando con la pastora
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0: ¿Qué tal? Muy buenos días, bienvenidos a una emisión más de A Tiempo Deportes por el 101.9 de FM, Vida Nueva, la radio de la familia. Estamos en un programa más, miércoles, estamos a mitad de semana, 7 de octubre, estamos en vivo, por Facebook, por internet, estamos en vivo en la radio, por YouTube también. Nos toca repasar lo que pasó el día de ayer y el día lunes. El día lunes con la sorpresa. Bueno, no sé si ya en la NFL sería sorpresa, pero bueno, fue un duelo de dos equipos que estaban en el sótano, que no habían ganado. Pero sí sorpresa porque yo fui, y aquí mi compañero, don Jesús Aguilar, él es el experto en el fútbol americano. Fuimos con los Santos de Nueva Orleans y les terminaron pasando por encima a los Halcones de Atlanta en casa de los Santos de Nueva Orleans. Ok, dicho esto, lo que nos dejó el lunes también es la derrota de los Yankees de Nueva York en el juego 2 ante Tampa. Lo que nos dejó también el día de ayer, no solo la despedida de Messi, la derrota de la selección mexicana, la segunda derrota de la selección mexicana al mando de Rafa Márquez ante Chile, la despedida de Messi también. Que me parece que para hacer la despedida de Messi, yo creo que se merece un homenaje mucho mayor. Creo que ese homenaje llegará cuando se retire oficialmente del fútbol. Ya no creo yo que la selección argentina haga algo distinto a lo que ya hizo. Pero bueno, nos deja ahí con un sabor agridulce la despedida de Messi. Se termina ganando Argentina a la selección de Benín o Benin, ya no recuerdo cómo se pronuncia. Sin embargo, también tenemos el resultado de ayer. Ayer los Bravos de Atlanta caen ante los Dodgers 2-1. Los Cerveceros de Milwaukee caen ante los Padres de San Diego. Y hoy es día grande de series divisionales. Hoy las series, realmente, si nos ponemos así, hoy las cuatro series, hoy juegan las cuatro series. Hoy las cuatro series se pueden definir.
1: Sí.
0: Si hoy gana Dodgers, gana Cerveceros, gana Tampa y gana Chicago, las Medias Blancas, hoy las cuatro series se definen. Así que hoy a partir de las 2 de la tarde inician las series divisionales. Juego importante. Hablaremos acerca de eso y evidentemente de toda la información que hay, todo lo que hay alrededor del mundo del fútbol. Regresó el básquetbol, la NFL, pues ya ayer estaba viendo... Amigo, no sé si te ha salido, porque más o menos es el mismo algoritmo de la NFL. La cantidad de estrellas lesionadas ya en la NFL. Estamos en semana 5. Semana 5 y la cantidad de estrellas que ya están sufriendo de lesiones, que se van a perder algunos partidos o algunos ya se van a perder de plano toda la temporada. Hablaremos acerca de eso, le damos la bienvenida. Les habla Roger Pérez, nos acompaña don Jesús Aguilar. Amigo, ¿cómo estamos?
1: Pues la verdad, buenos días a todos y a todas. La verdad es que ha sido un inicio de semana difícil para los favoritos. Estamos hablando de béisbol, porque yo el tema del béisbol. Tampoco pensé que la selección mexicana, también otra vez Chile.
0: Era muy favorita la selección, según las casas de apuestas. Las probabilidades de ganar, creo que estaba en 80-90% que México le ganaba a Chile, entendiendo que Chile
1: viene
0: de ser la última en las eliminatorias de CONMEBOL.
1: Totalmente. Entonces, pero se vio ayer fue totalmente diferente. Lamentable. La verdad es que...
0: ¿Por parte de Chile o por parte de México?
1: No, por parte de México.
0: Okay.
1: La verdad ya hasta el recurso de la violencia, propio de la frustración de México, porque se vio cómo entraban. Creo que hay algo pasa, ¿no? Algo pasa en la selección. Yo no creo que deba esté en crisis. Debe preocupar porque ahí vienen los partidos importantes. Estos no son importantes. Estos puedes agarrar y decir, Javier Aguirre, él no tiene, Rafa Márquez, lo que Javier Aguirre pudo hacer, experimento todo el proceso, porque estaba calificado.
0: Sí, sí, sí. Es correcto, amigo. Quizá tampoco tiene lo que sí tiene el Vasco. El Vasco te disfrazaba.
1: Le quita la presión
0: al jugador. Un mal partido con una rueda de prensa que él la podía llevar de una manera tranquila, ¿no? Juega ayer, si no me equivoco, es Everardo López el que juega de central, ¿no?
1: Sí.
0: Everardo López, bueno. Ayer mandé esta alineación, la alineación que sale en México. Vamos a hablar con la selección mexicana. La mando a un grupo y un amigo me dice, ¿quién es Espinosa? ¿Y quién es Del Villar? Porque es Everardo López Del Villar, ¿no? Hay nombres que lo que yo te decía, amigo. Ayer, evidentemente, se juega mal. Vamos a partir de ahí. Tanto el partido como con Estados Unidos, como con Chile, no se juega de la mejor manera. Dicho esto, yo te decía, está claro que es el mismo problema que eso, a diferencia de Aguirre, Rafa está haciendo más cambios. Tú recordarás cuando decíamos a partir de enero, cuando México empieza a jugar, casi era el 11 calcado en cada partido de lo que jugó en el Mundial, ¿no? Era un 11 tipo, el que llevó a Aguirre al Mundial. Lo que está claro es que para mí hay 14, 15 jugadores buenos en la selección mexicana y párale de contar. O sea, tú haces un cambio de un lateral derecho por Dagoberto Espinosa, el equipo baja su rendimiento. El portero titular Padilla, pues ayer lo traen del Atlético de Bilbao para jugar, pero sabemos que no está para ser titular en la selección mexicana. O por lo menos, los porteros que llevó, tú sabes que no tienen el nivel para ser titulares todavía en la selección mexicana. Reyes, a veces te da un partido bueno, a veces te da un partido malo. Everardo López no jugó muy bien. El único consistente es Gallardo. Pero dime un suplente de Gallardo. Si Gallardo ya no está, ¿a quién pondrías tú de lateral izquierdo? No hay, o no se te viene a la mente.
1: No me viene a la mente.
0: Quizá donde más, o sea, hablo de que el nivel con César Montes y Johan Vázquez, Gallardo, y como se jugó en el Mundial con Reyes o a veces con el Piojo Alvarado ahí, haciendo ese esfuerzo, ¿no? Si tú haces esos cuatro, si tú quitas esos cuatro, somos otra selección. No, hay un bajón de nivel completo. Y en el medio campo quizás es donde más podría haber, pero Lira, hoy no hay suplente de Lira.
1: No hay suplente de Lira.
0: Obed Vargas apenas tiene 21 años, 20 años. Fidalgo, bueno, Fidalgo yo pensé que era el que iba a tener más minutos en todo ese proceso porque él casi no es titular con el Betis, pero tampoco lo ha utilizado mucho, lo utilizó en ese último partido. Y adelante está la Hormiga, Berterame, Santi Jiménez. Tú te acordarás, amigo, si nos ponemos, o sea, analicemos esa selección comparada con otras, y te voy a hacer esa pregunta. ¿Te acuerdas el momento en el que teníamos el dilema de si era Raúl Jiménez o Chicharito los titulares? ¿Te acuerdas en aquel momento? Tú hoy, no hay un dilema. O sea, tú dices, ¿quién es el mejor? Ni siquiera es quién debe ser titular. No puedes elegir. ¿A quién elegirías? ¿A la Hormiga, a Santi o a Berterame?
1: Wow.
0: Si te dicen, mañana hay un juego eliminatorio, ¿con quién de los tres sales? Teniendo en cuenta que Raúl Jiménez está lesionado.
1: No te da.
0: No, tú dices ninguno la armo.
1: No, es correcto. O sea, no hay, y déjate de que sean nueves o que haya, hoy no te da confianza ninguno de los tres que claro, te vaya a ser alguien efectivo.
0: Exacto, a eso me refiero. El nivel está muy por debajo. Por eso digo que a mí me queda muy claro que esos 23 que fueron al Mundial, quítale los que no jugaron, que habrán sido 5 o 6, te quedan 16 jugadores buenos que tienen nivel de selección mexicana. Porque lo que vimos contra Estados Unidos y lo que vimos contra Chile, lo que nos demuestra es no hay nivel o hay una carencia de talento en la selección mexicana para un proceso largo. Claro, si traes a Raúl, si traes a Edson, pero estamos de acuerdo que todos esos que tú vas a traer, que están en Europa, que están jugando, para pasar ese proceso, la mayoría no va a llegar.
1: Pero los tienes que incluir en el proceso.
0: Los tienes que incluir.
1: Para calificar.
0: Sí, los tienes que incluir. Pero luego,
1: o sea, ¿qué grave está? ¿Sí? Los tengo que incluir aunque no lleguen.
0: Sí, claro. Pues César Montes,
1: porque con lo que tienes no llegas.
0: Eso es a lo que voy. Eso es para mí el foco rojo. O sea, lo que para mí podríamos sacar más allá del juego, que tiene que mejorar. Yo, el segundo gol de Chile, por ejemplo. No sé si lo viste. Hay un intento. Yo creo que está en Rafa Márquez todavía esta parte de lo que yo quiero que hagan mis jugadores y lo que en verdad pueden hacer. Porque él, si tú te das cuenta, el equipo sale jugando desde atrás al primer toque. Para salir al primer toque tienes que tener mucha calidad y mucha precisión. Cometen, en un momento se comete el error, recuperan el balón los chilenos y nos agarran mal parados y terminan anotando el segundo gol. Lo que está demostrado es que hay una idea de juego. ¿Quiere tener Rafa Márquez?
1: ¿Le vistes la idea? ¿Le vistes la idea?
0: La idea, sí, no te voy a decir, está claro, es un Guardiola. No. Pero lo que se ve es que él quiere jugar o quiere plantear, no sé, por lo menos salir.
1: Con el balón.
0: Salir con el balón, el equipo no puede. No puede salir con el balón. O sea, lo que te muestra es que no tienen los jugadores para hacer eso. O por lo menos los que jugaron ayer no tenían esa calidad.
1: Yo sí le doy mi respaldo. Yo le daría mi respaldo totalmente a Rafa Márquez. Lo que yo pienso, Aguirre le dejó una muy buena base.
0: Sí.
1: Totalmente. Y la sabe él porque estuvo junto a él.
0: Yo te digo, lo que él quiere probar. Yo creo que la base está. Ahora el tema es, yo te digo, por ejemplo, ahorita no jugó César Montes porque está lesionado. No viene César Montes porque está lesionado.
1: No jugó Gil Mora.
0: Exacto, no jugó Gil Mora. No viene Raúl. Está claro que sin esos tres, sin esos cuatro, el equipo baja de nivel considerablemente.
1: Es que ayer estuvimos al nivel del último lugar de la Conmebol.
0: O sea, por debajo del nivel del último lugar de Conmebol. O sea, ayer sale México con Padilla, con Espinosa, con Reyes, con Everardo López, con Jesús Gallardo en la defensa, con Obed Vargas, Eric Lira y Álvaro Fidalgo en la media cancha y en el ataque, Alvarado, Berterame y la Hormiga González. A mí me resulta muy raro porque tanto Berterame como la Hormiga son centros delanteros naturales.
1: Totalmente.
0: Entonces sales ahí con el único creativo de ese juego, quizás sería Alvarado, el desequilibrante, y todo lo demás para controlar el partido, que evidentemente no lo controlaste. Y la verdad, yo veo el 11 de Chile, no reconozco a ningún jugador.
1: No, sí, ni yo.
0: Hoy por hoy. Está muy...
1: Yo solo reconocí a Iván Van Zamorano, que estaba en la grada.
0: Sí, claro. Y Alexis Sánchez, creo que está de suplente. Pero es una selección de Chile que está en una reconstrucción, ¿no? El tema vuelve a ser el mismo. Quizá el primer tiempo fue muy parejo. El segundo tiempo cae el gol de Chile muy rápido. Y luego cae ese segundo gol por un error en la salida. Lo que veo es ahorita sí veo muy poca reacción en el equipo y los cambios. O sea, tú ves, Jeremy Márquez, yo no lo veo a nivel que tú digas, con este tipo vamos a ir a una eliminatoria de CONCACAF. O sea, no. A lo mejor en un futuro, porque es un buen jugador con Cruz Azul, pero cuando ya lo ponemos a nivel selección, para mí no, todavía no
1: es como Alexis Vega.
0: No sé si
1: es
0: nivel.
1: Es como Alexis, es un jugadorazo.
0: Claro.
1: Son jugadorazos, pero que todavía les falta. Eso es quizás para mí lo que yo hubiera hecho como en lugar del Rafa Márquez. O sea, mi presentación como director técnico.
0: ¿Sigues con la misma base del Mundial?
1: Sigo con la misma base del Mundial y ya después me dedico, los voy metiendo poco a poco. Lo hizo Javier Aguirre.
0: Haces cambios puntuales, nada puntuales, más para ir probando un jugador por
1: bueno,
0: por
1: Gallardo, partido. La gente de Gallardo, ya. Empiezas a buscar el relevo de Gallardo.
0: Sí, claro.
1: Empiezas a buscar el que si se lesiona Lira. O sea, empiezas a jugar, pero con la base, con tu columna vertebral ya clara. Claro. Y el problema que observé, que yo no le vi idea. Yo no vi, hoy no ni Raúl Jiménez metía gol porque no había. Yo no le veía el entorno. Con Javier Aguirre siempre decías, Javier Aguirre va a jugar a la defensiva. Pero Javier Aguirre jugaba a la defensiva, pero sabía el cómo atacar porque puso a los jugadores para lo que busco. Para lo que buscó.
0: También hay que poner un asterisco en eso. Es que no vino Quiñones. No vino Raúl. Jugadores importantes en el Mundial. No, bueno, Gil Mora se lesionó después del primer partido. César Montes no está. Edson Álvarez tampoco lo trajeron.
1: Pero la idea de
0: juego... Estamos hablando de una columna vertebral 5.
1: Pero la idea de juego la tienes. Mientes nuevos jugadores, cambias tu estrategia. No, hombre, ya no sabes a lo que... a lo que estaban jugando.
0: ¿Es una nueva idea de juego o por lo menos un nuevo estilo que quiere implementar? Lo que sí está claro es que
1: no le funcionó.
0: Viene algo muy complicado en la selección. Yo vuelvo a lo mismo, porque si tú decides ya prescindir de Edson por la edad o por lo que sea,
1: no hay relevo.
0: O sea, si no, tú sabes que si traes a Edson, dices, bueno, mi titular ahora es Lira, y cuando queman las cosas, meto a Edson ahí. Que probablemente Edson no llegue al Mundial del 2030. Pasa lo mismo con Raúl. A lo mejor quizá Rafa dice apuesta por la hormiga. Está claro que Santi, algo le pasa en selección. No sé si es la presión del último año, pero está claro que el tipo no es el jugador que alguna
1: que
0: vez
1: se fue a Milán.
0: No, ni siquiera es el jugador que se fue al Feyenoord en aquel momento, ¿no? Sí. Está muy lejos de serlo. Ahora, el Piojo Alvarado, titular. ¿No tienes un recambio del Piojo?
1: No.
0: Muchos, bueno, don Manuel Cagullo nos escribió el otro día, nos ponía a Isaías Violante. Pero Violante
1: está en el proceso.
0: Hay que llevarlo, pero el tipo no es que tú digas, necesito resolver un partido.
1: Manuel Cagullo dijo Violante, que si era una de las peores contrataciones de la América.
0: Eso lo dijo hace mucho tiempo, ya ahorita ya cambió la cosa. Berterame, bueno, Berterame no sé qué esté pasando. Pero lo que sí me veo, yo me quedo en lo mismo, yo creo que lo que puede sacar Rafa Márquez después de esto es decir, ya sé quién no tiene nivel de selección.
1: No, sí, la barredora.
0: Ay, y la verdad es que la barredora es 10 o 12 nombres, ¿no? Y la columna vertebral habrá que verla. Yo creo que, obviamente, a ver, Camberos, Campillo, son jugadores muy jóvenes. No digo que sean malos. No, al contrario, son jugadores muy jóvenes, pueden llevar un proceso. Pero estamos de acuerdo que en este proceso, la siguiente fecha FIFA es para calificar a los cuartos de final de la Nations League. Entonces la siguiente fecha FIFA no es para rotar, no es para poner a jóvenes, es para ir a ganar los siguientes partidos. Entonces ahí yo creo que quizá... Me voy a aventurar. Yo digo que a lo mejor Rafa Márquez sí tiene la capacidad y la experiencia para poder llevar este momento con el que comenzó. Pero la presión va a empezar a crecer. Yo creo que la puede manejar, pero ya es un escrutinio de decir...
1: ¿Será que la pueda manejar?
0: Yo creo que sí.
1: Te voy a decir una cosa. Yo creo que ese para mí es el gran reto de Rafa Márquez, porque todo el proceso lo tenemos que aguantar. ¿Por qué? Porque tenemos que entender que Márquez tiene que buscar los sustitutos durante 2 años para Raúl Jiménez,
0: es correcto,
1: para Edson, para muchos jugadores claves que tiene dentro de la selección. Tiene que buscar el hombre gol, tiene que buscar el mediocampo. La portería yo creo que vamos bien, pero lo que yo creo que no, lo que tengo duda de Rafa Márquez es en el manejo de la presión. Lo mostró como jugador. En momentos de presión se hacía expulsar.
0: Pero es un tipo que ya ha vivido todo. O sea,
1: wow, pero ve el manejo. La diferencia de Javier Aguirre con hoy con Rafa Márquez es que Javier Aguirre le quitaba la presión al jugador. Tenía un excelente manejo de ruedas de prensa, de diálogo. Rafa es muy...
0: Es muy plano.
1: Pero eso lo tienes que... Eso se transmite al vestuario, eso se transmite... Ese solamente es mi única duda. Rafa, tenemos que darle todo el apoyo. Sí. Y esto no significa nada, estos 4 juegos.
0: No
1: significa nada. Simplemente que sirva para decir quiénes no deben estar en la selección. Bueno, vémoslo así.
0: Exacto. Yo creo que, como dijimos, igual cuando fue Javier Aguirre, desde enero, el partido que va a valer la pena es el primer partido cuando se inauguró el Mundial. Todos los demás, para sacar conclusiones y lo que sea. Estos 4 partidos, si tienes razón, no sirven de nada. Sin embargo, México juega los playoffs de la Nations League, de la CONCACAF, el 9 de noviembre contra Jamaica. Le toca ir a Jamaica, a Kingston, y luego regresar y recibir en el Estadio Azteca a Jamaica en estas fases.
1: O sea, está cerca. La presión de estos resultados sí se pueden reflejar.
0: Sí, claro. Uno pensaría que ya está claro. Es el Tala, es César Montes, es Johan Vázquez, es Gallardo, es Lira, es Gil Mora. No sé a quién vaya a meter para acompañar a ellos, es el Piojo Alvarado. Yo creo, por lo que veo, que el que tuvo más minutos como centro delantero fue la Hormiga González. Y quiero creer que llegará Quiñones.
1: Sí, claro.
0: Entonces es un equipo más o menos la base de lo que fue el Mundial. Pero sí alarma que cuando tú quieres probar jugadores, en dos partidos han sido errores muy puntuales, sí, y no han dado el ancho. Y lo que sorprende es, digo, a lo mejor es parte de los jugadores que tienen que equivocar y tienen que aprender. Pero sí, por lo menos en esos cuatro partidos, sí alarma que tú digas, oye, no puede ser que ni con los suplentes podamos ser capaces de ser competitivos ante un Chile que no es aquel Chile de Arturo Vidal, de Gary Medel, de Alexis Sánchez. El Chile que nos metió 7-0 también, no, hay que recordar.
1: No lo quise mencionar.
0: Pero bueno.
1: Pero a final de cuentas también habla de la mentalidad del mexicano, porque es la oportunidad.
0: Sí.
1: Es la oportunidad de mostrarte, Roger, es la oportunidad que tengo, me muero en el campo. Y los vi muy, muy parcos.
0: Bueno. Habrá que ver qué es lo que decide Rafa.
1: Pero hay que darle el voto de confianza.
0: Hay que darle el voto de confianza. Es un técnico nuevo, un proceso nuevo. Y veremos de qué es de lo que es capaz ya el 9 de noviembre ante Jamaica.
1: Oye, tiene el mismo problema de Zidane. Zidane hace así en la banca y tiene a puro candidato a Balón de Oro.
0: Sí, claro. Y nosotros todavía ni siquiera. Jugadores que no superan. Digo, está bien, porque tenemos una buena camada de jóvenes. Ahora, esta camada de jóvenes te puede aguantar una eliminatoria. Mira, el otro día estaba viendo, ya antes de irnos a la pausa, estaba viendo a Brian Ruiz. Te acordarás de aquel jugador mítico, dicen, para muchos, uno de los mejores jugadores en la historia de Costa Rica. Hoy asume la selección de Costa Rica como director técnico. Y él dice que le preguntan, ¿por qué convocaste a Celso Borges? Que tiene 39 años y que él habló con los jugadores, con los delanteros costarricenses que él convocó, los jóvenes, y les dijo, no puede ser que un delantero de 39 años siga siendo titular en la selección porque ninguno de ustedes ha dado el paso adelante. Dijo, la única razón por la que convoco a Celso Borges es porque ninguno de ustedes que hoy están, los jóvenes, han dado un paso al frente para ser titulares en la selección de Costa Rica. O sea, creo que eso mismo pasa con México, ¿no? O sea, no puede ser que sigamos o decir, oye, no traemos a... Como el caso de Ochoa en su momento. O sea, Ochoa lo retiró la edad.
1: ¿La edad? Si no hubiera seguido.
0: Si no hubiera sido el portero titular.
1: No, y déjate...
0: O sea, porque que tú me digas, el tal Arrangel es una cosa increíble a lo que fue Ochoa en su momento. No, me explico. O sea, no era mejor que Ochoa en términos de a esa edad de Ochoa. A los 28, 27.
1: Lo peor es que todo lo que hemos visto de la gente que ha convocado, de la gente que no trajo Rafa Márquez, ese es nuestro proceso de 4 años. Uh-huh. Contra otros equipos, contra otros países, que año con año empieza a salir competencia y al final definen cómo va a ser la selección. Eso es lo difícil. Y cuando tienen la oportunidad... No la aprovechan.
0: No la aprovechan,
1: porque muchos... no todo es cosa de Rafa.
0: Sí, no, yo creo que hoy muchos desaprovecharon esa oportunidad.
1: Sí, o sea, yo que la barredora...
0: Ese muchacho de Roberto Espinosa, yo creo que desaprovecha la oportunidad. En el partido contra México, creo que es un proceso, pero Campillo se equivoca muy, muy feo. Entonces, bueno, habrá que ver cómo sigue este proceso. Vamos a hacer una pausa, amigo, y regresamos, seguimos con más información deportiva.
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0: Estamos de regreso para el segundo bloque del programa. Estamos, bueno, el día de ayer se llevó a cabo la ceremonia entre Argentina y Benín para la despedida o el último partido de Lionel Messi.
1: El último tango.
0: El último tango de Lionel Messi con la selección argentina. Más que un partido, era una ceremonia, era algo testimonial. Para despedir, pues, no sabría yo decirlo. Evidentemente, si lo veo, si lo pongo yo desde lo que yo vi, pues, para mí el mejor jugador en la historia de Argentina. Mejor jugador del mundo en la historia del fútbol. No sé si para los argentinos es lo mismo, porque entiendo que hay una parte de Maradona que no lo van a poder quitar. Sin embargo, pues se fue aquel jugador que les hizo ganar una copa. Estaba viendo, Messi jugó tres finales del mundo. 2014, 2022 y 2026. Deja la copa después de que el último que la ganara sea Diego Armando, ¿no? Entonces, queda encumbrado ahí el día de ayer ante Benín, victoria fácil Argentina, la realidad.
1: Fue diseñado para que...
0: Además... Ahora, yo sí tengo un tema en contra de los dirigentes de Argentina. Yo creo que era un partido para hacerlo mucho más especial, mucho más emotivo. Y evidentemente luego lo que pasó con los drones, ¿no? Que esperaban que fuera Messi y dentro de ese... dentro del momento en que los drones están volando, pues se mete una publicidad, ¿no? Y los drones dibujan una marca de seguros, que es la que pagó la publicidad. Entonces la gente evidentemente criticaban este show de drones donde salga esta empresa de seguros en un momento donde todo el mundo lo que esperaba era algo
1: de Messi.
0: Algo de Messi, ¿no? Ya sea que la silueta de Messi, ya sean... la Copa del Mundo, no lo sé.
1: Es el mundo en el que vivimos ahorita.
0: El mundo en el que vivimos, ¿no? Todo se rige por patrocinios.
1: Sí.
0: ¿Cuánto habrá cobrado el dirigente de la AFA por meter ese patrocinio?
1: Oh, por Dios. Imagínate. En la despedida de Messi.
0: En la despedida de Messi, claro está. Vi varios comentarios. Yo vuelvo a repetir. Yo creo que en algún momento esto se va a dar. O sea, se va a dar una ceremonia acorde a lo que es la magnitud de Lionel Messi o de lo que significó Messi en la historia del fútbol.
1: Yo solo tengo una crítica. Yo tengo otra crítica. Yo hubiera despedido a Messi, que es lo mismo comentario que hice con el tema de Ronaldo.
0: Okay.
1: Que se despida en un juego oficial. ¿Me entiendes?
0: Sí.
1: O sea, el último partido de Messi sea en un juego oficial. Bueno, ellos también...
0: Yo no sé si pueda ser ya en un juego oficial.
1: Es que vienen eliminatorias igual.
0: Pero en una eliminatoria te estás jugando una eliminatoria, amigas.
1: No, pero lo metes a jugar como lo hicieron. Bueno, lo que hicieron con Ochoa en una... lo que hicieron Ochoa en un mundial. Claro,
0: pero yo siento, más allá de un juego oficial, sí siento que era... No puede ser tu último partido de tu homenaje, con todo respeto, enfrentarte a la selección número 99 del mundo.
1: Pues eso es a lo que yo decía.
0: Yo creo que a lo mejor igual podría decir, y estoy seguro que va a pasar, o sea, que cuando Messi se retire ya oficialmente el Inter de Miami, ya no juegue, vendrá una despedida quizá en Estados Unidos o en Barcelona, no lo sé.
1: No,
0: partido, claro, de leyendas.
1: Sí.
0: Y entrarán Zidane, Ronaldinho, todos aquellos que tuvieron oportunidad de jugar con él, mismo Cristiano Ronaldo y el mismo
1: Barcelona.
0: Y despedir como se debe, o sea, con todos sus títulos quizá ahí dentro
1: ¿Cómo
0: de la cancha.
1: ¿Cómo si hoy extrañamos esas épocas en el Barcelona contra Madrid, el Messi contra Ronaldo,
0: uh-huh,
1: y están activos a pesar de que esté jugando uno en Estados Unidos y otro en Arabia, pero todavía están presentes cuando de pronto hagas así?
0: Sí, se acabó.
1: Porque sí hablas de sustitutos, pero muy lejos a ese nivel.
0: Yo creo que pasará como cuando se retiró el Diego Armando, ¿no?
1: Wow.
0: Cuando se retiró Diego Armando era...
1: ¿Cuántos años pasaron para que salieran estos dos?
0: Exacto.
1: De este nivel.
0: Salieron jugadores muy buenos, eso sí, en aquella época. Pero creo que pasará, dejarán un hueco muy grande, muy grande. Pero bueno, el día de ayer Messi se despidió de la selección argentina, en Argentina, ¿no? De la cancha de Rosario Central, que evidentemente... lo lamentable es eso, ¿no? Yo creo que lo lamentable es, era un momento que se ha recordado como el retiro de Messi a la selección, y en redes sociales se habla más del show de drones y de la marca de seguros que de lo que representaba Messi, que vamos a ver, un tipo histórico. Volvió a regresar a Argentina a una final de Copa del Mundo desde, ¿cuál fue? ¿Del 90? 90 fue la última Copa del Mundo de Argentina. Digo, la última final, la que pierde con Alemania, del 90. 2000,
1: ahora,
0: ahí estamos hablando al 2000, 10 años, 2010, 2014. Regresó a Argentina a una final del mundo 24 años después y la hizo campeona del mundo 34 años.
1: No, es que es
0: o sea, pasó, lo que significa.
1: Pasó varias generaciones. Sí, claro. No, es que independientemente, aunque pensemos en el show de drones y las despedidas, eso, Lionel Messi iba a ser inolvidable.
0: Sí.
1: Y marcado para la vida de muchos.
0: De muchos.
1: De muchos. Y ahí va a venir otra vez el cuadro comparativo. Diferentes tiempos, diferentes momentos,
0: sí.
1: Pero al menos tuvimos la oportunidad de disfrutar esa enorme rivalidad, además, entre Messi y Ronaldo. Sí. Y lo que hizo Messi le puede gustar a muchos. Yo soy fan del Real Madrid, yo soy fan de Cristiano Ronaldo, pero nunca puedo pensar, ni siquiera denotar algo de lo que es. Es un don.
0: Un talento generacional, fíjate, increíble.
1: Es como... Y fíjate cómo empezó a llamarme la atención el Barcelona, porque yo antes veía solo... En España solo veía el juego del Real Madrid.
0: Ok, ok.
1: Empecé a ver al Barcelona por Ronaldinho.
0: Ok.
1: Porque es otro que disfrutaba yo su fútbol. Y ahí empezó a entrar Messi de cambio, empezó a entrar Giovanni Dos Santos de cambio. Y ve la historia. ¿Cómo cambió toda una historia? O sea, la verdad es que creo que se queda grabado su gran momento, su gran talento. Sí. Y
0: no, lo que digo, yo creo que, bueno, lo mismo, quizás sabe poco, porque solo fue el retiro de la selección. Yo creo que cuando ya se retire oficialmente, sí, Inter de Miami, cuando él ya anuncie un retiro y se haga un partido, el último partido, creo que será mucho más emotivo de lo que fue ayer, que ayer también fue muy emotivo. Sobre todo en esa despedida. Pero bueno, ahí queda este partido amistoso de Argentina. Y bueno, la siguiente fecha FIFA iniciarán ya sus eliminatorias y todo lo que hay alrededor, ya sin Messi.
1: Ya sin
0: que
1: Messi.
0: Yo creo que vienen tiempos complicados. Sin Messi, claro, apareció ahora Nico Paz, que dicen que es el heredero. Pues no lo sé.
1: Pero así han salido muchos herederos.
0: El heredero, no, muy complicado que alguien sea el heredero.
1: No hay heredero.
0: De esa camiseta, ¿no? Veremos si logra, por lo menos Argentina y Lionel Scaloni, de encontrar un nivel parecido a lo que fueron esos últimos, ¿qué serán? 4 años, del 2022 al 2026, cuando fueron campeones y todo lo que vino después. Pero viene un proceso muy complicado para Argentina, ¿no? Ya tú quítale, ya sin Di María, que fue pieza clave en aquel mundial, ya sin Messi, que fue el último líder, y ya con un grupo de jugadores que ya no están para... que muchos me imagino que ya ni siquiera van a regresar. No sé si Rodrigo De Paul, si Leandro Paredes.
1: Pero Argentina tiene una máquina de...
0: Bueno, lo mismo decíamos de Brasil. Y ve lo que le ha costado. No.

0: Sí, lo cierran hoy.
1: Ah, fíjate que hoy anunció el manager de los Guardianes de Cleveland. A mí me sorprendió. Apuntaron a Daniel Espino. No, es un relevista que lo apuntan. Me sorprende a mí que no hayan elegido a Tanner Bibee, que era uno de los tres abridores elegidos por los Guardianes de Cleveland. Hoy toma la decisión de no salir con Tanner, salir con Daniel Espino. Y bueno, los Medias Blancas salen igual con otro relevista que es Shane Newcomb. No lo sé. Lo que sí puedo decir es que están sorprendiendo los Medias Blancas de Chicago porque no los dábamos para estar en esta posición. Ponle tú que en algún momento puedes decir, bueno, es béisbol, pueden complicar a los Guardianes de Cleveland. Pero de complicarlos, claro, a tenerlos ya a tiro de un partido.
0: Así, a pensar que los van a barrer.
1: Exacto. Sí, exacto.
0: Totalmente.
1: Hoy, habrá que ver, no lo sé, no están bateando. Lo que sí es cierto, y hablaremos, cómo se ve cuando termina la temporada regular.
0: Y empieza
1: la postemporada. Porque
0: es otra cosa.
1: Los jugadores que son las superestrellas, los pitchers que son los mejores, que pueden tener que tienen una mala salida o lo que sea, pero ya la presión pesa.
0: Es diferente.
1: Ya el promedio de bateo baja. Los errores pesan más, cambia por completo cada partido. Pero hoy a las 2 de la tarde tienen la oportunidad los Medias Blancas ya de cerrar la serie. Yo en lo personal creo que van a ganar los Guardianes y en el juego 4 terminarán ganando los Medias Blancas de Chicago. O sea,
0: yo creo que sí.
1: No creo que los barran. Me cuesta creer que los Guardianes de Cleveland van a ser barridos ante unos Medias Blancas de Chicago, que hay que recordar que hace 2 años tuvieron el peor récord, no de las grandes ligas. Tuvieron el peor récord en la historia de las grandes ligas con más de 120 derrotas hace 2 años.
0: Wow.
1: Fueron el equipo que sumó más derrotas en toda la historia de temporadas de las grandes ligas. Fueron ellos. 2 años después están a tiro de una victoria para entrar a la serie de campeonato de la Liga Americana. Lo que es el deporte, ¿no? Lo que es hacer los cambios. A las 4 de la tarde, ojo, los Dodgers ayer ganaron. Ayer le ganaron a los Bravos de Atlanta. Y van a enfrentar Tyler Glasnow contra Taylor Mailey. Ayer le pegaron al mejor lanzador. Ayer se dio una imagen interesante, amigo, no sé si la viste. Estaban los dos pitchers abridores, Yoshinobu Yamamoto y Chris Sale, calentando. Y se ve que los dos entran quizá minutos antes del partido y los dos se voltean a ver y se saludan. Se saludan como diciendo, este es el duelo, aquí cada uno va.
0: Tú y, o sea, como
1: los dos se saludan.
0: Como el estilo este, ¿no?
1: Exacto, con la gorra, los dos saluda a Chris Sale, a Yoshinobu Yamamoto, que evidentemente Yamamoto ayer hizo lo que
0: sabe hacer en los momentos importantes.
1: Sí, lo que sabe hacer.
0: Yamamoto no fue el mismo del año pasado, pero te va llega la postemporada.
1: En temporada regular no fue lo mismo. Sí,
0: claro, no fue lo mismo. Pero te llega la postemporada.
1: Un animal. Sí. Un animal.
0: Cambia.
1: 10 ponches, 5 entradas, 6 entradas para darle la victoria a los Dodgers. Y bueno, los Bravos que salen con Tyler Mahle. Yo le decía el lunes, ¿tú qué hubieras hecho? Te pregunto a ti. Porque aquí sí había mañana, ayer, o sea, el día de ayer. Eso ya estaba a historia pasada. Pero yo el lunes decía, bueno, lograste sobrevivir a 2 juegos en Los Ángeles, ¿no? No saliste perdiendo 2-0, sino llegaste a casa 1-1. Yo hubiera puesto a Tyler Mahle en el juego 3.
0: Totalmente.
1: Yo pongo a Tyler Mahle en el juego 3, a pesar de que ayer le pegaron a Chris Sale, que es, puede pasar. Pero dices, si pierdo el juego 3, enfrento el juego de eliminación con mi mejor pitcher disponible.
0: Sí, claro.
1: Ese juego, si lo pierdo, tengo para salvarme con mi mejor pitcher disponible. Y si lo gano, el juego 3, tengo para cerrar la serie con el mejor pitcher que tengo. Ayer lanzan a Chris Sale y le pegan y ahora va a manos de Tyler Mahle. Claro, Taylor Glasnow, que es el otro, tampoco es el más confiable. Es un gran pitcher, eso sí, pero es el menos confiable de los 4 que tienen los Dodgers, ¿no? Ahora, si ganan los Bravos y la serie regresa a Los Ángeles, les tocará enfrentar a Tarik Skubal. Y yo no sé si Chris Sale va a estar listo para lanzar un juego 5. Que ese juego es ahí, lanzan todos, ¿no? Sí. Ahí lanzan los que puedan. Pero la serie se define hoy. ¿Ganan los Dodgers hoy?
0: Ganan los Dodgers hoy.
1: Hoy la sentencia a los Dodgers.
0: Hoy la sentencia a los Dodgers.
1: Hoy la sentencia a los Dodgers, que han estado bateando. Esto es otra cosa de los Dodgers, ¿eh? Porque ya hablaremos ahorita de los Yankees. Pero los Yankees, Si no aparece Ben Rice, nadie batea. Los dos.

0: No está bateando Tani, no está bateando mucho Mookie Betts, pero aparecen Max Muncy, Kike Hernández, Freddie Freeman. O sea, te aparecen otros bateadores y es un equipo peligrosísimo en postemporada.
1: No, ya ¿sabes una cosa? Lo que decíamos de los Dodgers, que hoy los veíamos, no los veíamos. Mira, esto va, están creciendo, es el monstruo. Además tienen el talento.
0: Ahí es donde estoy de acuerdo contigo. Tienen el talento. O sea, tienen las herramientas. Quizá no venían a jugar el mejor béisbol, que de todos modos ganaron 100 partidos. Pero tienen las herramientas para ganarle a cualquiera. A las 6 de la tarde, los Rays de Tampa Bay tienen la oportunidad de cerrar la serie, de barrer a los Yankees de Nueva York. ¿Cómo es posible que un equipo que batió 18 carreras a los Medias Rojas de Boston en dos partidos ante los Rays de Tampa les hayan podido meter solo dos carreras en 18 entradas?
1: 11 innings pasaron para que los Yankees le metieran su primera carrera a Tampa.
0: Y de la mano de Ben Rice.
1: ¿Y la otra? Ben Rice, listo. Ben Rice.
0: No están bateando nada. Ahora, a los Yankees le está pasando algo que les pasó hace... ¿Cuándo fue la Serie Mundial ante los Dodgers? Cuando perdieron... ¿Hace dos años?
1: Hace dos años.
0: Que es la primera de los Dodgers, ¿no? Donde inicia el camino, la primera. ¿Te acordarás ese juego 1? Néstor Cortés Jr. El partido iba ganando los Yankees ese juego 1. Cerrando en la novena entrada Néstor Cortés Jr. Y le pegan un jonrón por parte de Freddie Freeman y los dejan tendidos. Bueno.
1: ¿Cómo olvidarlo?
0: Ponle tú que el día de ayer, digo, el día del el domingo, el lunes, ¿no? El lunes perdieron. Por eso que el lunes se haya podido dar que le peguen a Slidler, ¿no? Vaya, es posible.
1: ¡Es béisbol!
0: No tuviste posibilidad. En ese partido, realmente no tuviste nunca. Desde que inició el partido, tú arrancaste perdiendo. Pero en el juego 1, tuviste ese doblete que lo quisiste convertir en triple. Si tú ponías a Austin Wells en segunda y ponías a otro bateador, cambiaba la historia. Podría haber cambiado, porque ya no es lo mismo pichar sin jugadores en base que lanzar con un jugador en segunda. Ayer los Yankees, el lunes, 4 errores en la primera entrada. No puedes tener 4 errores en la primera entrada. 5 errores en total.
1: Mala pelota.
0: O sea, realmente Slidler no salió en su día, pero la defensa no te puede cometer tantos errores. Los Yankees están sufriendo. Hoy lanza Max Fried contra Nick Martínez. Nick Martínez no es el más confiable de los Rays. Va Fried, pero...
1: No, pero los Rays tienen el momento. Los Rays tienen el momento y los Yankees... Los Yankees les suele pasar en postemporada.
0: Yo, aún así...
1: ¿Hoy le echas la culpa a Romo?
0: Mande. No, hoy no. Yo creo que hoy de todos lados, hoy si no...
1: Hoy tuvo una temporada que nunca tuvo a todos. Tuvo toda su gente importante lesionado.
0: Pero hoy si voy en casa...
1: No, yo me voy con Yankees.
0: Me voy con Yankees.
1: No creo que le logre remontar a Tampa, pero...
0: No se van a morir. Hoy no son barridos.
1: Hoy no son barridos.
0: La serie regresa a Tampa.
1: Regresa a Tampa.
0: Para ti ganan hoy los Yankees. O sea, los Yankees ganan sus siguientes dos. Sí. Y la serie regresa a Tampa.
1: Le van a dar aunque sea eso a Nueva York. Bueno, te voy a decir una cosa.
0: Habrá que ver.
1: Yo creo
0: quiero creer que en casa sí. se van a despertar.
1: Bueno, pero si despiertan en casa, la presión ahora va a ser para Tampa.
0: Sí, claro. Sí.
1: Y los Yankees igual es una máquina que empieza a producir todo. Para mí el juego importante y la clave es lo que tú dijiste hace un rato de Bravos. Hoy es el juego clave. Él teniendo 1-1 es el tercer juego. Este puede marcar el inicio de una remontada o definitivamente te caes.
0: Claro. Yo me voy con Yankees y me voy con Max Fried. La verdad, el picheo es el que está ahí. Esperemos que remonten. Bueno, o que despierte la ofensiva de los Yankees. A las 8 de la noche, los Cerveceros de Milwaukee ayer perdieron ante los Padres de San Diego. Una serie que iba 2-0, que también puede pasar.
1: Es el tema de Yankees.
0: Y ahora salen con Walker Buehler, que quizá no es el lanzador, pero los Cerveceros de Milwaukee no han anunciado quién va a lanzar hoy. Ya con Michorowski, que lanzó el juego 1, descansó domingo, lunes, martes. Podría tener 3 días de descanso. Yo no sé por qué no saldrían con Jacob Michorowski hoy. Hoy tiene la oportunidad de cerrar la serie.
1: O sea,
0: ahora, en tu mente como entrenador que dices, meto un bullpen day, o sea, obviamente bien, bien elaborado, o sea, bien hecho. En dado caso que yo pierda, el juego 5 lanza mi caballo contra el caballo de ellos.
1: No, es que yo creo que...
0: Pero aquí no puedes pensar eso, ¿no? O sea, es lo que voy, aquí no puedes pensar. Tú dices,
1: o sea, yo o liquido acá, porque si regreso, la presión la tengo yo. Yo tengo que acabar el juego hoy. Hoy tienes que pensar como entrenador así.
0: Hoy yo creo que él tendría que lanzar mi Orozki, claro, que claro. Es el Cy Young de la Liga Nacional con 3 días. Ya vimos.
1: Acaba el juego, listo.
0: Oye, los padres de San Diego, ¿qué hicieron ayer? Metieron a Michael King en la octava, en la novena, para cerrar el partido. Yo me quedé pensando, dije, ¿en qué momento van a meter a Mason Miller para cerrar el juego? No lo metieron nunca. Pero el entrenador dijo, este partido lo cierra Michael King, no me importa... Porque pierdo acá y no hay mañana.
1: No hay mañana.
0: Entonces, acá sí hay mañana, pero ya se cambia completamente la inercia, ¿no?
1: Totalmente.
0: Ya cambias completamente la inercia en un partido que, ojo, los padres lanzan con Walker Buehler. En algún momento Walker Buehler creo que fue parte de aquel roster que ganó la serie con los Dodgers en 2020. 2020 la que ganó con Julio Urías, 2018. No, 2020, ¿no?
1: 2020.
0: No, 2022.
1: 2000... Bueno, de 2020 a 2022.
0: Sí, ahí está, ¿verdad? Pero bueno.
1: Está muy lenta, mi.
0: Entonces, amigazo, a ver, vamos a ver. Tú, ya para vamos a hablar lo de la NFL de lunes. ¿Ganan hoy los Medias Blancas o los Guardianes?
1: Medias Blancas. Finiquita.
0: Barren Medias Blancas. Dodgers también cierran hoy.
1: Sí, cierran.
0: 3-1. Yo me voy igual con Dodgers. Taylor Glasnow. Me gusta mucho Taylor Glasnow.
1: Sí, es que es un jugadorazo.
0: Tampa Bay Rays, Nick Martínez con los Yankees de Nueva York, con Max Fried. Me voy con Max Fried y los Yankees de Nueva York.
1: Totalmente.
0: Así me... Digo...
1: Bueno, me he ido en los últimos 2 juegos, pero esta vez sí.
0: Realmente, si nos ponemos así, el picheo no ha fallado tanto.
1: No, lo que ha habido es el bateo.
0: Jared Cole lanzó un partidazo el juego 1.
1: No.
0: Pero no hubo bateo. Y el juego 2, la verdad, los Yankees estuvieron ahí para reaccionar.
1: Pero
0: y
1: se desmoronaron.
0: Tampoco hubo momento.
1: Pero...
0: Los errores los terminaron liquidando. Cerveceros de Milwaukee contra Padres San Diego.
1: Padres San Diego.
0: Hoy, bueno, es que tú quieres ver una serie Dodgers-Padres.
1: Sí.
0: Si los Padres ganan hoy, ¿no? Yo creo que la serie...
1: Se la llevan.
0: Tienen muchas posibilidades de llevarse la serie en un juego número 5.
1: Ojo, si no lanzas su estelar hoy, pierden la serie.
0: Hoy tendrías que ir con... Pero es que tú lanzas... Si hoy tú vas con tu estelar y pierdes, ¿con quién abres el juego 5? Ya no está Mitch Orozki. Tendrías que lanzar con Logan Henderson, que lanzó el juego 2.
1: Pero tú tienes que ir a iniciar el juego.
0: Eso es lo estratégico.
1: Eso es lo fácil de decirlo a través de un micrófono, ¿verdad? Claro. Ah, no, hombre. Ahorita me la juego con esto. Pero el tienes que estar jugando con los números, saber el cansancio, saber si... Exacto. No sabes tú lo que... Si conllevas ahí una pequeña lesión, hay cansancio, hay fatiga. Es tan fácil juzgar.
0: Sí, claro, obviamente, pero te pones ya en ese papel.
1: Pero qué padre se pone ese tío, ¿cómo se llama?
0: Sí, yo soy...
1: Aaron Bono.
0: Yo detrás de... Cuando estoy sentado en el sofá y estoy viendo los partidos, soy el mejor manager del mundo.
1: No te cansas.
0: Soy el mejor quarterback del mundo. Soy el mejor centro delantero.
1: Yo la hubiera atrapado. Ah, claro, yo la hubiera atrapado.
0: Como si fuera cualquier cosa, ¿no? Pero la verdad es que sí. Yo creo que ganan los Padres. Yo creo que si no lanza Mitch Orozki hoy, creo que ganan los Padres. La verdad es sí. Así. Y en un juego 5, si lanza Mitch Orozki, creo que pueden ganarlos. Los cerveceros en casa, con Mitch Orozki en casa, yo creo que ya juega mucho lo que ellos tienen en las tablas, de local, de visitante, contra Padres.
1: Jugadores zurdos.
0: Todo.
1: Oye, ve los Yankees en el segundo juego, puro zurdo.
0: Y la verdad es que el partido estaba cerrado hasta los errores, ¿no? Hasta aquellos errores. Pero bueno, amigo, ahí están. Hoy se pueden definir todas las series de la... división de las grandes ligas, tanto la americana como la nacional. Nosotros, bueno, aquí Don Jesús Aguilar va con White Sox, Dodgers, Yankees y Padres. Yo voy con Guardianes, Dodgers, Yankees y Padres. Solo diferenciamos en uno. Nos toca hablar, amigo, de lo que pasó el día lunes, ya para antes de irnos. El lunes.
1: No.
0: ¿Cómo corre ese muchacho? Para muchos, hoy por hoy, el mejor corredor de la NFL. Bijan Robinson.
1: Bijan.
0: Pero tú te esperabas una paliza. No. El partido fue 45-17, una cosa así. ¿De dónde salieron estos halcones de Atlanta liderados por Michael Phoenix?
1: ¿Y nosotros nos fuimos con Stroud?
0: Nos fuimos con este novato y no tomamos en cuenta a Bijan Robinson. 145 yardas.
1: Y tampoco al zurdo coreback de los halcones, que la verdad se vio muy bien.
0: Sí, sí se vio la muy bien. Bien.
1: Pero la ¿qué no podrías imaginar un marcador de 45-24?
0: 45-24. En casa de los Santos de Nueva Orleans.
1: La verdad es una clase de anotaciones. La verdad es que, sin embargo, vi dos franquicias que van... Que ya tienen a sus jugadores.
0: Tienen un proyecto.
1: Tienen un proyecto.
0: Tienen un proyecto. O sea, más allá de Phoenix Jr., que es el quarterback de los halcones de Atlanta, creo que el proyecto tiene que estar en torno a Bijan Robinson.
1: Totalmente.
0: Y los Santos, el proyecto en torno a Tyler
1: Show. Pero la verdad, tiene talento. Tienen con qué. La verdad es que fue... Perdió el interés el juego ya después de tantas anotaciones. Empezó cerrado. Gracias a Dios no alcancé a llegar a poner a mi favorito.
0: Okay.
1: Poner a mi favorito.
0: Apostaste todavía.
1: Porque
0: te libraste de perder dinero.
1: Me liberé.
0: Dicen que la mejor apuesta es la que no se hace.
1: Sí, ese siempre ha sido así.
0: Dicen que la mejor inversión es la que no se hace. Es porque todo. No pones en riesgo nada.
1: Nada. Claro. También ahí nadie se va a sacar la lotería si no compra boleto.
0: Pero uno tiene ahí que decidir qué es lo que quiere hacer. El día de mañana inicia con el partido de Halcones Santos. Terminó la semana número 5 de la NFL, número 4, y el día de mañana inicia la semana número 5 con, yo creo que, el equipo que ya se acabó la temporada.
1: Todavía acabó.
0: Los Bucaneros de Tampa Bay van a visitar el AT&T Stadium de los Vaqueros de Dallas. Los Vaqueros de Dallas, que encontraron un segundo aire en esa segunda mitad.
1: Sí.
0: Ante los Tejanos de Houston.
1: Pero está claro.
0: Ganaron y creo que ahora se pueden poner un récord positivo y ya quizá encaminarse a llevarse la división, ¿no? La división.
1: El problema, bueno, la verdad van a jugar con un equipo que yo creo que ya está desahuciado. No creo que se levanten sin tener a Baker Mayfield. Uh-huh. Están jugando desgastados. Los Vaqueros son la segunda ofensiva de la liga.
0: Okay.
1: Pero no basta.
0: No.
1: Te meten todas las cantidades de puntos. Lo que prometió Jerry Jones de cambiar esa línea, esa defensiva, pues algo no ha funcionado.
0: Sí.
1: Y obviamente está allá. Pero obviamente en el AT&T se volvió favoritos. Después de lo que pasó en Texas, le hacía falta, creo que, a Prescott
0: Un partido así. Volver a conectar,
1: terminar, otra vez Dak.
0: Exacto, y sobre todo por cómo habían perdido en Río de Janeiro, ¿no? En esa última...
1: No han jugado mal.
0: Pero te quedas como que ese sabor de boca de decir, uy, estuve cerca y no lo conseguí y ahora me están pasando por encima y remonto. Y en el último drive lo terminaron ganando. Sí, entonces...
1: y no se veía cómo remontar. Exacto. Yo al medio tiempo me fui. Dije,
0: claro.
1: No tengo nada que hacer.
0: Parecieron las sorpresas. Pero bueno, amigo, solo quedan 3 invictos en la NFL. Si yo te digo que los 3 invictos al día de hoy en la NFL son los Jefes de Kansas City, los Vikingos de Minnesota y los 49 de San Francisco, ¿tú hubieras pensado que estos 3 equipos iban a ser los que a día de hoy siguieran invictos, antes de iniciar la temporada?
1: Quizás pude pensar en los 49. Nunca en Jefes y nunca en Vikingos.
0: Nunca en Vikingos.
1: Porque 49 se veía venir con un...
0: Es un equipo que lleva años.
1: Pero a la semana 5 que está por empezar.
0: Sí.
1: Yo no veía a Rams como está. Yo no veía, o sea, sí, estás viendo... Él también, hay lesiones. Yo no veía Tampa como está ahorita. Uh-huh. No, no, pero al final de cuentas, ese es el fútbol americano. Ese es. Pero los Vikingos, la verdad, sí es una. Para mí, los Vikingos es la gran sorpresa.
0: Los Vikingos, sí.
1: Porque. No, jefes tienen... de Kansas City, Mahomes es Mahomes.
0: Sí, claro, pero. No tiene un gran mariscal de campo los Vikingos.
1: No.
0: Y aún así han ganado. Han ganado al estilo italiano, dicen muchos en las redes sociales.
1: Italiano, a ver,
0: un explícame. Equipo que no gusta, que no es una máquina ofensiva, no es un equipo arrollador, pero...
1: Cumple, 15, da resulta.
0: Ese 15-10 es como, pudimos haber anotado un touchdown más, pero preferimos que se acabe el reloj y
1: listo.
0: Y no dejar que se juegue mucho más.
1: ¿Juegan a los Broncos de Denver?
0: Bueno, a los Broncos de Denver podría ser. Podría ser, amigo. Llegamos al final del programa. Hoy hay, la verdad que hoy hay bastante...
1: Sí tenemos para divertirnos.
0: Hoy hay béisbol, así que... Béisbol desde las 2 de la tarde, así que la gente que... Puede ir a cualquier lado a verlo, ¿no?
1: No sé.
0: Cualquier lado. No, en cualquier lado los pone.
1: No, claro, no.
0: Cualquier restaurante lo pone.
1: En cualquier restaurante desde las 2 de la tarde y te vuelven a ver tu casa hasta las...
0: Y si no me equivoco, la Liga Nacional va por Canal Fox. Ya no es el Fox Sports de antes, sino es el Canal Fox. Y la Liga Americana va por ESPN. Y no sé si Imagen Televisión o uno de esos dos canales.
1: No está pasando.
0: Pero tienen un partido. Bueno, yo el domingo vi un partido por que lo narró este Toño Valdés.
1: Toño Valdés. Yankees, seguramente.
0: Creo que sí, claro. Pero no sé si igual hoy lo vayan a pasar. Pero bueno, ahí está el béisbol de Grandes Ligas. Y el día de mañana, el fútbol americano. Y el viernes regresa el fútbol mexicano. Regresamos.
1: Nuestra gloriosa.
0: Regresó nuestra gloriosa Liga MX. Así que nos despedimos. Muchísimas gracias por acompañarnos. Sigan disfrutando de toda la programación de Vida Nueva, la radio de la familia. Nos vemos el viernes con más información deportiva.

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0: Es la una con un minuto.
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En los últimos días, dice Dios, derramaré de mi espíritu sobre todas las personas. Sus hijos e hijas profetizarán, sus jóvenes tendrán visiones y sus ancianos tendrán sueños. En esos días derramaré de mi espíritu aún sobre mis siervos, hombres y mujeres por igual, y profetizarán y

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0: Es la 1:48.
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0: Son las 2 con un minuto.
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0: bien.
1: Padre, te confieso a corazón abierto que todo es muy incierto en este desierto. Mi vulnerabilidad está al descubierto. Siento que mi barca está muy lejos de su puerto. ¿Por qué será que ya no sale el sol en mis días? ¿Por qué mis noches son tan frías? ¿Por qué será que siento que me falta algo? ¿Por qué este camino gris se siente tan largo? Sé que estás sobrando aunque no te sienta. Sé que estás sobrando aunque no te vea.

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0: Son las 3 en punto.
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1: Son las 4 en punto.
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0: Son las 5 con un minuto.
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2: Los esposos y las esposas deben trabajar juntos para tratar con las necesidades de ambos. Es vital el gran principio de Jesús. Más bienaventurado es dar que recibir. A medida que usted da y suple las necesidades del otro, usted también será bendecido.

Señor, después de haberte alabado, queremos entrar a tu lugar santísimo. Queremos contemplar tu rostro, Señor, habitar en tu presencia. Purifícanos, Señor. Límpianos. Renuévanos.

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1: El Señor vuestro Dios es la tierra y su plenitud, el mundo y los que en él habitan. Porque él la fundó sobre los mares y la afirmó sobre los ríos. Nosotros somos su creación, hechos a su imagen y semejanza. Somos totalmente dependientes de él. Amén.

0: humanidad le ha dado la espalda a su creador. Muchos por ignorancia, otros por soberbia. Estamos viviendo el tiempo de Mateo 10 y Mateo 24. Padres contra sus hijos, hijos contra sus padres.
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4: Son las 6 en punto.
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8: Muy buenas tardes, ¿cómo están? Bienvenidos a Vidas de Alto Rendimiento. Son las 6 de la tarde y estamos comenzando un nuevo programa el día de hoy. Un programa que el día de hoy nos vamos a retar un poco, Roger. El día de hoy nos vamos a entrar a puntos, esas fibras un poquito sensibles, porque nos vamos a ir más allá de lo que normalmente tocamos, el punto de la excelencia, del crecimiento, del avance a metas, objetivos, del seguir creciendo en áreas de nuestra vida. El día de hoy vamos a llegar hasta el corazón. El día de hoy vamos a ver precisamente el corazón detrás del líder. Vamos a ver una diferencia que tiene mucho más peso del que creemos, porque si cuando hablamos del tema del liderazgo, que es uno de los temas que me encantan a mí en todas las áreas de la vida, de la aplicación, desde un papá hasta un empresario, un ministro, en todas las áreas, siempre hay dos caminos, y lo hemos platicado muchas veces aquí en cuanto a la manera de lograr objetivos. Hay maneras correctas y hay maneras incorrectas, pero al final de cuentas se pueden lograr objetivos de diferentes formas. Entonces, cuando hablamos de alcanzar un objetivo en específico, ¿qué es lo que te hace decidir qué camino hacer? Ya es totalmente de tu parte, ya tiene que ver con tus principios, tiene que ver con tu forma de pensar, tiene que ver con tus valores, ya tiene que ver con qué es lo que tú decides caminar, porque al final de cuentas, los dos llegan a la meta. ¿Me explico? Uh-huh. Puedes llegar con un equipo destruido, con un equipo ofendido, lastimado, pero llegaste. Uh-huh. O puedes llegar con un equipo formado, desarrollado, unido, y también llegaste. Entonces, ¿qué es lo que hace esta decisión? ¿O quién la toma finalmente? Es el líder, el que va decidiendo, yo voy por el camino a costa de las personas, o yo voy a llegar al final del camino con todo mi equipo desarrollando personas. Entonces, esto ya tiene que ver con temas del corazón, tiene que ver detrás de ese tipo de decisiones, y eso es algo que vamos a exponer el día de hoy, porque lo vamos a hacer de una manera muy interesante, Roger. Lo vamos a hacer de una manera a través de preguntas. Uh-huh. Vamos a tener un comparativo el día de hoy, lo que es grandeza en cuanto a impacto, o sea, un liderazgo grande en tema de números, en tema de resultados, versus un liderazgo bueno, que tiene que ver, que tiene buenos motivos detrás, que tiene que ver con desarrollar personas y no solamente pensar en uno mismo. Los dos cumplen resultados, los dos llegan a metas, los dos se ven muy bien de alguna manera en cuanto a un histórico, en cuanto